Muy bien, hoy estamos nuevamente en esta radio, gracias a la voluntad de Dios que nos ha concedido la bendición de la vida, la salud, la protección, de manera que aquí estamos nuevamente con el objetivo de llevar enseñanza de la palabra de nuestro Dios o de dar enseñanza de la palabra de Dios o predicar su palabra. Así que gracias a nuestro Dios por hacernos participante, ¿verdad?, de su gracia, de su justicia, de su verdad, de sus promesas, de sus bendiciones, de sus obras. Así que, de acuerdo al talento que Dios nos da, pues así servimos, ¿verdad?, a nuestro Dios. Creo que ya conocemos esa lectura bonita, ¿verdad?, de Jesús, cómo considera, ¿verdad?, la capacidad de cada persona. Dice que teniendo tres servidores, a uno le dio cinco. Vino aquel con su capacidad y reprodujo, ¿verdad?, cinco talentos más. Dice que al otro le dio dos y aquel también. Dice que aumentó a dos y a otro le dio uno de acuerdo a su capacidad y aquel dice que lo enterró. Entonces no es posible, Dios sabe que todos, de acuerdo a nuestra capacidad, podemos servir a Dios, ¿verdad? Y lo que menos debemos hacer pues es enterrar nuestro talento, debemos de servir a Dios. Él nos entiende, Él nos comprende, Él sabe lo que somos, cómo somos, ¿verdad? Pero lo importante es que todos tengamos, ¿verdad?, esa disposición. Decía allá en Lucas 17 que Dios quería preparar un pueblo bien dispuesto. Y eso es lo que debemos de tener, ¿verdad?, nosotros, disposición, buena voluntad para servir a nuestro Dios. Vamos a estar leyendo hoy en Primera de Corintios, capítulo 10. Una lectura que el Espíritu Santo la pone, ¿verdad?, como un gran ejemplo. Un gran ejemplo para los que vivimos la fe de Jesucristo. Pero es un ejemplo malo, ¿verdad? ¿Para qué dice la palabra del Señor? Para que los que hoy estamos en la gracia conozcamos cómo es Dios, ¿verdad? ¿Cómo es Dios? Porque todos nosotros nos consolamos y hablamos bonito, ¿verdad? De aquella palabra que dice Primera de Juan 4:8. ¿Verdad? Dios es amor. Y eso es indudable, eso es verdad. Pero lo que queremos ver es también en esta lectura, es que dice la palabra del Señor. Vamos a leer ese pasaje porque tal vez no lo voy a retener muy bien de mente. Pero dice, mira pues la bondad y la severidad. Esas son las dos partes, ¿verdad?, las dos maneras de Dios. Mira pues la bondad y la severidad. Dice, la severidad, o sea, la dureza de Dios para con los que caen de la gracia, ¿verdad? Para con los que cayeron, dice. Pero la bondad para contigo, si permaneces en esa bondad. De otra manera, tú también serás cortado. Eso es lo que queremos ver en este pasaje, en esta lectura de Primera de Corintios, capítulo 10. Entonces, comenzamos. Dice, hermanos, no quiero que ignoren a los cristianos, a los que estaban perseverando en la gracia del Señor, les trae esa memoria, ese recuerdo, ese acontecimiento, ¿verdad? Y les dice, no quiero que ignoren. Nuestros padres, hablando de los que salieron de Egipto, ¿verdad?, los primeros hombres a quien Dios comenzó, ¿verdad?, a manifestar su poder, su gloria, su bondad, todo, ¿verdad? Dice, porque no quiero, hermanos, que ignores que nuestros padres todos estuvieron bajo la nube. El día que los sacó Dios de Egipto, dice que una nube los cubría de día. Luego dice, y todos pasaron el Mar Rojo. Ese es un acontecimiento que de todos los que creemos en Dios, ¿verdad?, lo hemos visto hasta en películas y todo eso. Dice, y todos pasaron el Mar Rojo. A ver, todos estuvieron bajo la nube, protegidos de Dios, sí. Todos pasaron el Mar Rojo, sí, todos. Luego dice, todos en Moisés fueron bautizados en la nube y en el mar, sí. Luego dice, todos comieron el mismo alimento espiritual. Sí, todos lo comieron. Luego dice,
Todos bebieron la misma bebida espiritual. Sí, todos la bebieron. Y luego dice, porque bebían de la roca espiritual que los seguía, y la roca era Cristo. ¿Verdad? Esto es lo que está dándonos a conocer el Espíritu Santo para que nosotros conozcamos la verdad de las cosas, cómo ha sido para el hombre en su comportamiento, ya sea para bien, ya sea para mal, ¿verdad? Y Dios ha manifestado su poder, ¿verdad?, sobre el ser humano, ¿verdad?, sobre aquellos que profesan la fe en Jesús, la fe en Dios, sobre aquellos hermanos que están como pueblo, como siervos del Señor. La palabra misma dice de que para servir a Dios deberíamos de salir del mundo. Mire, deberíamos de salir del mundo. Ajá. Los que están fuera, porque ¿qué razón tendría yo para juzgar a los que están fuera, los que están en el mundo, quiere decir, ¿verdad? Entonces, no, con esos no, es con los que están dentro del reino de Dios que el Espíritu Santo les está dando esta enseñanza a manera de advertencia también, ¿verdad? Entonces, ¿qué miramos? Que todo aquel pueblo de Israel que estaba cautivo, esclavo en Egipto, un día Dios lo sacó con mano poderosa, ¿verdad? Y los protegía la nube, y cruzaron el mar, y fueron bautizados, y todos bebieron de la roca que es Cristo el Señor. O sea, un gran beneficio, una gran bendición, un gran favor que tuvo este pueblo una vez que Dios lo sacó de Egipto con mano poderosa para llevarlo a las tierras prometidas. Pero, ¿verdad?, ¿qué testifica la palabra del Señor sobre esto, verdad? Entonces ya vemos que Dios manifestó, hermano, su poder sobre ese pueblo, ¿verdad? Y como dice, todos fueron bautizados, eso era una belleza. Todos recibieron el mismo beneficio, todos recibieron la misma bendición. Pero dice, pero de los más de ellos, que eran más de 1,000,000 de gente que salió, hermano. Pero de los más de ellos, o sea, de la mayoría de ellos, dice la palabra del Señor, Dios no se agradó. No se agradó. ¿Y qué pasó con esta gente? Todos quedaron postrados en el desierto. ¿Por qué? Porque cuando Dios los saca de Egipto, dice que un día Moisés los dejó en un lugar y él se fue a hablar con Dios donde le iba a dar los mandamientos y se los dio, ¿verdad? En tablas de piedra. Como vieron que ya tenía muchos días de estar allá y no se asomaba, dijeron ellos, Israel, ¿quiénes son tus dioses? Hagamos dioses que vayan de delante de nosotros y nos regresemos a Egipto. Entonces dice que formaron un becerro. Y esa noche comenzaron a beber, a jugar, a embriagarse y alegrarse, a regocijarse en la carne, no en el espíritu, ¿verdad? Y fue día de solemnidad para ellos, ¿verdad? En la carne. Dice que primera ocasión de que ellos le están demostrando a Dios lo poco que era Dios para ellos. Entonces formaron un becerro, lo adoraron. ¿Qué sucedió con eso? Dice la palabra del Señor que los más de ellos no se agradó Dios ese día, ¿verdad? Los sacerdotes que servían a Dios tuvieron que traspasar a espada y mataron una gran multitud de gente. ¿Sí? ¿Por qué? Porque Dios no se agradó, era un pueblo bien grosero con ellos mismos, ¿verdad? No honraban a Dios, no respetaban a Dios, ¿verdad? Y vemos pues la crueldad con que ellos se comportaron delante de Dios. Y dice, pero de los más de ellos Dios no se agradó. ¿Sí? Después de recibir todos esos beneficios, y ahora mire el acontecimiento que les sucede. Y dice el versículo 6, hermanos. Mas estas cosas sucedieron como ejemplos para nosotros. ¿Oí? Es un gran ejemplo lo que el Espíritu Santo está poniéndonos en esta enseñanza, de que si este pueblo, con todos los beneficios, las bendiciones que recibió, no respetaron a Dios para honrarle con reverencia, con temor, con amor, en santidad, perecieron. Dice que quedaron postrados, disecados en el desierto. Murieron de hambre, murieron de sed, porque Dios no se agradó de la actitud de esta gente. ¿Verdad?
Nosotros, pues, los seres humanos así creemos, de que nosotros podemos estar haciendo males y que Dios tiene que aguantar. Él tiene que aguantar todo eso porque Él es Dios de amor. Y nosotros somos malos, pero Él es bueno, y eso es cierto, ¿verdad? Pero esa es la idea que tenemos. Él tiene que soportar nuestras maldades, no importa. Por eso es un Dios de amor. Sí, es Dios de amor, ¿verdad? Eso lo testifica la palabra y lo creemos todos, ¿verdad? Pero aquí el Espíritu Santo en esta lectura nos está poniendo un gran ejemplo. Nos está poniendo un ejemplo de este pueblo. ¿Qué le sucedió? Quedaron disecados en el desierto, murieron de hambre, murieron de sed. ¿Sí? ¿Cuántos acontecimientos no pueden venir a nuestras vidas, a nuestras casas, a nuestras familias, a causa de nuestras maldades, a causa de nuestros pecados, demostrando a Dios que verdaderamente nos falta a nosotros mucho, ¿verdad? Perfeccionarnos en Él, tener temor de Dios, santificarnos en Dios. Muchísimo, Dios nos está dando a conocer y a veces uno no entiende. Más bien sigue clamando al Dios del cielo. Ay, Dios mío, ¿por qué, Señor? Mas no se da cuenta que su actitud es mala delante de Dios. Entonces dice, estas cosas sucedieron como ejemplo, ¿sí?, para que no codiciemos cosas malas como ellos codiciaron. Así de que el acontecimiento fue triste para ellos. Luego dice, hermanos, ni sean idólatras. ¿Cuánta gente tiene en su corazón y en su mente, verdad, esa mentalidad de creer en ídolos? Dice la palabra, hijitos, no sean idólatras. Los ídolos nada son. Póngale cuidado a esta lectura que dice la palabra. Pues aunque hayan muchos, perdón, Primera de Corintios capítulo 8. Dice, porque aunque hayan, perdón, es el verso 4. Acerca pues de las viandas que se sacrifican a los ídolos, sabemos que un ídolo nada es en el mundo y que no hay más que un Dios. Eso es lo que dice la palabra, ¿verdad? Entonces dice aquí, no sean idólatras, hijo. ¿Verdad? Algunos que practican la idolatría dicen, a ver, en el dinero no andas vos la imagen de alguien, entonces sos idólatra, ¿verdad? Pero no se refiere específicamente, el contexto de la idolatría no se refiere a eso, ¿verdad? Como dijo Jesús, enséñame esta imagen a quién representa, y le dijeron, al César, pues da al César lo que es de César y a Dios lo que es de Dios. Pero el Espíritu dice, no sean idólatras como algunos. Mire, según está escrito, el pueblo se sentó a comer, a beber y se levantó a jugar. Versículo 8, dice, no forniquemos como algunos de ellos, ¿verdad?, lo hicieron. Y cayeron en un solo día 23,000 personas al castigo de Dios, a la mano de Dios, ¿verdad? Porque eran deliberados para hacer sus maldades, hermano. Sin respeto a Dios, sin temor a Dios. ¿Sí? Entonces, en un solo día fueron muertos 23,000 personas, que eran feo el modo para con el Señor. Y supuestamente, como pueblo de Dios, que eso es lo que más, ¿verdad?, el Señor, como dice, pues el que está fuera. Pero el que está dentro profesando una fe en mí, dice el Señor, y con esta actitud, aquí le va lo que merece, para que él se dé cuenta lo que él es, lo que él tiene. ¿Sí? Entonces, dice que en un solo día, Dios hirió a 23,000 personas. Luego dice, no tentemos al Señor, como algunos de ellos lo tentaron y murieron por la serpiente. Dios los llevaba hacia las tierras prometidas y dice que en una ocasión cuando iban por el camino se sentaron y dijeron, no más, miren, no más, hasta aquí llegamos, no queremos nada con Dios. Y se desanimó el pueblo porque ellos no llevaban una mirada puesta en Dios, ¿verdad?, ni llevaban la visión de que ellos a dónde iban, sino que ellos solo iban pensando en los beneficios que debían de recibir cada día. Mire, pero no iban dispuestos a sufrir hasta llegar a la promesa que Dios les había hecho. Entonces ellos renegaron y dice la palabra del Señor, los mordieron a serpiente y fue, hermano, multitud de gente que mataron a serpientes.
hasta que en una ocasión que clamaron ellos, le dice Dios a Moisés, hacerte una serpiente de bronce y todo el que mire a esa serpiente de bronce, pues que se sane. ¿Verdad? Y así lo hicieron y así fueron sanados, pero fue multitud las que murieron por castigo de Dios. Entonces el Espíritu aquí está poniendo un gran ejemplo de lo que es la bondad de Dios y la severidad de Dios. Luego dice, no murmuren, como algunos murmuraron, y perecieron por el destructor. Otra gran multitud, hermano. Allá en Números capítulo 16, dice la palabra del Señor que 250 hombres con sus familias se los tragó la tierra vivo y así descendieron al Seol. Y otra gran multitud que fueron castigados con fuego ese mismo día por murmurar contra Dios y contra su pueblo santo, que eran los Moisés y Aarón, ¿verdad? Que eran los que estaban al frente de la congregación. Ellos murmuraron diciendo que ellos eran turbadores y perturbadores del pueblo. Entonces Dios los castigó severamente y allí murieron, ¿verdad? Ese día, dice la palabra del Señor. Entonces aprendamos a no murmurar de nuestros hermanos, de nuestros semejantes, como algunos lo hicieron, y ese día, hermano, fueron destruidos. Número 16, en el Antiguo Testamento, puede usted ver el ejemplo de lo que dice la palabra de nuestro Dios en cuanto a estas cosas duras, severas, ¿verdad? Que le tocó vivir al pueblo de Dios, aquellos que fueron hermanos cubiertos con las nubes de Dios, que fueron pasados en seco en el Mar Rojo, que fueron bautizados en la nube y en el mar por Moisés, que todos comieron el mismo alimento espiritual y que todos bebieron de la roca que era Cristo. Esos mismos, dice la palabra del Señor, allí murieron, hermano, aún haber recibido todos estos beneficios. Porque aunque los recibieron, no fueron agradecidos, ¿verdad? Para con el Señor, ni le dieron gracia, dice el Espíritu de Dios. Entonces, ahí en 1 Corintios, capítulo 10, versículo 11, dice, y estas cosas les acontecieron como ejemplo y están escritas para amonestarnos a nosotros, a quienes han alcanzado los fines de estos tiempos. Un ejemplo, dice la palabra del Señor, para que ninguno caiga en semejante ejemplo de desobediencia. Ese es el consejo que da el Espíritu de Dios a los que profesamos la buena fe en Jesucristo. Decía un varón a otro hombre, ¿verdad? Le decía, porque el otro varón había manifestado su fe en Dios, se había convertido al Señor y luego se apartó. Entonces él le decía una frase cuando estaba conversando con él y le dice, mira varón, le dice, con ese hombre no se juega. No se juega, perdón. Con ese hombre no se juega, refiriéndose a Dios, refiriéndose a Jesucristo. Así le dijo, con ese hombre no se juega. ¿Por qué? Porque él ya estaba apartado, ese día andaba tomado, y entonces el otro varón así le dio un consejo. El otro no era cristiano, ¿verdad? Era una persona que no estaba perseverando, pero de buen juicio, mire, de buena comprensión. Y entre poco tiempo el hombre falleció, ¿verdad? El otro falleció, el que se había convertido a Dios supuestamente y luego andaba, ¿verdad?, en su desobediencia. Entonces, ¿por qué? Porque muchos hermanos ignoramos la severidad de Dios. Solo nada más nos consolamos en que Dios es amor. ¿Bien? Entonces, había una expresión de mi mamá, ¿verdad?, que decía, hijo, si nosotros siendo malos, nosotros no queremos un mal para nuestro hijo, aunque nuestro hijo sea malo, ¿verdad? No queremos un mal para con él, no queremos que lo maten, no queremos que lo echen preso, no queremos que lo golpeen, ¿verdad? No queremos nada, nosotros como padre a nuestros hijos. ¿Cuánto más Dios, ¿verdad?, que es Dios de amor, va a querer un mal para nosotros de que nos va a echar a un infierno de fuego? ¿De fuego? Entonces, esa es la idea que tenemos mucho, ¿verdad? De que Dios es amor y que tiene que soportar.

no conoce a Dios. Conocer a Dios es saber que Dios tiene estas dos maneras de ser, ¿verdad? Estas dos maneras de ser. Dice la bondad para contigo y la severidad para contigo. Entonces, si permanecemos en la bondad de Dios va a estar con nosotros. Pero si nosotros nos apartamos de su bondad, la severidad de Dios va a estar ahí. Entonces, ahí está el consejo del Señor. Dice, y estas cosas le acontecieron como ejemplo y están escritas para amonestarnos a nosotros, a quienes han alcanzado los fines de los tiempos. Versículo 12 dice, el que piense estar firme en la gracia del Señor, mire que no caiga. ¿Por qué? Porque es peligroso cuando nosotros ignoramos, hermano, en el conocimiento lo que es Dios, podemos nosotros fracasar. Podemos fracasar. Entonces, el que piense estar firme, mire que no caiga. Es el consejo del Señor, ¿verdad? En Hebreo capítulo 2, dice este escritor, ¿verdad? Hebreo 2. El capítulo 2, versículo 1. Dice el escritor, hermano, es necesario para todos los hombres, oiga, es necesario que con diligencia, oiga esa expresión, que con diligencia o que con más diligencia de la que podamos tener, atendamos a las cosas que hemos oído de Dios. ¿Oiga? No sea que nos deslicemos, porque hay peligro. Cuando uno pierde esa visión, hermano, en el Señor, en las promesas de Dios, en esa gloria venidera, entonces uno puede fracasar, puede descuidar. ¿Cuál es el consejo? Ponga diligencia. Decimos nosotros, póngale pila. Mire, póngale pila a esto, póngale fuerza, póngale voluntad, póngale ánimo. Entonces, póngale diligencia. No sea que nos deslicemos. Dice, hay peligro. Hay peligro, siempre hay peligro, ¿verdad? En el capítulo 4 de Hebreo también hay un consejo. Dice, temamos pues. Hebreo capítulo 4, ¿verdad? Verso 1 dice, temamos pues. ¿Qué es lo que lo hace a uno fracasar en la vida de fe? La falta de temor. Este pueblo no tuvo temor. Ve cómo el Espíritu Santo les dice, hermano, aquí en Romanos, Romanos capítulo 3, ¿verdad? Desde el versículo 10 en adelante, cómo lo calificó y le dice, no hay temor, ¿mire? No hay temor delante de sus ojos, no hay temor de Dios delante de sus ojos. O sea, ellos no tenían temor a Dios, y cuando uno pierde ese temor a Dios, es donde con facilidad uno comete pecado delante de Dios. Oiga, con facilidad, con libertad. Entonces, ¿cuál es el consejo de Dios? No descuidemos, pongámosle diligencia y tengamos temor, ¿verdad? No sea que permanezca aún la promesa, hermano, y alguno parezca, no haberlo alcanzado. Ese es el consejo, ¿sí? Ese es el consejo del Señor. Luego dice, procuremos. Procuremos, oiga esa expresión. No es que Dios nos va a llevar, queramos o no queramos, ¿verdad? A la gloria. Porque ese es el pensamiento de muchos. Yo he oído desde mi niñez, desde que he tenido razón, que cuando una persona moría, ¿verdad? Los que ya conocían la noticia decían, Dios lo tenga en su santo reino, Dios lo tenga en su santa gloria. Esa es la expresión que, aunque haya muerto allí, pecador, borracho, se ahogó por bolo, murió bebiendo, etcétera, ¿verdad? Que no haya muerto por la causa de Cristo, sino que por su maldad, Dios lo tenga en su reino, un ángel más en el cielo. No es verdad. ¿Mire? No es verdad que la gente que muere va al cielo, va al Seol. Va a la tumba, va al lugar de los muertos, hasta que venga Jesús.

Jesucristo, y si él es merecedor, entonces sí se lo va a llevar al cielo. Mientras tanto, él está en un lugar de espera. Todos los muertos están en un lugar de espera. Ahora, como dice el Evangelio de Juan 5:28, que cuando Cristo venga, habrá resurrección de justos y de injustos. Unos para vida eterna, oiga, resurrección, y otros para vergüenza y confusión perpetua. Hasta que venga Jesús desde los cielos, entonces sí va a haber resurrección para llevarse al cielo a aquel que obedeció a Jesucristo, ¿verdad? Decía un hermano, no que se ganó la salvación a base de obras, porque no por obra vamos a ser salvos, dice el Espíritu, sino por obediencia a Dios, por obediencia a la fe, creyendo de todo corazón en Dios, reconociéndole como nuestro Salvador, luego reconociendo nuestros pecados, luego arrepintiéndonos de nuestros pecados, luego confesando que Jesús es el Hijo de Dios, luego siendo bautizado para el perdón de nuestros pecados, entonces la puerta de entrada para entrar al reino, a la iglesia, pues, ¿verdad? Que ese es el reino de Jesucristo. Él reina hoy en su pueblo, en su iglesia, hoy. ¿Sí? Y luego, cuando Cristo venga, dice el Espíritu que su reino se lo va a entregar a su Padre. Primera de Corintios 15, pueden leer, ¿verdad? Dice que este reino, esta iglesia, se la va a entregar a su Padre. ¿Sí? Ese es el fruto de su trabajo, el fruto de su sacrificio, se lo va a entregar a su Padre con gran gloria, con gran honra, hermano, ¿verdad? Con gran, ¿cómo más podríamos decirle a esto, verdad? De que ese fue el trabajo que Cristo vino a realizar a la tierra, mire, a fundar una iglesia que se comportó, que mantuvo su posición, su postura de hijo de Dios, de cristiano, de discípulo del Señor, y triunfó. Entonces Dios se lo llevará al cielo. Pero así en pecado no, dice la Biblia, si en pecado muere, en pecado va a resucitar. Apocalipsis 1:27 dice que ninguna cosa inmunda entrará al reino de los cielos. Puede entrar a la iglesia uno, ¿verdad? Y puede andar en pecado en la iglesia, si a uno no lo descubren, porque si lo descubren también la iglesia lo expulsa, ¿verdad? Si uno después de amonestarlo, lo amonestan, lo aconseja, pero si uno no quiere y anda siempre en sus acechanzas, lo sacan también de la iglesia. Autoridad de Dios, 1 Corintios 5 dice, el tal se ha entregado a Satanás. ¿Mire? Saquen a ese perverso de entre ustedes. Pero si se comporta bien, entonces él va a vivir en la iglesia del Señor y va a entrar al reino de los cielos. Como dice Juan capítulo 3, verso 3 al 5, verá el reino de los cielos, entrará al reino de los cielos. Si ha nacido de nuevo de agua y de espíritu, va a entrar al reino de Dios. Entonces, ahí está el consejo. Temamos, pues, dice la palabra del Señor, procuremos entrar a ese reposo eterno, para que ninguno vaya a caer en semejante ejemplo de desobediencia. Así aconseja Dios, ¿mire? Que ninguno caiga en semejante ejemplo de desobediencia. Entonces ya miramos, ¿verdad?, lo que el Espíritu Santo nos está enseñando aquí en 1 Corintios, poniéndolo el ejemplo del pueblo de Israel, cómo se comportó y cuál fue la consecuencia que ellos tuvieron, ¿verdad? Que todos recibieron los mismos beneficios, pero que no todos pudieron entrar a las tierras prometidas. Allí murieron disecados en el desierto. Entonces, el consejo de Dios es que nosotros también hemos oído, hemos creído, nos hemos arrepentido, nos bautizamos, todos fuimos perdonados de nuestros pecados, todos fuimos sellados con el Espíritu. Todo eso lo dice la Biblia, ¿verdad? La Escritura, perdón. Todo eso lo dice la Escritura, ¿verdad? Que fuimos perdonados después del bautismo, sellados con el Espíritu Santo, entramos a una íntima comunión con Dios. Todas las promesas preciosas y grandísimas reposan sobre nosotros, que ahora participamos en toda buena obra y que nuestros nombres fueron escritos en el libro de la vida y que todos tenemos la misma visión espiritual de ser salvos en el día de la redención. Entonces, no perdáis pues, dice la palabra del Señor, vuestra confianza, porque esto tiene grande galardón. Así, ¿verdad?, es el consejo del Señor. Nos vamos a despedir ahí con Hebreos
capítulo 10, versículo 35, dice: no pierdan, hijito, vuestra confianza, que tiene grande galardón. Es necesaria la paciencia para que, habiendo hecho la voluntad de Dios, oiga cómo se expresa el Espíritu, ustedes obtengan la promesa que Dios les ha hecho, que es la vida eterna. Porque aún un poquito, aquí está la paciencia, ¿verdad? No perdáis pues vuestra paciencia. Porque aún un poquito, y el que ha de venir, vendrá y no tardará. Mas el justo vivirá por fe. Luego dice: y si retrocediere, entonces no agradará a mi alma. Viene el consejo. Pero nosotros no somos de los que retroceden para perdición, sino de los que tienen fe para preservación del alma. Así nos guarde Dios a todos los que profesamos la buena fe en Jesús y obedecemos, ¿verdad?, a sus mandamientos, ¿verdad? Así nos guarde Dios con poder, nos fortalezca, nos afirme y nos establezca en su gracia. Hermano, aquí concluimos este estudio. Sería una próxima ocasión. Que el Señor les bendiga a todos. Hermano Terencio, su esposa, hermano Alejandrino, su familia, la hermana Melvita Rizzo, la hermana Concepción. Me da un saludo y bendiciones para nuestra hermana Melvita y para todos nuestros hermanos que escuchan, ¿verdad?, este programa, ¿verdad?, y con buena voluntad lo que se predica aquí. Así que sería hasta una próxima ocasión. Dios les bendiga a todos. Buenas noches.

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0: 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Muy buenas tardes a todos los orientes de este radio, los ancianos, los jovencitos, las jovencitas que me escuchan en esta tarde. Yo estaba hablando en mi lengua de materno miskito y ahora voy a traducir todo en lengua de español. Primeramente, yo estaba saludando a mi gente miskito, español, mayangna y los negros a todo igual. También yo invitaba a los jovencitas, pobrecita, que nunca puede hallar un buen compañero. Solo hombres malos se hallan, le mientan. Hombres que se le llevan con maldad a las pobres mujeres. Y esa pobre jovencita hoy en día sufren mucho, solo pasa llorando por ese hombre que hechizó. Yo invito a las madres que sufren por su hijo. Su hija está mal casada con un hombre que le pega, la trata mal y le corre y hasta la quema la ropa. Yo estoy ayudando a todo tipo de gente. 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Escúcheme muy bien. 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Soy el reconocido secretista Misquito Jimmy Dixon de Huaspán. 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Escuchemos la palabra de esta persona, cómo estaba antes de visitar.
1: Muy buenas a todas las personas que me escuchan en esta radio. Yo me di cuenta del Misquito que estaba dando consultas. Yo los visité un día martes al Misquito. Yo me sentía muy deprimido, muy angustiado. Yo me sentía que era difícil seguir viviendo para mí, porque mi esposa se había alejado. En primer lugar, mis hijos también me abandonaron. Mi vida era un caos en esos momentos. Yo me sentía aquel vacío en mi corazón. Yo sufrí 6 meses con este problema. Cuando yo escuché el programa, le puse mucha atención y anoté la dirección que ahí estaba dando consultas el hermano Misquito. Cuando yo pasé la consulta, lo sorprendente que el Misquito me dijo todo lo que estaba pasando. Ahí fue cuando yo me di cuenta que me habían enterrado un muñeco debajo de mi cama. Yo en las noches sentía que algo caminaba en el zinc. Era el hechizo que a mí me habían enterrado para correr a mi mujer y a mis hijos y dejarme atado de los brazos, dejarme, si es posible, pidiendo sal para una tortilla. Hoy en día yo me encuentro liberado de esa maldad y yo recomiendo a las personas que me están escuchando en esta radio, que si tienen un problema de pareja o similar al que yo tuve, los recomiendo que visiten al Misquito en la casa número 10. Y si ustedes están sufriendo de alguna enfermedad que no le hayan en los hospitales, tengan mucho cuidado, porque ustedes pueden estar siendo víctima de una brujería. Yo doy gracias primeramente a Dios porque puso al misquito curandero en mi camino.
0: Gracias a Dios que este hermanito que recibió esa sanación. Estimado hermano, ¿qué le puede decir a la gente que nos escucha en esta tarde?
1: De mi parte, de corazón, yo les digo que pongo primeramente a prueba de Dios este testimonio porque es verdadero. Les recomiendo a todos y cada uno de ellos que donde sea que nos estén escuchando, lo escuchen a usted su programa, que este testimonio es verdadero y que los visiten a ellos. Sea problema como el que yo tenía porque ustedes me curaron, me ayudaron y hoy estoy feliz con mi familia, con mis hijos. Y si sufren alguna enfermedad, yo sé que lo van a curar porque cuando yo lo visité, miré muchas personas de todos los lugares los visitaban. Y las personas me decían, son buenos, porque yo les preguntaba, a veces uno llega con duda, pero al escuchar a las demás personas, uno se siente con fe, se siente alegre, contento de que todo va a salir bien a como me pasó a mí.
0: Estimado hermano, usted había visitado por otros lugares, por el problema de su esposa.
1: La realidad que sí, yo a dónde no anduve. Anduve en Matagalpa, en Niquinomo, donde dicen que hay curanderos buenos, pero no me resultó nada. Anduve lo que es en Mulucucú, aquella zona de aquí, Rosita, todo eso, pero no me ayudaron en nada. En esos 6 meses fueron de sufrimiento, yo viajaba de un sitio al otro, me decían que hiciera esto, me sacaban el dinero, yo ya me estaba mejor, ya estaba de brazos cruzados, no tenía nada. Y allí en Huaslalita, el Naranjo, Yo, la verdad, no fue ni mucho tiempo. En menos de 8 días yo ya estaba viendo mi resultado y le agradezco de verdad.
0: Así se expresa la persona que visitan allá en el Naranjo Guajalalita, gran curandero. Gracias al poder de Dios que ese hermanito recibió esa sanación. 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
0: 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Soy el reconocido secretista Misquito Jimmy Dixon de Huaspan. Me voy a despedir de mi programa, pero lo voy a hacer en mi dialecto mezquito. 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

0: ¿Para dónde vas, Juancito?
1: A desarmar mi fan, hombre. Ya le agarré toda la movida.
0: Ajá. ¿Y cómo vas a hacer para lanzar la granadita?
1: Hijo de las pichinchas, se me escapaba de eso, man. ¿Y cómo me las arreglo para lanzar las granadas?
0: Muy sencillo, hombre. Te fijas en el tapón del cilindro de los gases.
1: Ajá.
0: Y con esta musiquita vas de viaje. Aquí te va.
1: Gracias. Cuando en la parte de arriba vemos escrita la...

Aquí, cuando vos quitas el garán, pones el guardamón. Entonces te queda el garán, dijéramos así, con un hoyo. Con un hoyo, que es donde vos ensamblaste. Agarras el garán así, le das este lado y plan. Entonces sale la caja todo y te queda el cuerpo del arma.

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cuando los afiches del tirano sean insepultas huellas de la escoria, cuando los traidores y cobardes sean referencias de una vieja historia, las generaciones venideras de la Nicaragua.

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Ya puntualizamos las 8 de la noche con 26 minutos. 8:26 minutos. Ya de regreso por acá en el programa Solicita tu Música. Dice por acá un mensaje. Regálame la música, amigo de cantina, de Cornelio Reina, de parte de Luisito Suárez, de aquí de Unión La Bu, para saludar a los borrachos. Padre eterno, saludos. Es que hoy es viernes, fin de semana, chiquitos. Chiquito, chiquito, chiquito. ¿Por qué? Porque ya son las 8:27 minutos. Falta poquitito, poquitito. Unas cuantas horas para el día de mañana. Y muchas personas andan calentando motores. Yo diría calentando gargantas.

Bueno, recuerden que este espacio es prácticamente de música variada hasta las 9 de la noche. Por eso se llama Solicita tu Música, porque pueden solicitar cualquier tema musical. De 9 a 10 tenemos el ayer, hoy, música del recuerdo. Así es que aprovechen el espacio para que soliciten ese tema musical que quieren escuchar a estas horas de la noche.

0: Puntualizamos las 8:29. Nos vamos primeramente a un espacio publicitario, seguidamente de los temas musicales solicitados.
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2: Buenos días, Ciuna. Muy buenos días, amigos y amigas del campo y la ciudad. Buenos días, Nicaragua. Les invitamos a compartir con purititas rancheras y norteñas en Amanecer Ranchero. Aquí ustedes pueden hacer su reporte de sintonía marcando al 8434-0745. ¡Sí, señor!

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0: Bueno, 4 de la mañana con 25 minutos. ¿Qué tal? Muy buenos días. Un placer saludarles. Bienvenidos a Amanecer Ranchero, el programa número 1 con música, banda rancheras y norteñas. A audición de hoy sábado 13 de junio de 2026. Por aquí en cabina, Otto Moreno acompañándoles.
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0: Esperando que se estén levantando el día de hoy, como siempre, con muy buena salud. Lo más importante en la vida, ¿verdad? La salud. Y por supuesto agradecidos con Dios porque es quien nos presta la vida diariamente. Ya invitados quedan para el WhatsApp en cabina 777-68519. 777-68519. Ahí pueden venir enviándome su mensaje de texto o de audio solicitando su tema musical. Muchas gracias. Vamos a dejar aquí la canción Dos Gotas de Agua de Chelo. Esto me lo está solicitando alguien por ahí. Por ahí saludito entonces para Jerónimo Mendoza en sintonía.

0: Bueno, esta canción que viene sonando de Alejandro Fernández, como quien pierde una estrella, la solicita por ahí José Manuel, ahí en Santa Rita, escuchándonos. Saludos, buen día. Allá dice en el turno Denis Centeno en Matagalpa. Saludos, muy buenos días. Saludos a todos los guardas de seguridad, dice por allá. Y por supuesto aquí en Ciuna también a nuestros guardas de seguridad acá en la ciudad de Ciuna. Saludos.
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0: Aleida Orozco, buenos días. Saludos desde España, dice. Vamos a enviarle saludos a la familia Orozco en Guaní.

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2: Bueno, 4 de la mañana, 33 minutos, estamos en Amanecer Ranchero. Señoras y señores, muy buenos días. 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Vamos a enviarle ahí saludos para... la familia, dice aquí, la familia Leiva, a Mayra Leiva y familia, a toda la familia Leiva, ahí en la comunidad de Mongayo. Desde Miami, los saludos, no dice de parte de quién ahí. Saluditos.

Bien, ahí para Slady y Galeano, bienvenida. Daisy Bello dice, hola, buenos días, perdido. Aquí estamos, probando el TikTok. Vámonos con música, aquí está Ojitos Provincianos, saludos para María, ahí en Danlí. Y luego viene entonces la casita de banda MS. ¡Feliz sábado!

0: Hoy te voy a dar un consejo bien aconsejado, primo. Si tu mujer te busca pleito en estos días, no le hagas caso, primo. Lo que quiere es ahorrarse tu regalo del Día del Padre.
1: Saludos ahí para Douglas Armas. Dale, vamos programando ahí el albañil. Dice Marlon Wilfredo, buenos días. Acá desde Ciuna, Costa Caribe Norte de Nicaragua, hermano. Saludos. ¿Pues dónde?

0: Bueno, viene Calibre 50 con la canción de Frijoles con Panela, El Albañil también de Gerardo Reyes, Antonio Aguilar con Paso del Norte y Los Tigres del Norte con Carta Abierta. Pues, saludos para toda esa gente que está sintonizándonos allá en España, en Costa Rica, en Panamá, en Estados Unidos. La vida. Ya sea a través de la aplicación de la radio, a través de la página web también de Radio Huracán Ciuna, o a través de la transmisión ahí en vivo que estamos haciendo. Saludos para Chiquín ahí, dice buenos días.
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0: Cruzita Sánchez, no encuentro esa canción, Cruzita Sánchez. No sé si se llama así, yo creo que no.
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0: Vamos con música, pues. Aquí está Calibre 50. Frijolitos con Panela.
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0: Saluditos, Janet Urbina, muy buenos días.
1: Saludos
0: para Pablo Centeno también.

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0: Ya a las 3 de la mañana estaba de tiro.

0: Oye, Chepe León, ¿qué pasó, Chepe León? Ya por ahí tengo tu canción de los Tigres del Norte y Carta Abierta, en breve suena. Vámonos con esto que se llama El Albañil.
1: ¿Y este tema?
0: De Gerardo Díaz.
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0: hoy es sábado, el cuerpo lo sabe, dicen.
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0: Saludos para Mauricio Loza Picado ahí, bienvenido. Oye, saludo para Johanna Díaz, dice Chiquín. Pónganle nombre a la cuenta ahí, loco. Ustedes mandan saludos y yo no sé de parte de quién, porque salen unos nombres ahí en la cuenta de TikTok que no es jugado.

0: ordeñadores y ordeñadoras. Saludos a Juancito Celedón, hombre, allá en la comunidad de Ulí. En el hormiguero le enviamos saludos como siempre ahí a don Santiago Sosa.
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0: A Chepito Sosa también por acá en Ciuna.
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0: Un saludo para la culebra también. Si ¿Ya te levantaste, culebra?
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0: ahí para Pablo Centeno. Amanecimos bien, gracias a Dios. ¿Y usted ahí qué tal?
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0: Saludos desde San Francisco, California, dice Manzanares. ¿Qué onda, Manzanares? ¿Cómo estamos?
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0: Aurelín Arroliga dice buenos días.

0: Buenos días, mi estimada Carlis.
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0: Daisy Bello, por ahí te escribo, ¿oíste?
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Bueno, saludos para todos esos albañiles, pues, que se están alistando para irse a la chamba. Ah, hoy es sábado, ¿no trabajan? Claro, los albañiles trabajan los sábados también, hasta los domingos. Dale, Manzanares, saludito, hermano. Allá en Managua, pues, para Maurelín Arroliga en Managua.

0: de sus padres.
1: Igualmente, Damaris, bendiciones. Noel Centeno allá en Costa Rica, saludos.
0: Ay, qué destino.
1: No, tenía rato de no hacer en vivo, Carla.
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1: Hasta hoy que me estoy conectando.
0: Paso del norte.
1: Y lo estoy haciendo con audio ambiente porque tengo problemas ahí con el teléfono, hombre. No puedo sacar audio de estudio. Pero aquí estamos. Saludándoles. Saludo ahí a Dixon López.

0: Enviamos un saludo a Eufrasio Molina de Santa Bárbara, dice, de Barinas. Adiós. Dale pues, Hamilton, ya rumba la chamba, dice. Éxito, bendiciones.
1: Saludos, primo hermano. Feliz día. Éxito, éxito.

0: milagro que se despertó temprano Julito, ¿ah? ¿Eh?
1: ¿Qué dice? Otto Moreno.
0: No me diga que anda en el turno de la noche chambeando, usted ahí taxeando.

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2: Bueno, y juegan los mineros del Caribe de Madrid. Los cañoneros de Madrid van a estar enfrentando al equipo mineros del Caribe. Ojalá que puedan ganar los mineros de esta serie, hombre. Por lo menos un 3-1 o barrida total ahí, 4-0. ¿Qué dicen ustedes? ¿Cuál va a ser el pronóstico para los mineros del Caribe este fin de semana? Hoy a partir de las 11 de la mañana estamos en transmisión en vivo desde Radio Huracán Ciuna. Para todo Nicaragua y el mundo, la serie de los mineros del Caribe contra los cañoneros de Madrid. Vámonos con música, pues viene aquí Carta Abierta de los Tigres del Norte y por supuesto también Mi Segunda Vida de la arrolladora banda Limón. ¿Qué pasó, Reinaldo Mendoza? Buenos días, dicen acá, quiero saludar a mi novio Adolfo, dice Adolfo Rosa, hasta España, Sevilla. Sevilla, España.
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2: Ah, qué hombre más dichoso ese, ¿ah?

0: ahí para la bebecita Angie. Hola.
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0: Isidro González allá en Wisconsin, saludos.

0: Hola Gladys, buenos días.
1: 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Ay, te va esta carta abierta.
0: Bueno, saludos para mi hermanito ahí, Reinaldo Mendoza, también acá en Ciuna, el taxista.
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2: Realmente, no sé, Cali.

Bueno, estamos, ya saben, a través de internet también, con la radio totalmente en vivo. Pueden escucharnos a través de la aplicación de la radio. Pueden descargar la aplicación de la radio en Play Store. Ahí busquen Radio Huracán Ciuna 94.1 FM. Y ahí les va a salir la aplicación. La van a poder descargar e instalarla en el teléfono. Y escucharnos ahí totalmente en vivo, ahí con audio de estudio.

0: Saludito allá para Carlos en Estados Unidos, también ya ha conectado con nosotros.
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0: No, aquí tengo el aire acondicionado, loco, a esta hora hace frío. Carlos Romero allá en Estados Unidos.
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0: Claro. Reinaldo Mendoza, yo te programo esa, hombre, tranquilo. Terminamos a las 6 de la mañana con este programa, loco.

Bueno, le enviamos saludos a la familia Solano, dicen en el barrio, pero Joaquín Chamorro, acá en Ciuna. De parte de Gladys, desde España, los saludos. La mitad de mi vida es una... Saludo para Adelaida Suárez también. Desde Las Brisas, dicen full sintonía.

Estamos saludando a Migdalia por allá en sintonía también. Aquí nos pidió esta canción que viene sonando. Esto es de Los Tigres del Norte. No pude enamorarme más. Ya viene también Vicente Fernández con El Martes Me Fusilan. Y Marco Antonio Solís con El Milagrito.

0: pasame el tema de María Grama, le terminamos a ver por la época ahí.
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0: Pero aquí está, el martes me fusilan.
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0: Ah, bueno, mi disculpa ahí para Marcos Paguada. Yo le dije que era guarda de seguridad y es, dice, operador de excavadora. Diana. Dale pues, hermanito. Salud.

la gente que me está pidiendo el WhatsApp de la radio, bueno, anótenlo pues, el 777-68519. WhatsApp en cabina, 777-68519.

0: estoy dando cuenta que hay gente que me estaba siguiendo antes y dejó de seguirme. Y ahorita me le están dando seguir de nuevo. ¡Qué barbaridad! ¡Qué barbaridad, hombre!
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0: No, hombre, así no se vale. Saludo para Yerol allá en Estados Unidos también. Gente que me seguía dejó de seguirme y ahorita le están dando seguir de nuevo. ¡Qué bárbaro! Para tener seguidores así mejor no...

0: decir.
1: 777-68-519.
0: WhatsApp en cabina.
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0: Para los que me están llamando ahí a mi teléfono personal, ahí por favor, no me marquen. Estoy ocupando el teléfono ahorita.

0: Buenos días, Marianita. Saluditos, ¿qué tal? Y saludos ahí en Guzma para...
1: Dice un dicho por ahí.
0: A toda esa gente de Guzma, ahí, hombre, saludos.

Albañil de los Buenos, a solicitud de Reinaldo Mendoza. Esta es tu canción, loco. Saluda a la flaquita ahí también. Ok, Marianita, vamos agregando eso.

0: canción me pediste, Mendoza? No me acuerdo. Saludos para Mari Suárez Ramírez también.
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0: A Melvin González.
1: Canciones.

0: los que me están pidiendo música se me conectan a través de la aplicación, ¿oyeron?
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0: ya luego me desconecto.
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0: Ah, les estorbó la ropa.
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0: qué barbaridad.
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0: Estaba haciendo calor, seguro.
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Bueno, alguien me había pedido Guerra de Amor de Guadalupe Esparza, aquí está sonando. Fernando Valente también con Un Mar de Vino. Mañana que ya no esté, de Grupo Innovación, La Venia Bendita y Nos Estorba. A ver, como el palo blanco. Como el palo blanco de Los Alegres de Terán. Aquí queda sonando, sí, primeramente Nos Estorbó la Ropa. Son las canciones que tengo ahorita pendientes de sonar.

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1: Vamos a desconectar el en vivo entonces. Los que están pendientes ahí de escuchar su canción, váyanse a la aplicación de la radio. Si no la tienen, descárguenla en Play Store. La mirada. Búsquenla ahí como Radio La Canción 94.1 FM. Buen día, feliz sábado.

0: comentario.
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2: Buenos días, primos.

Bueno, vamos a enviar el saludo a Danilo Salazar por allá en sintonía, allá en Madrid, departamento de Madrid. Ya activadito ahí con la radio y preparado, dice, para ganar hoy. Saludo para todo el equipo Mineros del Caribe, hombre, también allá. Me imagino que apenas se están despertando esos muchachos. A las 11 de la mañana es el primer partido hoy, entonces, 11 de la mañana, ya confirmadito ahí por el mero administrador del equipo Mineros del Caribe.

0: Así que pendientes entonces de nuestra señal a través de la televisión, cable local de acá en Ciuna, Canal 27, a través de nuestras redes sociales, YouTube, Facebook y por supuesto a través de nuestra cadena radial. Radio Huracán Ciuna, Radio Huracán Rosita, Radio Mayagna. Pendientes entonces, hoy dos partidos entre Mineros y Cañoneros de Madrid. Bueno, vamos a dejar aquí las últimas canciones solicitadas. Viene a sonar aquí Soy de Rancho, del Commander, Los Tigres del Norte con La Puerta Negra, Prietita Casada y también Los Alegres de Terán con la canción Los Barandales del Puente. Más música ranchera. Y aquí en la recta final del programa nos quedan 25 minutos todavía. Recuerden que hoy es sábado y venimos con las cortapulsos de Radio Huracán Ciuna de 6 a 8 de la mañana.
1: States.
2: Ah, buenas noches, oiga.
1: Are you coming from Mexico?
2: Así es, oiga, venimos de Culiacán, Sinaloa.
1: Again?
2: Otra vez, oiga, aquí andamos.
1: How do you guys do it?
2: ¿Cómo? No le entiendo, oiga.
1: ¿Cómo ustedes hacen para venir to the United States?
2: Chambeándole, oiga, como siempre lo hemos hecho, en el rancho.
3: Sí, señor, yo soy...

0: ¿Did you cross already?
1: ¿Cómo? ¿Qué dijiste? No te entiendo, primo.
0: Que si ya cruzaste, fool.
1: Claro, primo, ya cruzamos y ya se la pelaron los güeros de estos, hombre. Ahorita lo veo allá, oiga.
0: All right.
1: Para seguir pisteando, como en el rancho, oiga.
2: En un racer o a caballo.

0: Buenos días, primo. Ay, la catamale. ¿Qué hubo, primo? Ese primo no invita a la chela.
1: Ahí Nacatamale, Bismarck Rivas. Ahí está la Nacatamalera, oye.

0: Me contaron que así ronca Freddy Krueger Obando, dice. Ahí me contaron por ahí. Que así ronca Freddy Krueger Obando.
1: El brother viene a la radio aquí, enciende la radio, pone música y se queda pandeado aquí en la silla. Sí.

0: avisamos a la gente de Natrel que no hay energía en el hormiguero. Así que pendientes.
1: Nada.
0: Ya en breve dicen que van a ir a reparar ahí la situación.
2: De las demás. Don Otto, ¿y sabe cuál es el clavo del mae? Que no cierra el micrófono. Y ahí se oye el ronquido del mae ahí.

0: Bueno, señoras y señores, estamos llegando ya al final del programa. El amanecer ranchero. Para la gente que se viene despertando apenas, pues muy buenos días, hombre. Feliz sábado, feliz fin de semana. La gente que ya está con su cafecito también ahí disfrutando de este bonito amanecer de este fin de semana. Pues también provechito, ¿verdad? Gracias, muy buenos días. Manténganse ahí en sintonía de Radio La Canción. Hoy hay transmisión deportiva. 11 de la mañana, el primer partido entre Mineros y Cañoneros. Hay que tirarle las buenas vibras siempre, ¿verdad? A nuestro equipo Mineros del Caribe para que logren sacar al menos unos 3 partiditos de esta serie, hombre. Ese Madrid anda chivísimo porque dividieron serie con el equipo de los Dantos. Y al Bover también le dividieron serie. Entonces, no es un equipo que digamos así, que lo vamos a llegar ahí a paliar, ahí a su propia casa, no. Peligrosísimo. Está chivísimo Madrid. Entonces, una serie bastante difícil pues para el equipo Mineros del Caribe. Ojalá pues que puedan sacar 3 partidos, ¿verdad? Para después ir a meterle unos 3 o unos 4 al equipo de Nueva Segovia, que también nos falta enfrentarnos a ese equipo. Después vienen series ahí como el Caribe Sur, Dantos y también Estelí. Entonces, hay que estar buzo. Vámonos entonces con los temas musicales solicitados acá. Os voy a dejar a los Tigres del Norte con La Rutina y luego viene Traición Barata también ahí de El Sosa. Con esas dos canciones yo me despido, no sin antes avisarles o recordarles a toda la comunidad, a todo el pueblo, a la población de Ciuni y comunidades, ¿verdad? 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Regreso en breve, prepárense porque traemos descarga de buena música, cortapulsos de 6 a 8 de la mañana, no se lo pierdan. Buenos días, esto fue Amanecer Ranchero. Es la hora del café, es la hora del café, es la hora del café. Oye, saludo para Esmeralda Herrera. ¿Qué pasó, Esmeralda Herrera? Ah, ya te tiraste tu cafecito. Para la gente que está ordeñando, que están terminando de ordeñar, pues también saludo a los guardas de seguridad que ya van de viaje para su casa.
1: Me salgo de la...
0: A los amigos transportistas que están alistando también sus unidades de transporte para iniciar un día más de trabajo. Ruteros, taxistas, a los comerciantes que ya están abriendo sus negocios, sus tiendas también, saludos.

0: Hoy me levanté con ganas de trabajar, primo.
1: Ajá.
0: Yo creo que me voy a acostar otro rato. A ver si se me pasa.
2: Mi cachucha y me tomo otro café. Salgo a la calle buscando mi detalle para que...
3: A doña Dilia López, allá en Somoto, Madrid. Madrid, Somoto. Oye, doña Dilia, ahí andan los mineros del Caribe, doña Dilia. Dice que van a paliar a los cañoneros de Madrid.
2: Vamos un café.
3: Le van a paliar el zorro ahí a los cañoneros de Madrid.
2: Voy al trabajo, no la hago de relajo, por eso no me...
3: No he tomado café, Esmeralda.
2: Si a cada hora...
3: Mándame mi tacita de café, ¿oíste?
2: Mientras la desato...
3: Doña Dilia, mándeme las rosquillas somoteñas, oye, para el café ahorita.
2: Pasan

0: su voto. Tienen que ganar sí o sí hoy.
1: Así
0: sí
1: es.
0: Sí o sí tienen que ganar.
1: Sí, no, los dos.
0: Se quedaron en el camino.
1: Los dos. Saluda a Danilo Salazar. Oye, Danilo, no te quiero ver triste ahí en el tocado, ¿oíste? ¿Oíste, Danilito?
2: Me afecta la retina y la bilirrubina. No sé por dónde esté. Ya se me sube, la traigo.
1: Mándemelas ahí con el equipo de los Mineros del Caribe, doña Dilia.
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1: Vaya, busque ahí a los muchachos ahí. Pregunte por Yumar Morales.
2: Lista de Iguana, de Lima y de
1: Ahí me las manda con él.
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0: Morales, échale mi Sosa que suene esa canción.
1: Primo, ¿sabías que dormir es gratis?
2: Ajá.
1: Lo que cuesta es levantarte, primo.
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2: Ya se levantó el chompiras.

0: tendrías el valor.
1: Ya se levantaría el gori.
0: Buscando el calor de otros brazos allá por de fuera.
1: Ya anda chambeando. Si no, Héctor Cabrera.
2: Aló, ando en el aire, Otito. Ando en el aire.

0: voy a dar un consejo bien aconsejado, primo.
1: Dale, primo.
0: Si tu mujer te busca pleito en estos días, no le hagas caso, primo. Ajá. Lo que quiere es ahorrarse tu regalo del Día del Padre.
1: Ya saben, entonces, pónganse vivos.

0: Nos vamos al estadio, primo. Nos vamos al estadio, primo.
1: ¡Vámonos, primo!
0: Pues, vamos a tomar este nivel de... Sabe, en el cañón de Somoto, ahí es tomándose fotos. ¿Qué le parece?

0: Dale, Danilo, dale, Danilo, busqué el baño, Danilo. Hay que irse al estadio, hay que irse al estadio ya. Mientras tú te apagas, yo
1: sigo y sigo. Carlos, ando en el aire, Borilo. Contame, Borilo.

0: Ahí está el cafecito.
1: Buena. Ahora me he levantado y brillando
2: más fuerte. Oh, el primo se fue a vivir allá hace una perro blanco.
0: Perro blanco.

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1: Programa que se transmite todos los sábados desde las 6 hasta las 7 de la mañana con la música que
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2: Bueno, para los que amanecieron de cabanguita hoy, con el corazón partido, que les duele el corazón porque están de cabanga, ya vamos con música pues, cortapulso. Vamos 2 horas de 6 a 8 de la mañana. Bienvenidos y bienvenidas. Saludos para Fátima Bando, ya conectada ahí con nosotros, la primerita que vamos a complacer ahorita. Aquí están los Bukis, con esto que se llama Con Amor. Y luego vienen los Temerarios con No Sé Vivir Sin Ti.
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2: saludito ahí para Luisa Ochoa.

0: Yo noto, ahí salió ahí el poema para el coyote. Dicen que no hay coyote en la tierra,
1: ajá,
0: que no sea bendecido. ¿Qué dice usted de eso?

0: hay coyote que no sea bendecido en la tierra. Qué barbaridad.
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3: Hola, buenos días, regáleme la música, qué bonito, de los mismos.

0: No sé vivir sin ti de los temerarios.
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2: ¿Qué, primo? Anda crudo, primo. Pero anoche decía hasta que salga el sol, primo.
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4: Good morning, everybody.
3: No diga nada, aunque por dentro quisiera.
0: Pásame una tortilla tiesa ahí, amanecida, de esas que están duras, para cortarme el pulso.

0: Vamos con llamada telefónica, buen día.
1: Hola.
0: Hola, mi amor, buenos días, escuchamos.
1: Me manda el número de WhatsApp.
0: ¿El número de WhatsApp?
1: Sí.
0: Bueno, anótalo pues.
1: Ok.
0: 777-68-519. Número de WhatsApp en cabina. Me disculpan que no se los había dado. 777-68-519.

Primo, ese primo. Otro mañanero como el de esta mañana y me quedo sin lengua. El café estaba hirviendo.

0: La música de las mañanitas.
1: No creo. Aló, sí, buenos días.
2: Buenos días, regálenme la música, número equivocado.
1: De Mandingo, dele, juega.

0: ¡Vámonos con morir contigo!
1: Ese primazo. Dile a una mujer que la amas mil veces.
0: Y no te cree.
1: Y no te va a creer, primo. Pero dile gorda. Y no se le va a olvidar en toda su vida, primo.
0: Vamos con llamadas. Sí, buenos días.
2: Bueno,
0: a ver, amor, ¿cuál te pongo?
2: Conjunto Primavera,
0: ¿cuál me decís?
2: En Cada Gota de Sangre.
0: En Cada Gota de Sangre, dale pues, ok. Dale pues.

0: comprarle una música de cumpleaños, felicitando a mi papá que hoy está de cumpleaños parte de su hija.
1: Que los cumpla feliz. ¿Qué pasó con esos ruteros, hombre? ¿Eh? ¿Amanecieron de cabanga? ¿Amanecieron sin saldo? ¿Qué onda? Díganme para hacerles una recarguita.

0: en realidad.
1: Saludos para todos los gondoleros de Empremar, dicen desde muy temprano trabajando. No dice ahí de parte de quién.
0: Que solos pasamos.
1: Adrián Mejía, creo.
0: Los sueños.

0: Así andaban muchos ayer. Anoche.
1: ¿Cómo amaneció mi generación de 40 para arriba, primo?
0: Bueno, viene qué bonito de los mismos. Temerario, con qué poca suerte. Conjunto Primavera, con En cada gota de mi sangre. Los Caminantes, con Una melodía triste. Mandingo, con Número equivocado.
2: Un saludito muy especial ahí, un saludito especial para todos los fieles oyentes. Dios los bendiga grandemente.
3: Los guarde y los cuida.
2: Siempre activado con la 94.1.
0: Dale pues. Saludito ahí para el guapo, hombre, activadito ahí con la radio siempre, para el Gori ahí, Uriel Martínez, gremio de taxistas, se me activan con la radio siempre ahí activados.
4: Qué bonito.
5: Buenos días. Oye, Otto, pero dicen que vos eras uno de esos, fíjate. Ayer, ¿qué tan cierto es eso?
0: Negativo. Negativo, papá. Tres nada más. Y a la casa, y solito ahí. Para relajarme y acostarme tempranito. Amanecer descansadito hoy. Y a las 4 de la mañana aquí de tiro ya.
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0: sabe que en este programa rancheras no ponemos, bandas no ponemos,
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0: música de solista no ponemos,
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0: solo música romántica grupera cortapulso de cantina como esta.
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0: Los mismos, los Bukis, Temerarios, Caminantes, Miguel Ángel y su grupo, los Yonix, Conjunto Primavera, Mandingo, Bronco, solo música así, baladitas gruperas.
1: 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Qué bonito.
2: Para Gori, Gori, Gori, Gori Moreno.

0: Y saludo para Leiby Hernández, está de cumpleaños hoy. Felicidades, loco.
1: De veras.
0: Hoy le parten la torta a Leiby.
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0: Davidcito Hernández, el bartender del Champs.
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0: Por cierto, el Champs abrió su puerta ya ayer, remodelado totalmente.
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0: Para que se vayan a dar su vuelta.
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0: Amplio, amplio.
1: 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De aquello que perdí.
2: Ay, pero qué cochino.
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0: Hoy le parten la torta, Davidcito.
1: Qué bonito.
3: ¡Pobre hombre!
1: 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Amarla.
0: Qué bonito dice ser pobre y amar a una princesa. Eso.

0: Hola, buenos días.
1: Buenos días, sí, le escuchamos adelante, está al aire.
0: Regáleme una música.
1: Cualquiera.
0: Libros tontos.
1: Libros tontos, dele pues, juega.

0: Toto. Hoy estamos a 13 de junio, me faltan 10 días para el día de nosotros, los papacitos ricos.
1: Ah, sí, sí.
0: Ma, yo no oigo bulla en esa radio también, ma, ¿qué onda?
2: Hoy te voy a dar un consejo bien aconsejado, primo. Nunca permitas que la mujer te mande, primo. Por eso, tú solito ponte a lavar los platos, a lavar el baño, a trapear. Nunca esperes que la mujer te mande.

0: Saludos, primo hermano.
1: Feliz día. Éxito. Buenos días, primos.

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1: Días. Se le acabó el maíz a los ruteros. Se le acabó el maíz.
2: Todo para todos.
3: Bueno, aquí está En Cada Gota de Mi Sangre de Conjunto Primavera. Después Los Caminantes nos cantan Una Melodía Triste y Mandingo con un Número Equivocado. 6 de la mañana, 24 minutos en las cortapulsos de Radio Canciuna.

0: cosita al mecate ya. Para todos los pasajeros pidiendo el mecate. No sé si es para agarrarse o es escuchar la rola que quiere.
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0: Un saludo ahí para Blanca Centeno. ¿Qué pasó, Blanquita? Y ahí me eliminó el mensaje. ¿Qué onda ahí?
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0: No me diga que amaneció de cabanga.

Hoy te voy a dar un consejo bien aconsejado, primo. Si tu mujer te busca pleito en estos días, no le hagas caso, primo. Lo que quieres ahorrarse es tu regalo del Día del Padre.

0: Bueno, vámonos con el número equivocado. Viene Bronco también con la canción Oro. Es la que me habían solicitado, ¿verdad?
1: ¿Hola?
0: Bueno, ahí tengo Oro, pues, de Bronco.
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0: sos? Yo soy. Bueno, me pidieron una que se llama Vino Maldito también. Quiero decir, es ranchera, no la sueno. No, Vino Maldito no la sueno, es ranchera. Allá saben, yo respeto aquí el perfil del programa. Solo baladas, gruperas, cortapulsos. Rancheras y bandas no sueno.
1: ¿Hola?

0: Saludo para la niña Frangelin Hernández, que hoy está cumpliendo 6 añitos, dice Lady.
1: Es que no puedo dejar de pensar.
0: Ay, cumplen año el mismo día, loco.
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0: Saludo a Israel, también ya conectado con la radio.

Hola, buenos días. Regálame la música, una lágrima y un recuerdo. Me reporto de aquí, de Copaguas número 2, de parte de mi Lady Mairena.

buenos días. Saludame a Play, Foxes, a su esposa y a su hija, a todos que están en su casita. Saludos, saludos a toda su familia. Bendiciones.

0: Buena. Bueno, ¿cómo le va?
1: Buenos días, primos. Primos.
2: Buenos días, señor locutor, don Otto Moreno. Saludos y saludos a todo el staff de Radio Huracán Ciuna, fiel sintonía Cruz de Río Grande. Pudiera complacer con el tema musical Échale un suspiro al viento, Miguel Ángel. 100% escuchando la 94.1. Buenos días.
3: Bueno, la vamos a agregar ahí, un suspiro al viento de Miguel Ángel. Mientras tanto, nos quedamos acá con los Miramar y la canción Una lágrima y un recuerdo viene también. Vamos a ver aquí qué más me están pidiendo. El tema musical dice mi ironía de los Bukis. Ok, vamos a agregar eso a otro audio. Tenemos aquí, escuchemos.
4: Buenos días, regálenme un tema musical. Todo se me derrumbó de Grupo Libra. Te escucho aquí en Coperna con Sandra Oporto. Saludito para usted. Y si ya sonó ese tema, pues. O si no lo encuentra, pues me regala el tema musical. Pobres niños de Miramar.
3: Más seguro esa. Pobres niños de Miramar. Ok, vamos a agregar entonces ahí, pobre niño de Miramar. Vamos con otro audio.
5: Hola, buenos días, realmente muy musical. Soy un solitario de los temerarios. De parte de Leticia Cruz de la isla.
3: Vamos agregando entonces, soy un solitario de los temerarios. Vamos con otro audio.
6: Hola, buenos días. Para dar un aviso que el día sábado, hoy 8 días, se cayó una cédula de identidad del señor Julio Adán Urbina Treminio, del trayecto Ciuna a Diaboya. Por ese trayecto, pues. Y cualquier persona que la haya encontrado, pues, darlo a saber, a escribirlo o llevarla a la instalación de Radio Huracán, se dará recompensa 500 Córdoba, o si no, llamarlo al número 84-21-22-92.
3: Bueno, cuando hay recompensa, lo ideal es que la persona que encuentra el documento llame al número para que entregando, ¿verdad? Aquí a traerla a la radio no se hace nada, en el caso de las recompensas. Entonces, si alguien encontró esa cédula, pues entonces llame al número que dieron ahí, ¿verdad? Para que puedan contactarse de manera directa. Aquí nosotros no nos hacemos responsables de recompensa alguna. Entonces, vámonos con música. Aquí está Una lágrima y un recuerdo. Después que mi ironía de los Bukis. Y por ahí estará sonando también entonces los Temerarios con Soy un Solitario.

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1: Bueno, posiblemente hoy ganemos los dos. Ojalá que así sea. 11 de la mañana, ya saben, inicia el primer partido. 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Y también a través de nuestras redes sociales, en YouTube, en Facebook. No se pierdan esa serie entre los cañoneros de Madrid y los mineros del Caribe. Bueno, ya estamos en la segunda hora del programa Las Cortapulsos de Radio Huracán Ciuna para la gente que está desayunando, tirándose su nacatamalito con cafecito ahí, pues provechito, ¿verdad? Que la disfruten.
2: ¡Qué rico!
1: Y pues nosotros vamos a continuar con más de las peticiones musicales que nos vienen haciendo a través de nuestro WhatsApp, ahí al 777-685-19. Para la gente que se viene despertando, apenas levantando, encendiendo el radio, pues saludos, saludos, saludos, feliz sábado, feliz fin de semana. Vamos a ver, tenemos más mensajes acá, más solicitudes musicales.
3: Hola, buenos días. Regáleme la música con música romántica para saludar a Javier Hernández de la Ruta Urbana.
1: Qué hombre
3: que
1: más.
3: Que sale de Barrio Dolores.
1: Qué hombre más dichoso ese, ¿ah? ¿Ah? Qué hombre más suertero, el hombre más suertero del mundo. Bueno, entonces tenemos acá otro mensaje en Aguastini, nos escuchan, dicen que eran de Mil Amores de los Buques. Hay otra ahí de los Buques que me están pidiendo, quiero ver, Dios bendiga nuestro amor, dice. Bueno, yo, vamos a anexarlas, pero vamos a ir razonando poco a poco, porque ahorita viene una de los Buques, que es Mi Ironía. Y ustedes saben que yo no las pongo pegaditas, las canciones del mismo cantante. Yo voy poniendo una de cada cantante y cada tres canciones repito cantante. Vamos acá con otro mensaje. Dice la canción Mujer de ¿qué? La mujer de los dos de Temerarios. Vamos a buscarla. Aló, sí, buenos días. Buenos días. Ok, gracias por llamar. Vamos entonces con... otro mensaje por acá, dicen Amor y Libertad del grupo Los Rehenes. Vamos a buscar eso también, entonces, Amor y Libertad de Los Rehenes. Florencio Moreno dice que quiere Falsas Promesas de los Yonix. Ok, ya vamos a agregar eso también. Entonces vamos con los Bookies, aquí están Los Temerarios. Y esta que se llama, perdón, Los Bookies con Mi Ironía y luego Los Temerarios con Soy un Solitario. Miguel Ángel con Recuérdame Bonito. Y viene también Falsa Promesa ahí de los Yonix.

Oye, Otito, Otito, aplica esa música de los Buki que dice, ¿por qué tengo que sufrir tanto por ella? ¿Aplica o no aplica ahí? Otito, contestamos, Otito, decimos, Otito.

Oye, quería saludar al suegro Rey José ahí en San Pablo. Saluda a su esposa y a su hija, a todos los que habitan en la casa. Saludos, bendiciones.

0: Bueno, esta es la canción que me pidió el Gori. Gori, ahí está tu rola, loco. Déjale oír tu voz, se llama.
1: 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No lo dejes así.
0: Ya viene la mujer de los dos.
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Al que me pidió Dios bendiga nuestro amor de los Bukis, no es de los Bukis, es de Marco Antonio Solís esa canción, por lo tanto no suena. Música de solista nos sonamos en este programa.

0: ¿Cuál canción será esa? No hay canción que se llame así, no sé cuál es.
1: Que no me creas.
0: Pídame la canción con el nombre correcto porque luego no las encuentro. Y me dan el nombre del cantante también. Así se me hace más fácil la búsqueda.

0: Buenos días, regáleme la música, mujercita linda. Me reporto aquí de San Antonio con usted.
1: Mujercita linda, ¿de quién? Si es la de Corral Aeronave, no la puedo poner esa. Ese tipo de música no lo sonamos en el programa.

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0: Bueno, esa canción me la solicitó Martín Ruiz. Bella pero mala.
1: ¡Pobre hombre!
0: Pero mala. Algo le hicieron a ese hombre. Algo le pasó.

0: Bueno, le vamos a enviar saludos a Eric Molina, dicen ahí en Santa Fe, en sintonía. Ahí en la sector de la pulpería. Ah, entonces dice Martín que él pide esa canción Bella pero Mala porque se acuerda cuando una jaña en preescolar lo traicionó, dice.
1: ¡Ay, pobrecito!
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0: Trae esa dolencia desde que era muy chiquito, dice. Desde niño.
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0: Trae ese dolor desde muy atrás.

0: El que te dice al oído cositas de amor.
1: Ay, amor, el que la diría.
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3: Hoy te voy a dar un consejo bien aconsejado, primo. Nunca permitas que la mujer te mande, primo.
0: Ya oíste, Martín.
3: Por eso, tú solito ponte a lavar los platos, a lavar el baño, a trapear. Nunca esperes que la mujer te mande.
0: Así que ponete pava, ¿viste, Martín? No andes esperando que la mujer te diga, mira, Martín, anda a lavar esos trastes. Vos solito, anda a hacerlo, hombre. No tengas problemas mañana para ir a jugar softball.

0: buenos días, mis colegas, ¿cómo están? Todos los taxistas, colegas, mis brothers, los que reportan a la radio, los que no se reportan, todos son mis colegas, ¿cómo están? Ahí con Otto Moreno Solano, ¿cómo están? ¿Todo bien?
1: Saludos, primo hermano. Feliz día. Éxito, éxito.
2: Aló, ando en el aire, Borido. Contame, Borido.

0: Yo no sé a qué hora juega el Bower, loco. Los mineros juegan a las 11, sí, de la mañana hoy.
1: ¡Primo!

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1: No, todo. Ya se sabe, quiero hacer el juego, quiero hacer el juego, todo.
2: 11 de la mañana.
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1: Buenos días, saluditos, saluditos ahí, activado con la 94.1 FM. Saluditos para todos ahí, los colegas del volante.
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3: ay, amor? ¿Qué la diría?

0: creer.
1: Bueno, yo creo que es hora que me vaya despidiendo del programa. Ya vienen los últimos 4 temas musicales. Llorando bajo la lluvia de Bronco, Temerarios con ¿Por qué te conocí?, Cielo Azul con Fueron tus lágrimas y el grupo Ladrón con Tú me quieres lastimar. Mío. Gracias, esto fue todo por hoy en el La Hora Cortapulso de Radio Huracán Ciuna. Será hasta el próximo sábado, pues. Ahí nos escuchamos, si Dios lo permite. A las 8 arranco con bachata en El Bachatero. No se lo pierdan.
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3: No me acordaba que hoy era sábado. Pues llámame allá a Paulito o a Gori, tal vez necesita una helada. Quiero beber hoy día.
4: ¡Maldito bolo!

0: moreno. Tan de mañana me va a hacer llorar, ya miré.
1: Ya, ¿y a qué hora quiere que la haga llorar, güey? En la tardecita o en la noche.
2: Saludame hasta ahí a la panadería La Chelona, a Melvin, cabece todo loco.

0: estás escuchando?
1: ¡Aló! ¡Aló, estoy al aire!
0: Qué extraño.
2: Gracias para toda esa gente que se reportó al WhatsApp, al 777-685-19. Bárbaro, arman una interacción salvaje.
0: Les contaré a todos.
2: Les encanta este programa.
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2: Todos los sábados de 6 a 8 de la mañana.
0: Para
2: hacer llorar a todos esos acabangados y acabangadas.
0: Amor.
2: A todos esos que amanecen de goma. Andar de bolos y de bolas el viernes en la noche.
3: ¡Dito bolo!
4: ¡Salud, borrachos!

0: sí da ganas de pedir el mecate con estas canciones. 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
2: Aló, ando en el aire, Oliro. Ando en el aire. Contame.
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3: Bueno, botón, ponga esa música que Julito le va por llorar.
4: ¡Ay, pobrecito!
0: Es cierto, Julito.

0: Otto, uno con ganas de ver guaro, loco, y vos poniendo esa música, loco, más apetito le da a uno, man.
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0: Dice el negro bruja que está que le burbujea la garganta, dice.
1: ¡Maldito bolo!
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3: ¡Así me gusta, loco! ¡Dale duro!

0: José Negro Grúa, todo dejaste, dejaste a tu mujer, dejaste a tus hijos, los abandonaste, menos la mierda esa de coyotear, loco, no lo dejaste.
1: Yo sé que...
0: Compadre, por las chelas, no se preocupe que mañana lo voy a invitar yo, compadre, no se agüeve, si no se ría de hoy.
2: Buenos días, primos.

0: Un saludo para la Lora Pelona del equipo de JJ.
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2: ¿Quién será la Lora Pelona?
3: Primo, ¿sabías que dormir es gratis? Lo que cuesta es levantarte, primo.
4: Bueno.
5: Sergio.
4: Hola, mi amor.
5: Oye, te llamo para decirte que no voy a poder ir a la cena de tu cumpleaños, porque sabes que acaba de llegar una amiga de Puebla y me invitó a salir con unas amigas.
2: Las de cuento.
4: Pero tú me dijiste que vendrías.
5: Sí, pero no puedo quedar mal con ella.
6: Tú me quieres lastimar.
7: ¡Pobre hombre!

0: Oye, pucha, loco, mal lo está atacando a uno, obvio. No. A huevo, me voy a tener que ir a beber guaro. Fíjate que siento que me está esforzando a beber guaro,
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2: ¿Para qué vamos a herirnos? Mejor vamos a unirnos y ya.
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2: Está mal.
1: No, hombre, esta es la última que ponemos ya. Ya finalizó el programa.

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1: Saluda ahí para Israel, hombre, saluden a Israel. Nadie saluda a Israel, ¿por qué?
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1: Oye, Tuctan Huayna, ¿qué te hiciste, Tuctan Huayna?
2: ¿Cuánto está?

0: Hazme un vuelo ahí y me saludas al gato de parte de Rodolfo Solano, porfa.
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2: Dicen aquí, saludo para Israel, el mejor piloto de las rutas urbanas de Ciuna.
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2: De parte del papi.

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0: sea, es como Martín, que bebe por vago, no por otra cosa. Buenos días, pues ya estamos aquí en el programa El Bachatero de tu radio y la canción. Una gracia, música de Yendi. La canción se llama Yo No He Llorado. Buena rola esa. Bueno, vamos agregando también la canción ahí de, ¿cómo se llama? Yo Quiero Ser Tu Amante, con Romeo Santos, a solicitud de Ayandan Lee, María en sintonía. Y tenemos acá a Fran Reyes también con la canción Papá, esa es la que va a sonar ahorita. Aquí nos están pidiendo, quizás sí, quizás no. Saludos a Don Amy por ahí en sintonía. ¿Qué más tenemos?
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0: Ahora ya no, ok, dale pues. Ya no bebe, dice el hombre. Vámonos con música, pues aquí está Fran Reyes, esto se llama Papá. Pueden venir pidiendo ahí su bachatita, háganlo ahí al 777-68-519, 777-68-519, WhatsApp en cabina.

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0: soy Otto. Buenos días, Otto. ¿Me puedes complacer con la bachata porno de Juan Luis Guerra para complacer a Brody Chompy? ¿Qué onda con Chompy? ¿Qué, le robaron el teléfono, se lo escondió la mujer o no anda saldo este brother?
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Nada de eso, aquí andamos en sintonía, aquí andamos en sintonía, hombre.

0: Bueno, continuamos con más bachatita. Aquí está Romeo Santos con eso que se llama Hilito. Viene Prince Royce con la canción La Incondicional. Y hemos agregado a Manuel Turizo también ahí con En Privado.
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2: Hoy es sábado y hoy se bebe.

saludarme allí a Santillo, hombre, Santillo, el que es del carrito de marihuana. Conocido cariñosamente como Buena Buena.

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2: Oye, primo, regáleme la canción Ojo en Blanco. Oye, primo.

0: Ese más es ladrón, el que hizo esa canción. Dice, yo te voy a robar. Está mal.
1: Un saludo para el amor de mi vida, que se llama La Cepesa.
2: Nito Bolo.
0: El amor de su vida, dice La Cerveza.
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0: Ya se tiraron su nacatamal con gallo pinto.
1: Nacatamal con gallo pinto, ¿dónde has mirado eso? El nacatamal es con pan o con tortilla, pero con gallo pinto te dejo el circo.
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0: una bachata para bailarla solo en un ladrillo.
1: ¿Cómo vas a bailar una bachata en un solo ladrillo, perro? ¿Eh?
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1: La bachata se baila en varios ladrillos, porque acordate que son dos pasitos a cada, para cada lado y levantar la patita.

0: le puso el cervecero. No, ese no es nada. Don Otto, un brother aquí, mi compañero de trabajo, come gallo pinto con lechagre. ¿Qué le parece? Lo que pasa es que lo baila en un ladrillo porque baila solo, baila solo. Don Otto, ¿será que gana el poder hoy? Si hoy juega con el Papa, hoy juega con su Papa, lo tanto. Por otro rumbo, ve y sueña, sueña,
1: 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Ya no puede. No, pero gallo pinto con leche agria, pasa, loco. 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O sea, compagina, ¿me entendés? 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Gallo pintito con lechita agria y tortilla.

0: Chompeo baila en un ladrillo, pero solo en la mente, sí, porque no puede bailar.
1: Fíjate que este equipo de JJ, loco, anda bueno, man. No se debería llevar JJ, se debería llamar Los Temibles, man.

0: Saludos a Enrique ahí en San Marcos, en Nazahué. Ya agregamos ahí tu canción. En breve estará sonando.
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2: Saludito para Lito Solano, conocido como el Papi.

0: pasó, Charo? Te vas a pesar. Llega a la casa.
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2: Mike Stanley.
1: Ya nos queda poco tiempo, 22 minutos.

0: Buenos días, tenemos comunicación, hacia adelante.
1: Ponga mi tema musical.
0: A ver, dígame cuál.
1: Está poniendo música variada.
0: Solo bachata, solo bachata.
1: Póngamele una ahí, pues, los mineros, para que se pongan antiguos, que ganamos los dos.
0: Dale, dale.
1: Me reporto de aquí del Valle, de parte de Juanquito, minero hasta la muerte, ganamos o ganemos.
0: Ok, saludos.

Para el grupo Vena, con Mike Stanley, el que era guitarrista de Aventura. Y esa rola se llama El Final. Muy buena. Viene Fran Reyes con Nada de Nada y Romeo Santos con esa canción que se llama Te Metiste en Mi Piel. 8:42. 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

0: autobolo.
1: ¡Salud, borrachos!
2: ¡Buenos días!
3: Aló, ano en el aire, Otito. Ano en el aire.

0: Sosa ese.
1: Así dijo, Denis Sosa, yo te amo, Denis Sosa. Oye, Denis Sosa, un saludo para Denis Sosa allá en El Consuelo. Oye, Denis, ¿escuchaste eso, loco? Fuertes declaraciones.

0: está todo raro eso, ¿eh?
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3: Qué lástima, cómo lo perdimos, el pobre Pedrito. Yo no sabía que era clavitivo, la verdad.
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3: Que le vaya bien,
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2: Bueno, hoy vamos a barrer hoy. Los dos partidos vamos a ganar hoy allá en Madrid. Yo lo siento, pues, por Madrid. Por los cañoneros de Madrid. Hoy pierden. Hoy los mineros empiezan a desquitarse lo que Rivas les hizo. A buscar esas cuatro victorias y el que va a pagar los platos rotos va a ser Madrid. 11 de la mañana, primer partido, ya saben. Bueno, señoras y señores, yo me voy despidiendo de los micrófonos de la radio. Gracias por haberme acompañado desde las 4 de la mañana, ¿verdad? Entonces, vamos a quedar ya de 9 a 11 de la mañana con el programa Planeta Infantil para los niños y niñas ahí con musiquita infantil y cuentos, ¿verdad? Entonces, yo me despido, sí, de acá, de los micrófonos. Gracias por acompañarme desde las 4. Será hasta mañana nuevamente. A las 4 de la mañana voy a estar por acá, si Dios lo permite y me presta vida, para que amanezcamos escuchando cumbia de 4 a 6 de la mañana. Mañana, ya saben, mañana domingo. Solo cumbia en la madrugada, de 4 a 6 de la mañana. Mientras tanto, dejo aquí la última bachatita, grupo extra, con esto que se llama Hoy se bebe. Alguien me pidió esa canción, entonces vamos a sonar eso. Y pues dice Martín Ruiz que la serie va a quedar 2-2. Dice, bueno, a lo mejor, quién sabe. Ese equipo del de, ya les decía tempranito, Madrid le dividió serie a los Dantos y le dividió serie al Boer. Entonces, esto está chivísimo, señoras y señores. Hay que echarle la buena vibra al equipo el día de hoy para que puedan sacar las dos victorias hoy. Para que mañana pues busquemos una y que esa serie la ganemos 3-1. Eso es lo mejor que podemos hacer hoy. Así que a echarle buena vibra, ¿verdad?, al equipo. En todo el sentido de la palabra.
0: Ya Pedrito está como esos capetres.
2: Ah, bueno, ya habíamos reproducido ese audio ahí de Chompiras. Saludos a Richard Rivera. ¡Ey, sintonía! ¿Qué pasó, hermano? No me estés tentando, ¿viste? Que ahorita yo voy a las 10 de la mañana, me voy a mi casa a desayunar. Me está esperando un gallo pintito allá con nacatamal, cafecito. No he desayunado, les cuento. Hasta las 10 que llegue a mi casa voy a desayunar. Entonces vamos a dar aquí a Hoy se bebe del grupo extra. Saludos, pórtense bien. Será hasta mañana, 4 de la mañana en punto.

0: ver a Negro Bruja.
1: Mi ama no traiciona, me estaba mintiendo. Aunque el alcohol no es la...
2: ¿Será que te dejaron comida en la casa?
1: Para sacar el paladar después de ese trago amargo.
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0: Ceni Sosa. Yo te amo, Ceni Sosa. No, Oneo.
1: Oye, oye, ¿qué creen ustedes? Que Pedrito nació así con la caja mala, que bota los cambios, o que después se le dañó la caja.

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0: Niños y niñas, ¿están listos para un viaje lleno de aventuras?
1: Estamos a punto de llegar a un lugar muy especial.
2: ¡Wow! Hay un lugar mágico y divertido.
0: Princesitas y principito, hemos llegado al planeta infantil.

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Un día, una madre de familia rica y muy acomodada, con el firme propósito de que su hija valorara lo afortunada que era de poder gozar de tal posición y se sintiera orgullosa de ella, la llevó para que pasara un par de días en el monte con una familia campesina muy humilde. Pasaron 3 días y 2 noches en su vivienda de campo. En el auto, retornando a la ciudad, la madre preguntó a su hija: ¿qué te pareció la experiencia? Buena, contestó la hija con la mirada puesta en la distancia. ¿Te diste cuenta de lo pobre que puede llegar a ser la gente? Sí, mamá. ¿Y qué aprendiste?, insistió la madre. Muchas cosas, mamá. Que nosotras tenemos un perro y ellos tienen 4. Nosotras tenemos una piscina con agua estancada que llega a la mitad del jardín. Y ellos tienen un río sin fin de agua cristalina donde hay pececitos y otras bellezas. Que nosotras importamos linternas de Oriente para alumbrar nuestro jardín, mientras que ellos se alumbran con las estrellas y la luna. Nuestro patio llega hasta la cerca, y el de ellos llega al horizonte. Que nosotras compramos nuestra comida. Ellos siembran y cosechan la de ellos. Nosotras oímos CDs. Ellos escuchan una perpetua sinfonía de jilgueros, cardenales, pericos, ranas, sapos, grillos y otros animalitos. Todo esto a veces dominado por el sonoro relinchar del caballo de un vecino que trabaja su monte. Nosotras cocinamos en microondas. Ellos, todo lo que comen, tiene ese glorioso sabor del fogón de leña o del horno de barro. Para protegernos, nosotras vivimos rodeadas por un muro con alarmas. Ellos viven con sus puertas abiertas, protegidos por la amistad de sus vecinos. Nosotras vivimos conectadas al móvil, al ordenador, al televisor. Ellos, en cambio, están conectados a la vida, al cielo, al sol, al agua, al verde del monte, a los animales, a sus siembras, a su familia. Tú y papá tenéis que trabajar tanto que casi nunca os veo. Ellos tienen tiempo para hablar y convivir cada día en familia. La madre quedó impactada por la profundidad del pensamiento de su hija. Y entonces la niña terminó: gracias, mamá, por haberme enseñado lo pobres que somos. Esta historia nos hace reflexionar. La felicidad es un estado interior poderoso que no depende de factores externos, sino que está en nuestro interior y depende de nuestra actitud en la vida. Si atamos la felicidad al dinero, a las posesiones o a ciertas condiciones especiales, entonces nos arriesgamos a perder la felicidad en cualquier momento. Colorín colorado, este cuento se ha acabado.

0: Érase una vez un rey y una reina que vivían muy tristes porque no tenían hijos. Pero llegó el día en que consiguieron su ansiado sueño, tener una preciosa niña a la que llamaron Aurora. Y como es natural, celebraron una gran fiesta. El día del bautizo, invitaron a todas las hadas del reino para que le otorgaran virtudes y dones. Pero en el castillo se presentó una hada maligna y dijo:
1: a los 16 años te pincharás con el uso de una rueca y morirás.
0: Una hada buena que había cerca, al oír el maleficio, pronunció un encantamiento con el fin de mitigar la terrible condena. Al pincharse, en vez de morir, la muchacha permanecería dormida durante 100 años y solo el beso de un joven príncipe la despertaría de su profundo sueño. Ante el horrible maleficio, el rey ordenó quemar todos los usos del castillo para que la princesa Aurora no pudiera pincharse con ninguno. Después de discutirlo, las hadas madrinas decidieron esconder a la niña hasta que pasara el peligro y se la llevaron al bosque, donde vivieron con ella como campesinas sin utilizar ningún tipo de magia y manteniéndola oculta. Pasaron los años y la princesita se convirtió en la muchacha más hermosa del reino. Cuando Aurora estaba a punto de cumplir los 16 años, un día salió a pasear con sus amigos los animalitos del bosque y conoció a un joven príncipe del que se enamoró. Pero las hadas la obligaron a volver al castillo, donde desgraciadamente no pudo escapar del maleficio y se pinchó con la aguja. Nada más conocer la noticia, el hada buena decidió buscar a todo ser vivo en el castillo para que durmiese con la princesa y ésta no se sintiera sola al despertar. El príncipe, que se había enterado de lo sucedido, decidió poner fin al hechizo. Cuando atravesó la puerta del castillo, vio una imagen inquietante. Todos los hombres y animales parecían muertos. Al ver las caras sonrosadas de la mayoría, comprendió que estaban simplemente dormidos. Entonces, entró en una alcoba dorada donde vio una cama cuyas cortinas estaban entreabiertas. En el lecho se vislumbraba el rostro dormido de la princesa más bella que jamás había visto. El príncipe se aproximó despacio, como si temiera despertarla, y la miró con ternura un largo rato. Se arrodilló junto a ella para besarla y en ese preciso instante el largo encantamiento se rompió. La princesa despertó y tendió su mano al príncipe. En aquel momento, todas las personas que estaban dormidas se levantaron mirándose sorprendidos y preguntándose qué era lo que había sucedido. Al darse cuenta, corrieron locos de alegría junto a la princesa más hermosa y feliz que nunca. Al cabo de unos días, el castillo, hasta entonces inmerso en el silencio, se llenó de cantos, de música y de alegres risas con motivo de la boda.
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0: Érase una vez un carpintero llamado Geppetto que decidió construir un muñeco de madera al que llamó Pinocho. Con él consiguió no sentirse tan solo como se había sentido hasta aquel momento.
1: ¡Qué bien me ha quedado!, exclamó una vez acabado de construir y de pintar. ¡Cómo me gustaría que tuviese vida y fuese un niño de verdad!
0: Como había sido muy buen hombre a lo largo de la vida y sus sentimientos eran sinceros, un hada decidió concederle el deseo y durante la noche dio vida a Pinocho. Al día siguiente, cuando Geppetto se dirigió a su taller, se llevó un buen susto al oír que alguien le saludaba.
2: «¡Hola, papá!», dijo Pinocho.
1: «¿Quién habla?», preguntó Geppetto.
2: «Soy yo, Pinocho, ¿no me conoces?»,
0: le preguntó. Geppetto se dirigió al muñeco.
1: «¿Eres tú? Parece que estoy soñando, por fin tengo un hijo».
0: Geppetto quería cuidar a su hijo como habría hecho con cualquiera que no fuese de madera. Pinocho tenía que ir al colegio, aprender y conocer a otros niños. Pero el carpintero no tenía dinero y tuvo que vender su abrigo para poder comprar una cartera y los libros. A partir de aquel día, Pinocho empezó a ir al colegio con la compañía de un grillo que le daba buenos consejos. Pero como la mayoría de los niños, Pinocho prefería ir a divertirse que ir al colegio a aprender, por lo que no siempre hacía caso del grillo. Un día, Pinocho se fue al teatro de títeres para escuchar una historia. Cuando le vio, el dueño del teatro quiso quedarse con él.
3: ¡Oh, un títere que camina por sí mismo y habla! ¡Con él en la compañía voy a hacerme rico!,
0: dijo el titiritero pensando que Pinocho le haría ganar mucho dinero. A pesar de las recomendaciones del pequeño grillo, que le decía que era mejor irse de allí, Pinocho decidió quedarse en el teatro pensando que así podría ganar dinero para comprar un abrigo nuevo a Geppetto, que había vendido el suyo para comprarle los libros. Y así lo hizo. Durante todo el día estuvo actuando para el titiritero. Pasados unos días, cuando quería volver a casa, el dueño del teatro de marionetas le dijo que no podía irse, que tenía que quedarse con él. Pinocho se echó a llorar, tan y tan desconsolado, que el dueño le dio unas monedas y le dejó marchar. De vuelta a casa, el grillo y Pinocho se cruzaron con dos astutos ladrones que convencieron al niño de que si enterraba las monedas en un campo cercano, llamado el Campo de los Milagros, el dinero se multiplicaría y se haría rico. Confiando en los dos hombres y sin escuchar al grillo que le advertía del engaño, Pinocho enterró las monedas y se fue. Rápidamente, los dos ladrones se llevaron las monedas y Pinocho tuvo que volver a casa sin ellas. Durante los días que Pinocho había estado fuera, Geppetto se había puesto muy triste y preocupado, había salido a buscarle por todos los rincones. Así, cuando Pinocho y el grillo llegaron a casa, se encontraron solos. Por suerte, el hada que había convertido a Pinocho en niño les explicó que el carpintero había salido dirección al mar para buscarles. Pinocho y el grillo decidieron ir a buscarle, pero se cruzaron con un grupo de niños.
2: «¿A dónde vais?», preguntó Pinocho.
1: «Al país de los juguetes», respondió un niño.
2: «Allí podremos jugar sin parar. ¿Quieres venir con nosotros?».
1: «Oh, no, no, no», le advirtió el grillo.
2: «Recuerda que tenemos que encontrar a Geppetto, que está triste y preocupado por ti».
1: «Solo un rato», dijo Pinocho. «Después seguimos buscándole».
0: Y Pinocho se fue con los niños, seguido del grillo que intentaba convencerle de continuar buscando al carpintero. Pinocho jugó y brincó todo lo que quiso. Enseguida se olvidó de Geppetto, solo pensaba en divertirse y seguir jugando. Pero a medida que pasaba más y más horas en el país de los juguetes, Pinocho se iba convirtiendo en un burro. Cuando se dio cuenta de ello, se echó a llorar. Al oírle, el hada se compadeció de él y le devolvió su aspecto, pero le advirtió: «A partir de ahora, cada vez que mientas te crecerá la nariz». Pinocho y el grillo salieron rápidamente en busca de Geppetto. Geppetto, que había salido al mar en un pequeño bote de vela, había sido tragado por una enorme ballena. Entonces Pinocho y el grillito desesperados se hicieron a la mar para rescatar al pobre papá de Pinocho. Cuando Pinocho estuvo frente a la ballena, le pidió por favor que le devolviese a su papá, pero la enorme ballena abrió la boca y se lo tragó también a él. Por fin Geppetto y Pinocho estaban nuevamente juntos. Ahora debían pensar cómo conseguir salir de la barriga de la ballena.
2: «¡Ya sé!», dijo Pepito Grillo. «¡Hagamos una gran fogata!».
0: El fuego hizo estornudar a la enorme ballena y la balsa salió volando con sus tres tripulantes. Una vez a salvo, Pinocho le contó todo lo sucedido a Geppetto y le pidió perdón. A Geppetto, a pesar de haber sufrido mucho los últimos días, solo le importaba volver a tener a su hijo con él, por lo que propuso que olvidaran todo y volvieran a casa. Pasado un tiempo, Pinocho demostró que había aprendido la lección y se portaba bien. Iba al colegio, escuchaba los consejos del grillo y ayudaba a su padre en todo lo que podía. Como recompensa por su comportamiento, el hada decidió convertir a Pinocho en un niño de carne y hueso. A partir de aquel día, Pinocho y Gepetto fueron muy pero que muy felices. Colorín colorado, este cuento se acabó.

gato salamero, muy gracioso y juguetón, y su mayor afición era cantarle a la luna, pues pensaba que la luna era un país grandotote, donde habitaba un molote de deliciosos ratones.

iba a la escuela, le explicaba que la luna no era un país grandotote, ni que habitaba un bolote de deliciosos ratones. 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

no sabía perdonar. En un pequeño pueblo llamado Ratópolis vivía el ratón Juanito en una casita construida en el interior del tronco de un viejo árbol. De vez en cuando salía a caminar por el pueblo con su colita hacia abajo porque se sentía amargado. Estaba decepcionado de los demás porque muchos le habían humillado y ofendido. Por eso cortó la amistad con todos, eligiendo vivir en soledad. Un día, cuando Juanito estaba recogiendo nueces, un pájaro azul llegó a Ratópolis anunciando a través de su canto la llegada de una gran tormenta. Ante este aviso, todos los ratones corrieron hacia la montaña para construir madrigueras entre las rocas en forma de túnel. Cuando Juanito había terminado de construir su madriguera, un ratoncito muy simpático se acercó a ofrecerle suaves plumitas para que acomodara el suelo de su madriguera, pero Juanito no aceptó. También una pareja de ratones se aproximaron a Juanito pidiéndole algunas nueces, mas Juanito no se las dio. Un anciano ratón, viendo la actitud de Juanito, decidió acercarse para preguntarle: ¿Qué te pasa, Juanito? ¿Por qué estás actuando así con los demás? Porque me ofendieron y me lastimaron en el pasado, respondió Juanito. ¿Pero no te das cuenta que tú también estás ofendiendo con tu actitud? Es imposible caminar por la vida sin lastimar y sin ser lastimado. Juanito guardó silencio y el anciano continuó diciendo: Debes aprender a perdonar. El perdón es el mejor camino para alcanzar la paz interior porque nos libera del rencor. En ese instante comenzó a caer la tormenta y Juanito le pidió al anciano que se quedara en su madriguera. Pasadas unas horas, la tormenta pasó y todos los ratones salieron de la madriguera para disfrutar de los primeros rayos del sol, sentados sobre una roca con unas gafitas de sol. En ese momento llegó Juanito con su colita al viento y compartió nueces y semillas con todo. Con esta actitud pidió perdón y perdonó a los que le habían lastimado. Autora María Abreu. Entonces Pedro fue y le preguntó a Jesús: Señor, ¿cuántas veces deberé perdonar a mi hermano si me ha

sea algo malo? ¿Hasta siete? No te digo que hasta siete veces, sino hasta 77 veces, le contestó Jesús. Mateo 18, 21.

0: Cerca de un bosque espeso y oscuro vivían un leñador y sus dos hijos, Hansel y Gretel. Su mamá había muerto y el leñador volvió a casarse con una mujer antipática que no quería a Hansel y Gretel. Su papá iba todos los días a cortar leña al bosque. Trabajaba con ahínco, pero por mucho que se esforzaba, no ganaba lo suficiente para alimentar a su familia. Una noche, cuando Hansel y Gretel ya estaban acostados, el leñador dijo a su mujer:
1: ¿Cómo haremos mañana para dar de comer a los niños? No queda apenas nada en la despensa.
2: Pues no les daremos de comer, dijo ella ásperamente. No tenemos dinero. Son jóvenes y fuertes. No tendrán más remedio que buscarse la comida por su cuenta. Mañana los llevaremos al centro del bosque y volveremos sin ellos. Los dejaremos allí y ya está.
0: El leñador alzó las manos horrorizado.
1: Abandonar a mis hijos en el bosque. Podrían ser devorados por los osos.
2: Ya no tenemos con qué alimentarlos. ¡Que se vaya!, dijo su mujer con desprecio.
0: El leñador intentó convencerla, pero cuando ella se enfadaba, él temblaba de miedo. Así que al final accedió a su plan. Los niños se habían despertado al oír la discusión. Escucharon los proyectos de su madrastra para abandonarlos en el bosque. Gretel se puso a llorar, pero Hansel susurró: «No te preocupes, yo también tengo un plan». Esa misma noche, cuando todo el mundo dormía, Hansel bajó sigilosamente por la escalera de la casa. Abrió sin hacer ruido la puerta de la cocina y salió al jardín. Allí, sobre el fondo oscuro de los parterres, centenares de guijarros blancos resplandecían a la luz de la luna. Hansel llenó rápidamente los bolsillos con guijarros y volvió a la cama silenciosamente. Por la mañana, su madrastra los llamó.
2: «Hansel, Gretel, ¿qué les parece si fuéramos hoy al bosque? Ustedes podrían jugar mientras yo ayudo a su papá a cortar leña. ¿No les gustaría?»
0: Hansel y Gretel no contestaron y echaron a andar detrás de sus padres hacia el interior del bosque.
2: «¡Espabila, Hansel!», gritó la madrastra. «¿Por qué vas tan despacio?».
0: Pero Hansel seguía retrasándose, y cada vez que su madrastra le volvía la espalda, él dejaba caer al suelo uno de los guijarros blancos. Finalmente, después de dar muchas vueltas y revuelta entre los árboles, los padres se detuvieron y la madrastra les dijo fingiendo compasión:
2: «Pobrecitos niños, deben estar cansados de tanto andar. Siéntense y descansen. Aquí tienen un poco de pan para almorzar. Ahora esperen aquí hasta que vengamos a recogerlos».
0: Los niños comieron el pan y después de jugar un rato, se quedaron dormidos al pie de un árbol. Cuando despertaron, era ya casi de noche y seguían solos.
3: «Nos han abandonado», sollozaba Gretel.
4: «Ahora nunca volveremos a encontrar el camino de casa. Nos devorarán los osos».
0: Pero Hansel señaló la fila de guijarros que brillaban a la luz de la luna. Tomó a Gretel de la mano y siguieron la pista de las piedras blancas hasta su casa. Cuando llamaron a la puerta, su papá abrió y al verlos los abrazó una y mil veces. Estaba encantado de que la cruel estratagema de su mujer no hubiera dado resultado. Pero la madrastra los miró con rabia y los mandó a la cama.
2: «Esto no les servirá de nada», dijo al leñador. «Mañana tenemos que perderlos en el bosque y asegurarnos de que no vuelven a encontrar el camino de casa».
0: Los niños no se habían dormido aún y oyeron las malévolas palabras de su madrastra. Hansel se quedó tranquilamente acostado hasta que todo el mundo estuvo dormido. Y entonces bajó sin hacer ruido para recoger más guijarros. Pero la puerta estaba cerrada a cal y canto. Pobre Hansel volvió a la cama y permaneció despierto pensando qué podría hacer.
2: «¡Vamos!», gritó su madrastra a la mañana siguiente. «Pasaremos de nuevo el día en el bosque. Hansel, lleva el pan para el almuerzo».
0: Al igual que la vez anterior, Hansel caminaba detrás de los demás, y cuando sus padres no le miraban, desmigajaba pedacitos de pan y los dejaba caer.
5: ¡Avanza, Hansel! Gritaba su madrastra. ¿Por qué tardas tanto?
0: Después de mucho caminar, llegaron al centro del bosque.
5: Ahora quédense sentados y coman su pan mientras cortamos leña.
0: Les había cansado tanto la larga caminata que pronto cayeron dormidos. Cuando despertaron, ya había oscurecido y estaban solos. Pero esta vez, Gretel no lloró.
6: ¿Dónde está la pista, Hansel? Preguntó. ¿Cómo señalaste el camino esta vez?
7: Con migas de pan, contestó el hermano.
6: ¿Pero dónde están? No veo ninguna.
0: Buscaron y buscaron, pero no hallaron una sola de las migajas que Hansel había dejado caer. Los pájaros se las habían comido todas. En el centro del oscuro bosque, Hansel y Gretel se abrazaron. Pronto el suelo del bosque se cubrió de escarcha. Se arrimaron al pie de un árbol como protegiéndose del intenso frío y los pájaros, apesadumbrados, los miraban desde las ramas.
6: «Nos hemos comido la pista de migas de pan», cantaban tristemente. «No lo sabíamos, y ahora no pueden volver a su casa por nuestra culpa».
0: Entonces los buenos pajarillos empezaron a picotear los peciolos de las hojas y éstas caían sobre los cuerpos de los niños formando un manto que les protegió del frío. Por la mañana, Hansel y Gretel caminaron por el bosque hasta llegar a un claro. Con ojos atónitos, descubrieron allí una magnífica casa construida con deliciosas golosinas. Los muros eran de mazapán, las ventanas de azúcar y el tejado de chocolate. Estaban tan hambrientos que se precipitaron hacia la casa y se pusieron a mordisquear las tejas de chocolate y las ventanas de azúcar. En aquel instante, una vieja salió cojeando del interior de la casa, regañándoles.
5: ¡Dejen de comer mi casa, niños! Si tienen apetito, les daré bizcochos y tarta.
0: Entraron en la dulce mansión y los niños dijeron que se habían perdido y que no encontraban el camino para volver a casa. Antes de que pudiesen terminar, la vieja puso delante de ellos dos tartas humeantes que rezumaban almíbar y nata azucarada.
6: «Muchísimas gracias», dijo Hansel al final mientras se limpiaba la boca. «¿Puedo lavar sus platos, señora?»
5: «No, niño», dijo la vieja. «Pero si quieres ayudarme, barre la jaula que hay en esa esquina».
0: Era una jaula tan grande que Hansel pudo introducirse en ella con la escoba. De repente, la puerta se cerró detrás de él y la vieja soltó una risotada.
5: ¡Ya te he atrapado! ¡Una bruja! ¡Eso es lo que soy, una bruja! ¡Mi casa de mazapán es una trampa! ¿Y a quiénes atrapo en mi trampa? ¡A niños!
0: La bruja obligó a la pobrecita Gretel a ser su sirvienta y la hacía barrer, fregar y limpiar. Respecto a Hansel, tenía otras intenciones.
5: Te voy a cebar, muchacho, y cuando estés bien gordito, haré contigo un asado.
0: Un día, mientras barría la casa, Gretel se dio cuenta de que la bruja veía muy mal. Cada mañana, la vieja se acercaba a la jaula de Hansel y le ordenaba:
5: «Pasa tu dedo a través de los barrotes, muchacho».
0: Y entonces palpaba el dedo de Hansel para comprobar si engordaba. Unos días más tarde, Gretel se acercó sigilosamente a la jaula y le susurró un plan a su hermano. Así pues, cuando la bruja le ordenó que pasara su dedo entre los barrotes, él le ofreció un hueso de pollo para que lo palpara.
5: «¡Demasiado flaco! ¡Demasiado flaco!», gruñía la vieja. «Nunca estarás suficientemente gordo para un buen asado. Tendré que hacer una sopa contigo».
0: Al día siguiente, la vieja bruja dijo a Gretel:
5: «Pon a calentar una gran olla de agua sobre el fogón y aviva el fuego al máximo para cocer a tu hermano».
0: Al cabo de un rato, La vieja se acercó al fuego para avivarlo todavía más, y Gretel, rápida como el rayo, le dio un empujón que la hizo caer sobre las llamas. Al instante, una nube de humo rojo brotó del fuego, y Gretel abrió presurosa la jaula de Hansel. «Salgamos de este horrible bosque», gritó ella, «y no volvamos nunca más». «Espera un segundo», dijo Hansel. «No podemos llegar a casa con las manos vacías. Papá no tiene bastante comida para alimentarnos. Tenemos que llevarle algo». Hicieron un trineo con el tejado de chocolate de la casa. Rompieron los muros de mazapán y los cargaron sobre el trineo junto con trozos de ventanas de azúcar, de barandillas garrapiñadas y de sillas de caramelo. Después arrastraron el trineo por el bosque hasta hallar el sendero que conducía a su casa. Cuando la divisaron, pudieron ver a su papá delante de la puerta. Su pérfida mujer había huido con un rico comerciante de maderas, y él se sentía muy solo sin sus hijos. Cuando vio a Hansel y Gretel, se le inundó el rostro de alegría, los abrazó y los besó. Entonces llevaron el trineo a la ciudad y vendieron su carga de dulces a todas las familias que allí vivían, y trajeron tanto dinero a casa que nunca jamás volvieron a pasar hambre.
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En una tierra lejana vivía un amable y trabajador comerciante. Principalmente negociaba con sal. Además, tenía un caballo muy perezoso que siempre evadía el trabajo. El comerciante lo usaba para cargar sacos de sal de un pueblo a otro.

0: ¡Ey! ¡Déjame cargar estos sacos! Y vamos al pueblo que está al cruzar el río para vender esta sal.
1: Estoy muy cansado hoy. ¿Por qué debo trabajar siempre? Desearía poder dormir todo el día, pero no. Debo cargar estos sacos de sal y moverme.
0: ¡Vamos, caballo! ¡Empieza a caminar! ¡Cruza ese puente! Mientras tanto, buscaré algo de comida para mí.

0: caballo estaba cruzando el río. De pronto, se resbaló y cayó al agua. Como estaba cargado de sacos de sal sobre su espalda, la sal se mojó y comenzó a disolverse en el agua. Cuando el caballo salió del agua, los sacos en su espalda estaban más livianos. El caballo pensó para sí:
1: ¡Wow! Parece ser una buena idea. Cada vez que me sumerja en el agua, la sal se va a disolver y mi carga será menor. Debería hacerlo más a menudo. Espero que mi dueño no esté mirando.
0: Cuando el dueño llegó al pueblo a vender la sal, pesaba solo la mitad de lo que había cargado. Creyendo que había sido su equivocación, vendió la sal que le quedaba y volvió a casa con su caballo.

0: La mañana siguiente cargó de nuevo al caballo con los sacos de sal y comenzó a empacar su comida. El caballo de nuevo comenzó a caminar antes que él y llegó hasta el puente.
1: Debería intentar sumergirme de nuevo antes de que mi dueño llegue.

El comerciante estaba muy confundido, porque los sacos comenzaron a pesar menos cada vez. El caballo se lanzaba al agua a propósito todos los días. Y así los sacos se ponían más livianos.

0: escondiéndose entre los arbustos. Para su sorpresa, descubrió el nuevo truco del caballo.
1: ¡Oh! ¡Eso es muy astuto! Debo enseñarle una lección a este caballo perezoso.
0: Así, al día siguiente, en lugar de sal, el comerciante llenó los sacos con algodón y los ató a la espalda del caballo.

0: como ya era su costumbre, el caballo se lanzó al río a propósito.
1: ¡Oh, no, no! ¿Qué está pasando hoy? ¿Qué está mal? ¿Cómo es que estos sacos están más pesados? ¡Oh, me duele la espalda! ¿Qué?
0: Esta vez, como los sacos estaban llenos con algodón, se empaparon con el agua y estaban más pesados. El caballo se sumergía una y otra vez en el agua, pensando en disolver la sal de alguna manera. Pero todo fue en vano. Buscó la manera de salir del agua y cruzó el puente. Se sentó en el suelo, jadeando porque los sacos estaban muy, muy pesados.

0: El comerciante se reía de él y le dijo:
1: Caballo, yo soy tu dueño. Este es tu trabajo. Yo trabajo muy duro y me gusta mi trabajo. No invento excusas o busco trucos para engañar a otros y evadir mi trabajo. Debí enseñarte a no hacer esto nunca para evitar tu trabajo.
0: El caballo aprendió su lección y nunca más trató de evadir su trabajo. ¡Qué sabio comerciante! ¿Verdad, Tofu? Le enseñó al caballo perezoso una buena lección. Ven, déjame darte una medicina muy amarga para tu mano. Pero hey, veo que está perfectamente bien. Quizá olvidaste el dolor que tenías. Kia, nunca tuve ningún dolor. Solo quería estar sentado viendo el programa. Hoy fui yo el caballo perezoso. Lo siento, Kia. Estoy muy preocupado porque mi maestra me regañará mañana. Toma, aquí están tus libros. Yo también fui el comerciante hoy. Solo quería que aprendieras una lección. Ahora debes prometerme que siempre harás tu trabajo. Y sí, te ayudaré a hacer tus deberes. Oh, gracias, Kia. Por favor, vamos a terminar mis deberes rápido. No quiero ser nada perezoso. Siempre terminaré todo mi trabajo antes de hacer algo más. Te lo prometo.
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apestoso! Esa música del sapo está muy fácil, ¿no? ¿Vamos a cantar usando solo una vocal? Entonces vamos a comenzar por la A. Al sapa nasalaba al ba, nasalaba parcana cara. Al papa a la cana y nasalaba al parcana cara. ¡Papastaza! Ahora usando la E y luego las demás.

0: El león que no sabía escribir. Una historia de Martín Balsche. El león no sabía escribir, pero eso no le importaba, porque podía rugir y mostrar sus dientes, y no necesitaba más. Un día se encontró con una leona. La leona leía un libro y era muy guapa. El león se acercó y quiso besarla, pero se detuvo y pensó, una leona que lee es una dama, y a una dama se le escriben cartas antes de besarla. Eso lo había aprendido de un misionero que se había comido, pero el león no sabía escribir. Así que fue en busca del mono y le dijo, escríbeme una carta para la leona. Al día siguiente, el león se encaminó a correos con la carta, pero le habría gustado saber qué era lo que había escrito el mono. Así que se dio la vuelta y el mono tuvo que leerla. El mono leyó. Queridísima amiga, ¿quiere trepar conmigo a los árboles? Tengo también plátanos, exquisitos. Saludos, león. ¡Pero no! Rugió el león. ¡Yo nunca escribiría algo así! Y el león rompió la carta y bajó hasta el río. Allí, el hipopótamo tuvo que escribir una nueva carta. Al día siguiente, el león llevó la carta a correos. Pero le habría gustado saber qué había escrito el hipopótamo. Así que se dio la vuelta y el hipopótamo leyó. Queridísima amiga, ¿quiere usted nadar conmigo y bucear en busca de algas? Exquisitas. Saludos, león. ¡No! Rugió el león. Yo nunca escribiría algo así. Y esa misma tarde le tocó el turno al escarabajo pelotero. El escarabajo se esforzó tremendamente e incluso echó perfume en el papel. Al día siguiente, el león llevó la carta a correos y pasó por delante de la jirafa. ¡Uf! ¿A qué apesta aquí? Quiso saber la jirafa. La carta, dijo el león, tiene perfume de escarabajo pelotero. ¡Ah! Dijo la jirafa, me gustaría leerla. Y la jirafa leyó. Queridísima amiga, ¿quiere usted arrastrarse conmigo bajo tierra? Tengo estiércol, exquisito. Saludos, león. ¡Pero no! Rugió el león. Yo nunca escribiría algo así. No lo has hecho, dijo la jirafa. Furiosísimo, el león rompió la carta e hizo que la jirafa escribiera una nueva. El cocodrilo debería leerla al día siguiente, pero cuando el león fue a recogerla, el cocodrilo se había comido a la jirafa. Carta concluida. Así pues, le tocó el turno al cocodrilo y el buitre leyó esa carta. Queridísima amiga, todavía queda un resto de jirafa para esta noche. Venga también usted. Exquisito. Saludos, león. Oh, no, dijo el león. Yo nunca escribiría algo así. El león la rompió y al día siguiente el buitre tuvo que leer inmediatamente su carta. Queridísima amiga, soy el león. Y aquí yo soy el jefe. Quiero conocerte. El león asintió satisfecho. Sí, así lo hubiera dicho él también. El buitre continuó leyendo. Podemos volar juntos por encima de la selva. También tengo carroña, exquisita. Saludos, león. Ya era suficiente. No, rugió el león. No, y no, y nuevamente no. Yo escribiría lo hermosa que es. Le escribiría lo mucho que me gustaría verla. Sencillamente estar juntos. Estar tumbados, holgazaneando bajo un árbol. Sencillamente mirar juntos el cielo al anochecer. Eso no puede resultar tan difícil. El león se puso a rugir. Rugió todas las maravillosas cosas que él escribiría si supiera escribir. Pero el león no sabía. Y así continuó rugiendo un rato. ¿Por qué entonces no escribió usted mismo? El león se dio vuelta. ¿Quién quiere saberlo? Yo, dijo la leona del libro. Y el león, de afilados colmillos, contestó suavemente: yo no he escrito porque no sé escribir. La leona sonrió, empujó tiernamente al león con su nariz y se lo llevó con ella. A de amor.
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0: Bartolito era un gallo que vivía muy feliz.
1: Las ruedas del autobús giran sin parar, sin parar.
2: En un bosque vivía un ratón bastante miserable. Le temía tanto al zorro, al lobo y hasta a sí mismo. Que si el viento soplaba y una rama se rompía, rápidamente buscaba un agujero para esconderse. Debido a esto, todos los otros animales se burlaban de él. ¡Mira lo asustado que está!
3: ¡Incluso le temes al viento!
4: ¡Está tan asustado!
3: ¡Estás tan asustado!
2: Un día, el ratón se hizo de valor y fue a ver al rey de la jungla, el león. El león acababa de terminar su almuerzo. Él estaba tomando una siesta frente a una cueva. Todos los amigos del ratón estaban curiosos sobre lo que él había planeado. El ratón comenzó a trepar por la cola del león. Él se puso de pie sobre el lomo del ratón y con una mirada muy orgullosa en su rostro, posó para sus amigos. Aunque estaba muy asustado, estaba haciendo todo lo posible para no aparentarlo. Justo en ese momento, el león se despertó. Y mientras sacudía su pelaje, el ratón se cayó. El ratón y el león se encontraron cara a cara. Todos los otros animales estaban muy preocupados.
5: ¡Oh, no! ¡El león se tragará al ratón!
6: ¡Qué nervio! ¡Qué valor! ¿Qué estás haciendo en mi espalda?
7: Rey de la jungla, por favor no me comas. Soy el más asustado y el más vulnerable de todos. Paso mi vida temblando de miedo. Incluso si una hoja cae de un árbol, tengo miedo. Estoy harto de esto. Quiero deshacerme de este miedo. Eres el rey de esta jungla. Con un solo rugido, todos los animales te temen. ¿Considerarías tomarme bajo tu custodia?
2: El león escuchó al ratón en silencio. El ratón se preguntaba cuál sería su respuesta.
6: ¿Y por qué debería ayudarte? Dame una buena razón de por qué no debería comerte.
7: Tu ayuda será devuelta, lo prometo. Tal vez algún día te ayude.
2: Tan pronto como el ratón terminó lo que tenía que decir, el león rugió fuertemente.
6: ¿Cómo podría un ratón tan pequeño como tú ayudarme?
2: Pero al ver que el pequeño ratón temblaba frente a él, el león decidió no comérselo.
6: Gracias a Dios, estoy satisfecho. Ahora sal de mi vista.
2: El ratón corrió y se escapó de allí. Al observar todo lo que sucedía desde lejos, los amigos del ratón quedaron realmente sorprendidos. Pasó un tiempo y el león se puso hambriento mientras paseaba por el bosque. Pero no pudo ver la trampa de los cazadores y cayó en ella. Estaba colgado en el aire, en la gran red. Trató de liberarse de la red, pero no pudo hacerlo. Era el rey del bosque, por lo que si gritaba pidiendo ayuda, lo humillaría. Y todos los cazadores lo escucharían y vendrían a buscarlo rápidamente. Sin opciones, comenzó a esperar. Mientras tanto, los otros animales que vivían en el bosque observaban al león. Pero nadie podía atreverse a acercarse a él. Al pasar, el ratoncito vio al león y decidió ayudarlo. Él fue directamente al lado de él. Comenzó a trepar la larga cola del león y cuando alcanzó la red, comenzó a masticarla. En ese momento, El conejito vino corriendo junto a ellos.
5: ¡Oye, amigo, date prisa! ¡Los cazadores están llegando!
2: Los otros animales que estaban reunidos alrededor de repente comenzaron a correr cuando escucharon la palabra cazador. Pero el ratón siguió masticando con persistencia.

0: ninguno. Pero tú me salvaste la vida. Gracias.
1: Es un placer, mi rey.
0: Ya no tienes que tenerme miedo. De hecho, no necesitas temer nada, porque eres un ratón muy valiente. Si yo soy el rey de la jungla, de ahora en adelante eres mi valiente príncipe.
2: El león y el ratón comenzaron a reír. Todos los animales que observaban desde lejos lo que había sucedido salieron y le aplaudieron al valiente ratón. El león y el ratón se convirtieron en mejores amigos y el bosque vivió en paz para siempre.

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el molinero, el niño y el asno. Un molinero, su hijo y un pequeño asno que llevaban a vender en la feria del pueblo.

0: Larina salió a caminar por el bosque. Ella arrancaba frutos aún verdes y los lanzaba al río. Mientras tanto, una anciana que caminaba lentamente se le acercó.
1: Hola, linda. Estoy hambrienta. ¿Podrías darme algo de fruta a mí?
0: Larina le extendió a la anciana las fresas más verdes y amargas que tenía en la mano.
2: Señora, puede tomar todas las que quiera. Estas son las fresas más deliciosas del mundo.
0: La anciana apenas probó las fresas, sintió un terrible dolor de estómago.
1: De verdad están deliciosas. Uy, gracias de todos modos.
0: Mientras Larina regresaba, la anciana se quedó dormida. Mientras Manjita estaba recogiendo vegetales en el bosque para la comida, vio a la anciana con el malestar. De inmediato la llevó a su casa y la recostó en la cama.
2: ¿Qué hace esta mujer en nuestra casa? ¡Huele muy mal!
3: No digas eso, Larina. Ella está muy enferma. Debemos darle comida sana para que pueda recuperarse.
0: Manjita preparó sopa caliente y té de hierbas para la anciana. Por otra parte, Larina desechó la sopa en silencio y puso tierra en el té de hierbas.
3: Larina, ¿fuiste tú quien echó tierra en el té? ¡Dime!
2: No, yo no fui. Fue la anciana quien lo hizo.
0: En pocos días, la anciana se había recuperado.
1: Eres una persona generosa, Manjita. Si alguna vez te enfermas, come un poco de estos arándanos y verás cómo te recuperarás de inmediato.
0: Manjita, cansada de hacer tanto trabajo del hogar durante tanto tiempo, comenzó a sentirse mal y estuvo en cama un tiempo.
3: Larina, ¿podrías traerme los arándanos que la anciana me dio?
0: Pero Larina ya se los había comido.
2: ¡Ya no quedan más! Los pájaros que alimentan seguro se los comieron.
0: Manjita estaba cada vez más aletargada hasta que se quedó dormida. Larina, por su parte, salió camino al río para ver su reflejo y peinar su cabello. Fue allí cuando la anciana se le apareció de nuevo.
1: ¡Hey, pequeña! ¿Dónde está tu hermana?
2: Empacó unas frutas en un saco y se fue a trabajar, como siempre.
0: La anciana se dio cuenta que Larina estaba mintiendo. De inmediato fue a su casa a ver a Manjita. Cuando la anciana vio a la joven que la ayudó mientras ella estuvo muy enferma, se molestó mucho y lloró por un largo rato. Larina, que veía todo desde una ventana, se reía a carcajadas. Fue justo ahí cuando la anciana se convirtió en una hermosa hada. Larina se sorprendió al ver al hada y entró muy emocionada a la casa.
2: ¿Tú eres? ¡Eres un hada! ¡Te abrí las puertas de mi casa! ¡Me perteneces! ¡Deseo el cabello más hermoso del mundo! ¡Rápido, usa tu magia y haz que se cumpla mi deseo!
0: De hecho, cuando el hada vio a Larina la primera vez, se convirtió en anciana para ver si era buena persona.
4: Te di la oportunidad de hacer el bien, pero nunca lo hiciste por nadie.
0: Fue allí cuando el hada agitó su varita de lado a lado un par de veces. El cabello de Larina se convirtió en hiedras.
2: ¡Oh, mi cabello! ¿Qué le pasó a mi cabello? ¡Se ha vuelto horrible! ¡Ayuda!
0: Larina corrió despavorida al río y vio el reflejo de su cabello, mientras que las moscas revoloteaban en su cabeza y su cabello comenzó a hundirse en el suelo.
2: ¡Ahora estoy tan fea! ¡Ya no quiero ver más mi reflejo!
0: Mientras tanto, el hada le daba a Manjita algunos arándanos para que se recuperara y abriera los ojos.
3: Te agradezco, hada. Ahora me siento mucho mejor.
0: El hada agitó su varita y convirtió su pequeña cabaña donde vivían en un magnífico palacio. Manjita estaba impresionada con la magnificencia de su nuevo palacio.
4: La bondad siempre es recompensada y este palacio es tu recompensa.
3: Te lo agradezco, hada. Con respecto a mi hermana, ¿qué ocurrirá con ella?
4: Tu hermana vivirá por siempre con su horrible

0: horrible imagen por los lares del río.
1: Pero yo amo a mi hermana. ¿Qué sentido tiene vivir sola en este inmenso palacio sin ella? Te pido una vida feliz en nuestra cabaña, Ada. Es todo lo que te pido.
2: Las palabras de Manjita alegraron a Ada por su sencillez. Por ello, decidió convertir el magnífico palacio en la pequeña y humilde cabaña nuevamente. Luego llegó hasta donde estaba la harina y convirtió las hiedras en su cabeza a su antiguo cabello, largo y brillante con su varita. La harina abrazó emocionada a Manjita.
1: ¡Me salvaste! Lo siento mucho. Prometo que ahora seré una mejor persona.
2: La harina finalmente comprendió que la alegría que produce ayudar a otros vale la pena todo el esfuerzo, porque la felicidad es más satisfactoria cuando es compartida. En una tierra muy, muy lejana, había un monstruo viviendo en medio del desierto. Además, solo se alimentaba con tierra fresca, plantas y semillas recién germinadas. Un poco más allá del desierto, había un reino que aún no había descubierto y no había ido a comer su tierra. El rey y la reina de este reino no tenían hijos y estaban muy tristes por esto. Cuando la reina no pudo dormir una noche, se escabulló del palacio y deambulaba por el desierto. Aunque el monstruo del desierto la vio, no se acercó a ella y no la lastimó, porque lo único que quería era comer todas las plantas y el suelo fresco del mundo. En ese momento, apareció una estrella fugaz en el cielo. Al ver la estrella fugaz, la reina inmediatamente pidió un deseo.
3: Oh, ojalá tuviera una hija para poder abrazarla y criarla con amor.
2: En ese momento, un hada de las estrellas apareció frente a la reina.
3: ¡Oh, tú! ¡Tú eres un hada! ¡No puedo creer lo que ven mis ojos!
1: Sí, querida reina. Escuché tu deseo y vine ante ti. Si quieres tener una hija, deberás pasear por este desierto durante 7 días y noches, y la magia de las estrellas te sorprenderá.
2: Entonces, la reina vagó por el desierto durante 7 días y noches, recordando las palabras del hada estrella. El rey, por su parte, pensó que la reina se había perdido porque no había regresado al palacio durante días y estaba devastado. Al final de su 7º día en el desierto, desesperada, la reina escuchó un llanto. Entonces se dirigió hacia el lugar de donde venía la voz. Ella vio a una bebé llorando en la arena. Inmediatamente la tomó en sus brazos y regresó al palacio. El rey estaba muy feliz cuando vio a la reina sana y salva después de varios días. Y la hermosa bebé que ella llevaba en sus brazos aumentó aún más su felicidad. Llamaron a esa bebé la princesa de la tierra. Años después, la princesa de la tierra creció y se convirtió en una chica muy hermosa. Su pasatiempo favorito desde que era una bebé era jugar con arena. Si ella dibujaba una mariposa en la arena, las mariposas se hacían reales y volaban a su alrededor. O si dibujaba una flor, se convertía en una flor real y olía increíble. La única persona que se dio cuenta que la princesa de la tierra tenía un poder mágico fue su padre, el rey, pero no le dijo a nadie sobre sus poderes para que no le hicieran daño. Un día, cuando la gente estaba plantando nuevos cultivos, la nariz del monstruo del desierto captó un olor fuerte. Pronto se dio cuenta que el olor era a tierra fresca. Cuando pensó en los deliciosos retoños y semillas que comería, no pudo resistirse y rápidamente empezó a dirigirse hacia el lugar de donde venía el olor. Mientras tanto, la gente en el reino notó que el suelo empezaba a temblar.
1: ¡Oh! ¿Qué pasa? ¿Es un terremoto?
4: ¡Esto es otra cosa!
2: Sintiendo el temblor del suelo, el rey y la reina también se apresuraron fuera del balcón del palacio y vieron al monstruo del desierto muy lejos, bajo tierra, moviéndose hacia el reino.
4: pensé que era un mito.
1: Esto es muy malo. El mito se está haciendo realidad.
2: El rey ordenó inmediatamente a sus soldados que detuvieran al monstruo del desierto. Los soldados reforzaron las puertas del reino. Pero el monstruo del desierto era tan grande y aterrador que muchos de ellos pensaron que no podían derrotarlo. Cuando el monstruo del desierto se acercó al reino, atrapó a los soldados uno por uno y los arrojó al desierto.
5: ¡No! ¡Ayuda! ¡Ayuda!
4: ¡No! ¡Mis soldados! ¡Nuestra tierra!
2: Al ver esto, la gente dejó de cultivar la tierra y comenzaron a huir para salvar sus vidas. El monstruo continuó comiendo cada retoño, cada vegetación fresca que encontró a su paso. Mientras que la gente no sabía qué hacer, por tristeza y miedo, el rey salió de su palacio con valentía y la princesa de la tierra lo siguió.
4: Mi princesa, mi hermosa hija, quédate en el palacio con tu madre. No quiero que te lastimes.
1: No, papá. Sabes que puedo vencerlo. Puedo salvar nuestro reino, nuestra tierra.
2: El rey no quería que su única hija, la princesa de la tierra, se encontrara frente a frente con el monstruo del desierto. Así que la dejó atrás, tomó su espada y corrió hacia el monstruo que se estaba comiendo la tierra fértil. Intentó detenerlo, pero fracasó. Justo cuando el monstruo del desierto estaba a punto de agarrar al rey y arrojarlo al desierto, la princesa no se quedó de brazos cruzados y dibujó un escudo en la arena. El escudo se hizo real mágicamente. Entonces la princesa de la tierra se protegió a sí misma con el escudo y corrió hacia el monstruo del desierto. A pesar de que el monstruo le arrojó arena a la princesa, no pudo detenerla. La princesa de la tierra inmediatamente se inclinó y dibujó una gran cubeta en la arena. La cubeta también se hizo real con su poder mágico. La princesa la levantó y la arrojó al monstruo del desierto. La cubeta cayó en la cabeza del monstruo y se quedó atrapada allí. Por lo tanto, el monstruo no podía ver y ya no podía comer la tierra fértil. En ese momento, la princesa concentró toda su atención y creó un tornado del desierto para conducir al monstruo lejos del reino. Este tornado era tan grande y fuerte que envolvió al monstruo en un instante y lo llevó lejos del reino. Las personas que vieron lo que estaba sucediendo estaban entre asombro y felicidad. La princesa estaba agotada por usar su magia y su padre, el rey, inmediatamente corrió hacia ella y la abrazó.
4: ¡Salvaste nuestras vidas! ¡Nuestra tierra! ¡Nuestro reino!
1: ¡Viva la princesa de la tierra! ¡Viva, que viva!
2: A partir de ese día, la princesa de la tierra protegía todas las áreas del reino con su coraje, para siempre. Porque sin tierra no habría vida. Y la princesa de la tierra lo sabía muy bien.

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Ya puntualizamos las 11 de la mañana con 15 minutos. 11 de la mañana, 15 minutos. Buenos días. Buenos días, amigos y amigas oyentes. Nosotros estábamos a la espera de el primer juego de los Mineros del Caribe. Pero, hay un pero. Por los momentos no va a haber transmisión porque en el estadio donde están jugando los muchachos no hay energía eléctrica, así es que no se pueden conectar los equipos. Pero por ahí también nos llegaba un mensaje de que ya van ganando 1-0. Entre medio de la programación les vamos a ir diciendo cómo va el equipo para que se estén al tanto. Y cuando ya haya energía, pues esperamos transmitir el segundo juego.

0: Ya puntualizamos las 11 de la mañana con 20 minutos. Ahora sí nos vamos con la narración del juego Mineros versus Madrid.
1: Llegar a conversar y decirle que tenemos que buscar cómo acomodarnos nuevamente para poder ganar este juego. Hay dos out. Va a continuar el partido con ustedes, Diego Ortega.
2: Mira, Rayleigh Olin. Sueltas.
1: Álvaro Amador en este momento y está bastante tranquilo. Hay dos out.
2: Dos strike. Bateando Rayleigh Oliva, Amador, viene el envío, le tira fly elevado por el par de derecha, va toda margen a right field, la bola va a picar, pica la bola, ¡fao la bola! Peligrosísimo ese batazo, José, por banda contraria, esa bola caía en zona buena. Fácilmente los cañoneros le daban vuelta al marcador.
1: Lo importante es que es un foul fly que cayó en la zona de foul, como decíamos, importante para el equipo porque de caer en zona fair estaríamos en serios problemas como el equipo. Pero bueno, está ahí con dos strikes y una bola. El conteo favorable para Álvaro Amador. Tiene que tratar de dominar a este bateador.
2: Bien. El foul es una falla. El bateador, si falló su vehículo, vaya. Vete de respuesta de asesores, mi hermano Leo. Atención, sigue el juego. Una bola, dos strikes. Primer episodio. Balboca, el pitcher es mío. Bon le picó. Inteligentemente lanzando con el contado a favor, como lo has mencionado, José, tiene para trabajarlo, para tratar de no dejarlo cómodo, porque él lo que está buscando es cuidar la zona de strike. Entonces, ahí es la inteligencia de un lanzador con experiencia de Álvaro Amador.
1: Y creo que lo está logrando. Tiene dos bolas, dos strikes. El conteo sigue favorable para Álvaro Amador. Veremos si logra dominar a este bateador.
2: Dos bolas, dos strikes, dos out. El clásico 222. El derecho, Amador para Oliva. Fao por la parte derecha. No bate de foul. 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Dos bolas, dos strikes, dos out. 1-0 gana los mineros. Primer episodio, primer juego desde Somoto. Desde Madrid, Somoto. Dicen que es la ciudad de la amistad. Dos bolas, dos strikes. En segunda y primera, los corredores. El derecho, Amador viene. Aguanta el swing, consultan. Dice que no lo pasó. Los vamos al conteo máximo. Tres bolas, dos strikes. Estaba a punto de morder el anzuelo con ese envío alto del derecho, Amador, José.
1: Pero se arrepintió porque miraba que venía bastante alto el lanzamiento y retiene bien ese bate que finalmente el de la primera le dice que no pasó el bate y se mantiene con vida, Diego.
2: Tres bolas, dos strikes, el conteo del gallo más gallo. Compane y compruebe. Salieron los corredores. ¡Wow! Por la parte izquierda.
1: Sigue manteniéndose con el conteo. Ahora sí está en el conteo máximo. Aquí no hay nada para nadie. Tienen que buscar cómo venir por la zona, pero cuidando siempre esa zona de strike para tratar de dominar aquí a Olivas.
2: Tres bolas, dos strike. 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El que está teniendo Rayleigh Oliva de 0-2. Le ha venido al conteo máximo y le ha fauleado en los últimos dos lanzamientos, cuidando muy bien la zona de strike.
1: Claro, efectivamente, sabe que aquí, si viene por la zona, tiene que buscar cómo darle. Y también Álvaro Amador, también buscando cómo no dejarle esa pelota en el centro del diamante.
2: Tres bolas, dos strike, le vio. Bola mala, la cuarta, boleto a libre tránsito. Se van a congestionar las bases. Qué gran turno, al final le saca la batalla, al final le gana el turno Rayleigh Oliva, que lo tenía en dos y nada, pero al final le terminó sacando la base por bola, un turno de calidad, José, del bateador Rayleigh Olivas.
1: Efectivamente, están los costales llenos, las bases están completamente repletas de cañoneros de Madrid aquí en Somoto. Se levanta el receptor de David González a conferenciarla ahí con el lanzador. Sabe que la situación es complicada para el conjunto Mineros del Caribe. Viene José Herrera, que es el bateador designado del conjunto de Madrid. Sin embargo, no es tan peligroso, ¿verdad? Y probablemente pueda dominar aquí Álvaro Amador y salir de este problema con los costales llenos. Diego.
2: Vamos a la continuación del partido. Le tira, mete una línea, corta el bosque central. Mira, estuvo a máquina ayer al Dávila y le llegó a la bola. en un gran sprint de Gerald Navina. El primer lanzamiento se fajó al derecho, bateador de los Cañoneros, José Herrera. Y este es el problema por el cual nosotros comentábamos, José, de los Mineros. Viene de dar dos bases por bolas en forma consecutiva y el bateador se fajó al primer lanzamiento. Obvio que ahora lo aplaudimos porque es del equipo contrario, pero vino desesperado el bateador Herrera cuando el presionado tenía que ser, en este caso, el lanzador. Se fue el episodio, sí, atención, batearon 6, 3 oficiales, 3 bases por bola, 3 quedaron en base, 2 en posición anotadora. Señores, aquí se ha ido una entrada completa en el estadio Santiago, aquí en Somoto, en el departamento de Madrid. Atención, los Mineros 1, el equipo de los Cañoneros 0. Vamos a hacer una pequeña pausa y regresamos en vivo.
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2: Bueno, señores, estamos. Vamos al episodio número 2, atención. Aquí está bateando Gerald Dávila. 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El zurdo Genaro Torres lanzando por los Cañoneros. Suelta el pitcher, bola bajita. 2 bolas, una strike en el conteo para Gerald Dávila. 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Segundo inning, 1-0 el partido. El zurdo viene, bola mala la tercera. Y con bastante paciencia, que es lo que apuntábamos y lo que mencionaba, que hay que tener paciencia, hay que batear con conteo, no hay que ayudarle al lanzador. 3 bolas, 1 strike. Aquí está bateando, atención. El que está bateando es Gerald Dávila. Balboja el pitcher. El amigo, bola mala la cuarta, ball 4, boleto a libre tránsito. Los Mineros van a poner corredor en primera base. Y aquí igual. Hay que tratar de sumar carreras posibles en el comienzo del partido, José.
1: Tienen que tocar para hacer avanzar al corredor. Creo que esa es también la parte de la técnica que se utiliza en el béisbol. Si la usamos bien y lo hacemos bien, vamos a ganar el partido y vamos a anotar carrera. Hay corredor en primera. Ahí está el toque pintado. Viene Gerald. Este es Josué González. Y continúa narrando Diego Ortega Alfaro.
2: 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Aquí está bateando Josué González. Viene el envío, toca la bola. El toque bueno, abre a última hora. La toma González. Pau, la bola. Toque sobre la raya. Tiene que mover al primera y al tercera base. Sacarlo de su posición. Es un foul, usted no batea de foul. 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Segundo inning, parte alta, la señal de Huracán TV. De Radio Huracán, Ciuna, Huracán, Rosita, Radio Estéreo Bonanza, Radio Estéreo Mayagna. Somos la señal de radio y televisión de los Mineros del Caribe. Hola. Salió al corredor, ahora se va a regresar. Tiran a primera, pierde la bola. Cuidado que si el tiro era bueno, estaba prendido en primera base el corredor, José. Esto es lo que hace cuando el equipo contrario te roba la señal. En este caso, Meléndez, Randy, pidió un lanzamiento afuera, un lanzamiento intencional, fuera del alcance del bateador José González.
1: Y el problema que tenemos es en el toque. No hemos podido sacar un buen toque de pelota que nos permita hacer avanzar el corredor.
2: Una bola, una strike, jugando adentro del tercera base. La tercera base se trata de Pablo Pérez, pero no es nuestro hermano de transporte del Sagitario, Pablito Pérez González. Viene, toca la bola. El toque de bote alto. Va a fildear González. Abre la bola. Wow, la bola. En el último momento dan el borde y la bola sale hacia afuera. Que si la bola se ha mantenido, cuidado, y González también tomaba base, José.
1: Claro, es lo que hemos venido diciendo. El toque muchas veces nos ha fallado. Cuando hemos tratado de hacer el toque, sacamos un bombillo y fallamos. Sin embargo, aquí la está peleando Josué González. Esperemos que le salga. Que le salga el toque de pelota y logremos avanzar, hacer avanzar al corredor de la primera, Diego.
2: Una bola, dos extra, información de Comercial Celeón, donde encuentra todo en material de construcción, herramientas, electricidad, cerámica y pintura de la mejor calidad. 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Sacó el pie, tiró a primera, regresa Gerald Dávila. Hay corredor en primera base. Primera base está el corredor. Episodio número 2, el envío, le tiró. Swing y abanica.
1: Ahí vemos, Diego, que le cambiaron la seña y vino a hacer un swing grande y se acaba de ponchar. No pudo funcionar el toque de pelota.
2: Hay una. Lo pusieron fuera, vaya, centro. 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Mira, batear David González. Aquí hay un corredor en primer avance. Salió el corredor, Juan. Corrido, bateo. Cancha, tira segunda. El tiro es corto, pierde la bola. Mete la bola al jardín central. Se incorpora el corredor. Va a tercera. Y se metió a tercera base. Hay robo de base.
1: Y error en tiro.
2: Error en tiro. Se metió hasta tercera base. Esto es.
1: Claro.
2: No solo con batazos grandes se gana, también con el béisbol chiquito se gana.
1: Claro, y ahora tenemos una tremenda ventaja con solamente un out. El corredor está en posición anotadora. La segunda carrera está a 90 pies del home plate.
2: Y aquí está bateando David González. El infield de los cañoneros va a jugar adentro ahora. El infield jugando adentro. Viene, toca. Trataron de montar el squeeze play. Salió un foul por la parte derecha. Está montado David González. 12 strikes, 0 bola.
5: No salió.
2: 12 strikes, 0 bola. 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Aquí está bateando ahora con el conteo de 12 strikes a la bola. David González en el círculo. 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El buen samaritano. El envío le tira, meta batazo. Machucó con alto. Fildea la primera base. Se pegó el corredor. Se ha salido a primera instancia con ese bote alto. Se podía meter al home plate. Rota 3, falla David González. Dos out. Y nuevamente fallando el bateo en el momento oportuno. Bateo en el momento con corredores en posición anotadora.
1: Y es que no le salió al final, pues.

0: el envío, toca.
1: Out por regla. Out por regla. Definitivamente
0: ese es un
1: no
0: foul.
1: Se pudo.
0: No, veremos. El contacto es fuera de la zona. Fuera de la zona, ese es un foul. Vamos a ver. Vamos a ver. Van a tiene que pedir ya una reunión de los árbitros. A ver qué dice el árbitro de primera base.
1: Veremos si le concede el reclamo a Yadier.
2: Con ese paso afuera, con eso basta para marcarle la. Tiene un pie, eso no es consuelo.
0: Sigue el reclamo del manager Yadier Hoxson.
2: Y él se mantiene como AO. Como AO se mantiene, ok. Aprecié muy bien y estoy seguro de lo que le estoy marcando. Así que vamos, señor. Yo no voy a discutir con eso. Ya del favor de retirarse. No, es que no hay nada que consultar, hermano.
0: Se mantiene la juez.
1: Se mantiene la decisión del juez. Okay. De que es un AO.
2: No se siga metiendo, no se siga metiendo.
1: Que no, hermano, se siga.
2: Estoy seguro de ello.
1: Bueno, ahí le está diciendo que la decisión se mantiene.
2: Hermano,
1: se mantiene la decisión del juez. Bueno.
2: Él ya había arrancado.
0: Bueno, aquí vinieron a batear 4-3 oficiales, una base por bono, un ponchado. Uno quedó en base, posición anotadora. Se fue la parte inicial del segundo episodio. El juego sigue 1-0. Vamos a una pausa y regresamos.
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0: A través de Huracán TV, Radio Huracán, se retira Rolling por segunda, recoge limpio por debajo del brazo, González para que la primera, 43 falla aquí, Camilo Zapata, pero no el...
1: No el autor.
0: Aquí hay una base limpia, acaba de fallar Zapata, viene Randy Meléndez, el pariente de...
1: Del Éster.
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0: 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Aquí hay un out. Falló el primer bateador. Camilo Zapata, ruta 43. Mira batear Randy Meléndez. Estamos en el segundo episodio. Suelta el pitcher, recta bola. Una bola, un strike batiendo Randy Meléndez. 1-0 está el partido. Viene bajita, mala la segunda, dos bolas, un strike. En los próximos episodios viene la voz narrativa y descriptiva de José Gar Medina y tendremos en los comentarios a Lester Meléndez. Al boca el pitcher, el derecho amador, el envío adentro, golpeado, hit by pitch.
1: Sí, lo dio.
0: Hit by pitch, golpeado, va a ir a correr el primer avance. Está golpeado Randy Meléndez. Hay corredor en primer avance. Ahora viene Yadier Hoxson. Viene Hoxson.
2: ¿Qué pasó, hermano?
0: Estamos en el segundo episodio, parte final, el béisbol desde el Estadio Santiago. Y los fanáticos metiéndose con el manager de los mineros, diciéndole, ¡hey! ¡Andate para allá, hombre! 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Somoto, la capital de la amistad, que hay corredor en primera base.

0: Mira batear Julio Narváez, el jardinero central. Suelta Almador. Trae cantado una recta potente. Somos Huracán TV. Estamos en vivo y directo. Entramos un poco con problemas. No había energía. El frío eléctrico aquí en el estadio. Toca la bola. Foul. El pitcher va a poner en el los pies en el box. 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Al box el pitcher. El envío, le tira, mete una línea. Escayonazo, victoria al box izquierdo. Imparable el batazo.
1: ¿Y hay el sonido, Diego?
0: El problema es que la que no hace, te la hacen.
1: Par de corredores en circulación con solamente un out. Una bonita oportunidad para el equipo de Madrid de descontar la ventaja que tiene el conjunto de los Mineros del Caribe, que está ganando una carrera por cero. Y viene a batear el primer bate de Madrid, Diego.
0: Marvel Oliva, que tiene base por bola en su primer turno. Le tira, batazo por segunda, buena para dos, al Choronao, de vuelta a primera, bonito, dígalo, 4, 6, 3, doble jugada, doble out, doble play. González, González estaba cargado la almohadilla, le dijo al lanzador, voy para allá, y efectivamente donde él se ubicó, ahí salió el batazo, relampagueante, doble play, 4, 6, 3. Se fueron dos episodios completos, José, sigue ganando los Mineros. Con pizarra de una carrera por cero, la pizarra de las alcaldías del Poder Ciudadano de Ciuna, Rosita, Bonanza, Bolococú y Paiguas. Vamos a la pausa, atención cadena, en los próximos episodios. Mire la voz narrativa y descriptiva de José Garmedina. Pausa y volvemos.
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0: del. Vamos a la apertura del tercer episodio. Viene a batear a Mineros del Caribe y lo hace por medio de Joel Arauz. Le canta en el primer strike la doctora Cheney Yasuara Castellón Gutiérrez, abogada y notaria pública, le está atendiendo en la oficina de leyes que cita frente a los Seguros Nacional. 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Al envío, el toque sorpresivo. Ataca la tercera, tiene, tira primera. Y es retirado por la ruta 53 para los que marcan. Una bonita jugada de la tercera base. Atacó rápidamente, tomó la pelota, tiró a primera y fue fusilado Joel Arauz por la ruta 53 para los que marcan. Lo pusieron fuera.
1: Bonita la intención, José Gar, de Joel Arauz. Querían de sorprender al cuadro del equipo de Madrid, pero bastante la velocidad del tercera base. Le puso bastante pierna y lograron sacarlo fuera a Joel Arauz, José Gar.
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1: Bien, fanáticos, vamos aquí a la parte alta del cuarto episodio a batear Aaron Lampson. Le sigue Jordan Pavón y Gerald Dávila, los tres que vienen a enfrentarse entre los envíos del zurdo Genaro Torres, lanzando por el conjunto de los Cañoneros de Madrid. Pierden por la mínima. Una carrera por cero aquí en su estadio, en su casa, aquí en el Estadio Santiago. Conecta batazo de foul.
2: Y esa carrera fue producto al imparable, el único imparable que tiene el equipo de los Mineros del Caribe, que salió del bate de Aaron Lampson, José Garra.
1: Efectivamente, y está dominando aquí el zurdo. Y hay que decir que los lanzadores zurdos han estado dominando a los Mineros del Caribe. Y aquí estamos viendo el dominio de Genaro Torres, lanzador zurdo del equipo de los Cañoneros de Madrid. Se le envía afuera. Y es bola la segunda. Dos bolas, dos strikes, la cuenta para Aaron. Tres bolas, dos strikes. Cuenta máxima, full count. Bateando aquí Aaron Lampson. Se prepara el zurdo Torres, ya se balancea, el envío afuera y es bola, lo perdió. Transferencia gratis. Va rumbo a la primera base. Solamente un imparable le han conectado a Torres y es precisamente Aaron Lampson, pero viene a batear ahora Jordan Pavón. 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Conecta, batazo de imparable por el jardín izquierdo. 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
2: Se le vino con un lanzamiento adentro y de esta forma hizo buen contacto con la pelota Jordan Pavón y conectó un imparable al center fielder. Y de esta manera el equipo de los Mineros del Caribe coloca corredores en segunda, corredores en primera, sin out. José, creo que es una bonita oportunidad para los Mineros, que deben de aprovechar, porque en inning pasado han tenido corredores en almohadilla y no se ha logrado dar ese imparable que pueda producir más carreras. Esperando, Gar, que este sea el momento que podamos poner más carreras en este juego, José Gar.
1: 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Atención, viene a batear Gerald Dávila. Está bateando de 1-0. Tiene una base por bolas. Aquí viene por segunda vez ante los envíos de Genaro Torres. Hay corredores en primera y en segunda. Ya se balancea el envío. Alta y es bola mala la primera. Esto puede descontrolar un poco aquí al lanzador del conjunto de los Cañoneros de Madrid, Genaro Torres. Se cuadra para tocar Gerald Dávila. Aquí, sin out. Bonita la oportunidad para los Mineros del Caribe. Aquí en el cierre o en la apertura del cuarto episodio. Abren los corredores en primera y en segunda. El envío alta, la segunda. Es lo que te decía, tener a dos corredores en circulación. Al equipo de los Mineros, ¿qué te pasó? Ándale. Aquí está bateando Gerald Dávila. Se levanta Meléndez, el receptor, el pariente de Lester, y está dando señas a la primera. Está dándole señas a la primera y este también al pitcher. Dos bolas, cero strike. Abren los corredores en primera y en segunda. Ya se balancea el envío. Correcta de foul. 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Se cuadra para tocar aquí Gerald Dávila. Se balancea el envío, el toque de foul por la parte derecha. ahí es donde estamos nosotros con el problema de que no podemos hacer el buen toque, el toque que necesitamos para hacer avanzar a los corredores. Sin embargo, ahí estamos. Estamos, ahí está Gerald Dávila. Tiene dos bolas, dos strikes en su cuenta. Josué González en el círculo de espera. 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El envío conecta de foul.
2: José Gara, hay bastantes personas en el chat de nuestro canal de YouTube que está preguntando el caso de Britton. Nos notificaban que Britton hoy estaba hospitalizado porque según tiene algunos problemas de salud.
1: Va a estar, va a estar listo, creo, para el segundo juego. Eso es lo que nos están diciendo. Britton está un poco enfermo, no apareció en este partido, pero lo tendremos en el segundo juego. Aquí estamos ganando una carrera por cero. Hay par de corredores en circulación. Parte alta del cuarto episodio, una carrera por cero. Estamos ganando los Mineros del Caribe. Se prepara el zurdo Torres, el envío fuera. Y es bola.
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1: ¿Por qué? ¿No es así?
4: Bueno, viejo.
1: Lo de Brito.
2: Está hospitalizado.
1: Así es, pero va a estar en el segundo.
2: No se sabe todavía porque no está en el dogado con los jugadores.
1: Ok. No está entonces por acá, no podemos afirmar. Vamos. Veremos en el segundo juego. Vamos a ver cuál es la alineación que trae el conjunto de los Mineros del Caribe. Por lo pronto, Dwight Brito le está un poco enfermo. Bateando Dávila, él en vivo en curva. Se va ponchado. Lo dejan con la carabina al hombre. Y es lo que decíamos, no podés dejar pasar un lanzamiento como eso. Aquí lo dejan con la carabina al hombro para el primer out de la entrada. Lo pusieron fuera. Usted ponga afuera. 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El envío afuera, le cantan el primer strike. 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Mineros del Caribe, vamos con todo. El envío afuera y es bola. Está bateando aquí Josué González. Así es. González.
2: José González.
1: La segunda base. Está bateando de 1-0. Tiene un ponche en este partido. Viene por segunda vez ante los envíos del zurdo Genaro Torres. Ya se balancea el envío. Le tiró. Swing y abanica. Está duro ese lanzador del equipo de los Cañoneros de Madrid. Aquí estamos ganando una carrera por cero.
4: Otra y una bola.
1: Par de corredores en circulación por el conjunto de los Mineros del Caribe. 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
2: No.
1: Están
2: nunca va a ser
1: reclamando
2: foul.
1: Están reclamando el foul. Están reclamando el foul inmediatamente. Parecía que la bola estaba dentro y es lo que está reclamando Jader Hoxson, el manager de los Mineros del Caribe.
4: El batazo va pasando detrás de la base, por eso lo estoy marcando foul, porque el señor se va capeando.
2: Prácticamente, Gar, esa bola pasó encima de la almohadilla de la primera base, iba encima de la raya.
1: Y lo canta el juez de aquí del home plate. Lo canta el juez porque el de primera está capiéndose de la pelota. Y entonces el que canta el foul es el juez principal.
4: Pero está reclamando apreciación y eso no puede.
2: Ahí está en todo su derecho de reclamar ya de Hoxson porque prácticamente la bola iba sobre la raya. Sobre la raya, sobre la línea. Y pasó encima de la almohadilla. Pero lamentablemente el árbitro principal lo decreta foul. Y de esta forma tendría que regresar los jugadores.
1: Tiene que regresar Josué González. Tiene 12 strikes, una bola y un out. Bueno, se retira. Jader no prospera ahí en la protesta. del manager de los del equipo de los Mineros del Caribe aquí, protegiendo un pelotazo que pasó encima. Ya, y la apreciación la tiene desde acá el juez principal, y toma la decisión el juez principal, porque el de la primera ni siquiera había dicho si era foul o era fair. Pero bueno, y la decisión ya está tomada. Allá están atendiendo.
5: José, ¿ah? La decisión, al final, todo batazo de frente con mejor ubicación es el árbitro de home play. Pero el árbitro de home play estaba esperando más bien lo que marcara el árbitro de primera. Y por eso que él prácticamente se ve sin ninguna decisión, porque
1: él toma la decisión,
5: la decisión que él tenía no era la viable, porque él mira el batazo hasta que la bola ya pasó encima de la primera base. Él se mete en la jugada hasta que la bola ya pasó. Todo el tiempo la pelota pasó en zona buena, pero el árbitro de primera, la bola iba paralelo a la raya. El árbitro de primera lo que hace es esquivar la pelota para evitar que ella lo golpee. Claro. Pero el árbitro de home play nunca tuvo una visión correcta del batazo sobre la primera base. Era un batazo fair. A todas luces la bola siempre se mantuvo encima de la raya de primera base.
1: Y lo que dice el juez principal es que la bola pasó detrás de la almohadilla. Lo que dice el juez, eso es lo que está diciendo el juez. Que pasa detrás de la almohadilla de primera base. Y por eso él toma la decisión de decretar un foul. Bueno, están atendiendo a uno de los peloteros de la segunda base. Este es, ya le decimos, creo que es Marvel. No, la segunda base es Radley Olivas. Aquí están también con el bateador Josué González. Viene Yader caminando ahí a conferenciarla, a decirle algo a Yader, a Josué González. Va a continuar el partido. Hay corredor en la intermedia por el conjunto de los Mineros del Caribe. Está bateando Josué González. Tiene dos bolas, dos strikes, una bola y un out. Estamos en la parte alta del cuarto episodio. De 1-0 está bateando Josué González. Tiene un ponche. Aquí está por segunda vez ante los envíos del zurdo Genaro Torres. Pide tiempo González. 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Está bateando González, el envío afuera y es bola alta. Y afuera la tercera. Dos bolas, dos strikes. Dos y dos, hay un out. Estamos en la parte alta del cuarto episodio. Los Mineros derrotando aquí a Madrid en este primer juego de dos aquí en Somoto. 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
4: Juega.
1: Bateando, aquí está Josué González. Abren los corredores, el envío lo perdió. Transferencia gratis, se llenan los costales, señoras y señores.
2: Bonita oportunidad para el equipo de los Mineros del Caribe cuando le corresponde el turno a David González. Pienso que David González tiene que ir enfocado, Hogar, en escoger un buen lanzamiento. No ir desesperado a hacer swing a cualquier lanzamiento que le tire el lanzador. Tiene que coger un lanzamiento para hacer un buen contacto y poder traer carrera a José Garra.
1: 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Aquí está bateando David González. 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El envío conecta, batazo de foul por la parte derecha.
4: Uf. La sigue sacando ahí.
2: Uf, dice Diego Ortega.
1: Y el sufrimiento viene incluido.
2: La de pasada le preguntaba a David Marín a Diego Ortega, ¿de dónde sacó esa frase, el sufrimiento viene incluido? Y dice que era cuando andaba en el barco, que iba la primera vez para Corn Island, que se
1: perdió
2: como 12 horas.
1: Claro.
2: Diego Ortega.
1: Ahí llevaba el sufrimiento incluido rumbo a Corn Island. ¿Cómo no? Ya se balancea el zurdo, el envío afuera y es bola. Una bola, 12 strike, la cuenta aquí para David González. Hay un out. Estamos en la parte alta del cuarto episodio. Par de corredores en circulación. Tres corredores en circulación. Los costales llenos de mineros. Bonita oportunidad para incrementar la ventaja. Estamos ganando una carrera por cero. Se prepara el pitcher.
4: Vámonos, señor jugando.
1: Genaro.
4: Tiempo.
1: Se levanta el receptor. Meléndez va a conferenciarla rápidamente con su lanzador. Y va detrás ahí el juez principal.
4: Vámonos, señores.
2: Nosotros queremos aprovechar, José Gar, también para saludar a todas las personas que están interactuando con nosotros en nuestra página en YouTube. Pedimos disculpas, ya que algunos comentarios, pues no podemos estar pendientes leyendo comentarios y los saludos que envían las personas. Pero desde sí, nosotros agradecemos a todos los que están conectados y le enviamos un caluroso saludo a todos los que están siguiendo tu equipo, mi equipo, nuestro equipo, Mineros del Caribe, José Gar.
1: Bien, aquí hay tres corredores en circulación, bases llenas, dos strikes, una bola, el envío, conecta un batazo, la bola pica de imparable, viene anotando una, viene anotando el tiro, el corredor, y es fusilado Jordan Pavón en el home play. Así es que solo entra una carrera.
4: Vámonos.
1: Lester, coméntela.
2: No pienso que no fue muy buena idea mandar a Jordan Pavón al home play. Cuando él venía de segunda hacia tercera, Diego, venía bastante lento. Lo que pasa es que Pavón es un hombre de velocidad. Cuando el jardinero central tenía la bola en la mano, apenas iba llegando a la tercera base Jordan Pavón. Cuando él quiso venirse al home play, prácticamente ya lo estaba esperando el receptor. Entonces pienso yo de que no fue una buena idea haber mandado al home play a Jordan Pavón por la lentitud que tiene José Garan.
1: Hay dos outs rápidamente, viene a batear a William el Mago Rocha. Siguen dos corredores en circulación. Se prepara el zurdo Genaro Torres. Ya se balancea, suelta arriba y es bola mala la primera. 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Al primer strike. ¡Swing y abanica! Como dice Marín.
6: No lo tocó.
1: ¿Ah? ¡Swing! De... Le tiró el foul. 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Abren los corredores en primera y en segunda, el envío afuera y es bola. La tercera, 2-3-2. Hay dos out, tres bolas, dos strike, full count, conteo máximo para pitcher y bateador. Aquí está bateando William Rocha. Está bateando de 1-0 el envío, conecta un batazo. La bola le llegó el jardinero derecho, parecía que podía caer de imparable, así es que falla. y solamente, vamos a ver, aquí se vinieron a batear 1, 2, 3, 4 oficiales. Cuatro oficiales, dos bases por bolas, dos quedaron en circulación, se anotó una carrera, un ponche, se conectaron par de imparables. Aquí se ha ido la parte alta del cuarto episodio, el marcador en la pizarra enorme de la Universidad Huracán que comanda la doctora Ilenia García Peralta. El marcador está 2 para los Mineros del Caribe, 0 para los Cañoneros de Madrid. Vamos a un cambio, ya regresamos.
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8: Dice que no pasó el mate. José.
1: Bien, fanáticos, vamos aquí al cierre del cuarto episodio. 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Strike cantado el segundo. 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Le tiró al tercero y se va ponchado aquí Josué K23. Para el primer out de la entrada lo pusieron fuera. 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El envío afuera y es bola. Está bateando aquí Camilo Zapata. Y no es el cantautor. Es el beisbolista. El envío afuera y es bola. Dos bolas, cero strike, la cuenta aquí, hay un out. Dominando aquí Álvaro Amador este partido. De continuar esta ruta, Álvaro estaría acreditándose su victoria aquí en este juego. Tres lanzamientos malos. Está pidiendo cambio de pelota Álvaro Amador. Tres lanzamientos fuera de la zona, Lester.
2: Así es, José Gar. Está teniendo lanzamientos bastante descontrolados Álvaro Amador. Esperemos que logre alinearse José Gar, porque en el segundo episodio tuvo dificultades dando bastante base por bola, pero hemos visto que poco a poco pues ha ido marcando más la línea de strike. Adelante, José Gar.
1: Aquí acaba de perder.
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1: El corredor en primero por el conjunto de los
2: que poco a poco pues ha ido marcando más la línea de strike. Adelante, José Gar.
1: Aquí acaba de perder. Lo perdió, transferencia gratis. Va rumbo a la primera base. Receptor del conjunto de los Cañoneros de Madrid. Fue golpeado en su primer turno. Aquí viene por segunda vez ante los envíos del derecho Álvaro Amador. El envío, le cantan el strike. 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Ok, el envío, afuera y es bola. Una bola y un strike, la cuenta aquí para Meléndez, Randy Meléndez. Es uno de los menores que tiene el conjunto de... Ah, es mayor ya, ¿sí? El envío bajista, se fue al robo. Hay robo de base para Zapata. Camilo Zapata se roba la intermedia aquí. Hay corredor en la intermedia por el conjunto de los Cañoneros de Madrid. Poca gente ha venido a disfrutar de este juego aquí en Somoto. Abre el corredor de la segunda, se balancea, el envío afuera y es bola. La cuarta, 3-1. Mostrando...
2: 3-1.
1: No, 3-1.
2: Tres lanzamientos malos.
1: 3-1 la cuenta. Está mostrando un poco de descontrol aquí Álvaro Amador Lester.
2: Poco a poco ha ido entrando fanático acá al estadio de Somoto. Un estadio con un campo bien bonito, pero en la gradería no alcanza muchas personas. ¿Cuánto crees que puede alcanzar un total aquí? Unas 2.000 personas, José Garra.
1: Menos. Lo perdió, transferencia gratis. Ahora sí va rumbo a la primera base. Aquí hay par de bases por bolas. El descontrol en los lanzamientos del derecho.
2: Ya hay un lanzador calentando por el equipo de los Mineros del Caribe.
1: Hay
2: y este
1: un pitcher
2: es...
1: calentando. Va a entrar Emiliano Sánchez. Va a entrar Emiliano Sánchez porque la situación... Porque la situación ya se complica con haber concedido par de bases por bola, Lester.
2: Efectivamente, José Gar, lo que habíamos hablado anteriormente, está presentando bastante dificultades en los lanzamientos. Está duro, con mucha velocidad metiéndole Álvaro Amador, pero bastante descontrolado. Igual lo que pasó en el primer episodio, que tuvo hasta la base llena el equipo de Madrid. Esperamos pues que Álvaro Amador pueda salir de este problema y esperemos pues que se dé la jugada de doble play. Ya el equipo del Minero del Caribe, el alto mando, pues mandó a calentar a un lanzador. En este caso se trata del derecho David García. Pero esperemos pues que Álvaro Amador logre continuar en el juego, José Gar, y logre salir de este episodio.
1: Yo creo que sí, y que también David pueda hacer sus calentamientos de rigor necesario. No traerlo tan rápido, ¿no? Esperemos que Álvaro pueda recuperar nuevamente la zona de strike. Sabemos que es normal un descontrol. Entró el coach de picheo y esperemos que recupere sus lanzamientos y la zona de strike. Aquí viene a batear Julio Narváez, el jardinero central. Está bateando de 1-1, un imparable. El envío, el toque de frente, la bola se abre de foul. Hacia atrás, un bombillo que parecía, pero se regresó rápidamente y ya lo tiene con el primer strike. 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
4: 1-1.
1: 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Abren los corredores en primera y en segunda. Ya se balancea el envío. Conecta de frente al pitcher. Lo tiene. Tira primera y es retirado.
2: Oye.
1: Por la ruta 13. ¿Qué pasó ahí?
2: Álvaro Amador pensó de que ya había decretado el out. El árbitro de la primera del home play. Pero lo que estaba cantando es que estaba viva la bola en el
1: terreno.
2: Estaba
1: viva la pelota.
2: De repente Álvaro Amador chequea y mira de que el árbitro principal hace la seña de que está dentro. Y fue que hizo el disparo a la primera base. Por poco y se mete en más problemas el lanzador Álvaro Amador, José Gara.
1: Sí, que definitivamente él creía que ya había decretado el out. El juez principal. Sin embargo, se percata que está en juego la pelota y estaba viva. Y tira primera. Aquí se decreta el out a Julio Narváez por la ruta 13. Viene a batear Marvel Oliva.
5: Un turno crucial podría ser el turno del partido. Aún cuando ya estamos en el cierre del cuarto episodio, con Marvel Oliva no hay que picharle, José.
1: Le están dando la base por bola intencional. Ahí está en el comentario que traía Diego Ortega, a pesar de que batió para doble play en el turno anterior.
5: Sí, pero es el bateador insignia, es el pelotero con mayor experiencia en el equipo. Con todo y que Pablo Pérez venga y conecte el imparable, la decisión de Jader Hogson es 100% acertada. Tenés que quitarle el bate al mejor bateador de este equipo, y en este caso es el capitán del equipo de los cañoneros, Marvel Oliva.
1: Están los costales llenos de cañoneros de Madrid. Viene a batear Pablo Pérez. Esta es la tercera base. El segundo en la alineación tiene un ponche, una base por bolas. Aquí está por tercera vez ante los envíos de Álvaro Amador. El derecho ya se balancea. 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Se prepara el derecho Álvaro Amador, ya se balancea el envío, bola. Agita y bola. Una bola, un strike, la cuenta. 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Se prepara el derecho, ya se balancea, suelta. Bola. Pegadita y es bola. Pegadita y abajo. Y ya lo tiene con dos bolas y un strike. Hay dos outs. No puede conceder una base por bolas que traería una carrera de caballito. Veremos si sale del problema aquí Álvaro Amador. Se prepara el derecho, ya se balancea el envío. Le cantan el strike, no le gusta. No le gusta. A Pablo Pérez, bateador zurdo, ya lo tiene montado con dos bolas, dos strikes. Hay dos outs en la pizarra enorme del Gobierno de Reconciliación y Unidad Nacional que dirige los copresidentes Daniel y Rosario, que ahora tienen unida al Caribe, al resto del país. Ya se balancea el envío. Conecta, batazo de imparable. Viene anotando una. Viene anotando dos. Y tienen out. Fusilado Marvel Olivas. Pero anotan par de carreras y el juego ahora aquí está empatado a dos carreras por bando Lester.
2: Así efectivamente logró conectar de imparable, empujador de par de carreras, en este caso Marvel Oliva quiso venir, meterse hasta la tercera almohadilla, pero el jardinero central se percató de que Marvel Oliva iba a coger la tercera base. En vez de tirar la home plate, prefirió tirar a la tercera base, y esto en el corre y corre Rocha logró tocar a Marvel Oliva y lo pusieron out para el tercer out del inning, pero el equipo de Madrid logró empatar el juego, Gary. En estos momentos la pizarra enorme de la Universidad Huracán informa 2 para el equipo de Madrid, 2 para los Mineros del Caribe. Nosotros vamos rápidamente a un corte comercial y ya regresamos.
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10: Vamos a la apertura del quinto episodio, el bate del equipo de los Mineros del Caribe.
1: Apertura.
4: Jugando.
1: Apertura.
2: Apertura del quinto episodio de Sinasi, señores, a la carga el equipo de los Mineros del Caribe. El juego empatado, dos carreras por bando. Cuando le corresponde el turno al pequeñito, oriundo del municipio de Bonanza, Joel Arau. Primero, segundo y tercero en la apertura del quinto episodio. En el círculo de espera se va a colocar David González y le seguirá Roberto El Capi. El Nene Martínez se prepara el pitcher con toda calma. La se meta fuera mala.
4: Uno.
2: Una bola, un strike en la cuenta de Lead of Man. Joel Arau, nosotros queremos enviar fraternos saludos para todos los que están conectados con nosotros a través de las diferentes radios, tanto Huracán Ciuna, Huracán Rosita. Lanzamiento, lanza sin batazo, saltarín por el short, ahí está el short. Viene el disparo primero, el corredor, dispara el corredor, ¡au! En la primera base. Así que falla por la ruta 63. Joel Arau, cuando le corresponde el turno a David González. Como les decía, queremos saludar a todos los amigos de Mineros Artesanales del municipio de Bonanza y en todos los municipios que practican la minería artesanal. De igual manera, saludo para todos nuestros amigos del volante, a todas las personas que andan en sus unidades de taxi disfrutando del juego. Saludo para Henry Zelaya, para todos mis amigos ahí en Rosita, todos esos muchachos que diario buscando el pan de cada día en el volante. A todos los amigos taxistas, saludo para Alexis. Alexis Montalbán está en sintonía. Saludos para Denny el Burrito. A todos los que están conectados igual en Radio Huracán Ciuna. Gracias por estar con nosotros. David González. Lanzamiento. Le hace swing tirándole al segundo strike. En el círculo de espera se va a colocar Roberto el Nene Martínez. Señoras y señores, el juego empatado a dos carreras. Dos para el equipo de los cañoneros. Del equipo de Madrid y dos para el equipo de los Mineros del Caribe. De igual manera, nosotros queremos agradecer a todos los patrocinadores que están haciendo posible que lleguemos a todos sus hogares. Al igual, enviamos fraternos saludos al alcalde del municipio de Ciuna, también a nuestro secretario político departamental, compañero Noel Espinosa. Gracias a todos los que están conectados con nosotros, compartiendo esta transmisión. Se prepara el pitcher con toda calma, lanzamiento, le hace swing de foul. Usted no se vaya con lo malo. 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Se prepara el pitcher con toda calma. Lanzamiento en curva, le hace, saca un batazo saltarín por el suyo. Este es el chorro, el dispara primero al corredor, dispara el corredor, quieto en la primera base. Y le marcamos imparable para David González. El equipo de los Mineros del Caribe coloca corredores en la primera base, con solamente un out cuando le corresponde el turno al Capi, al Nene, Roberto Martínez. 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Abre el corredor en la primera base, se prepara el pitcher. Lanzamiento, bola mala. En el círculo de espera, Ero Lamson, información que te la hace llegar el buffet y comedor Sofía en Ciuna. 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Abre el corredor David González en la primera base. Lanzamiento, le hace swing al Nene, está sacando batazo, elevado, lo sigue. El central, la bola viaja, cuadrangular, señoras y señores. Cuadrangular para Roberto el Nene Martínez y se va arriba el equipo.

0: por el techo acá en el estadio de Somoto, solo podíamos observar de que el central y el jardinero izquierdo iban hacia atrás, hacia atrás, hacia atrás, y esa bola se fue de cuadrangular. El Nene, el Capi, respondiendo en el momento preciso para poner adelante a su equipo con marcador de 4-2. Ahí está el alto mando del equipo de Madrid conversando con el lanzador. Ya se llevaron al lanzador. Nosotros vamos a aprovechar rápidamente para ir a un cambio comercial y ya regresamos.
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3: Sí, no importa.
0: Ok, señoras y señores, seguimos en la apertura del quinto episodio. 4-2 gana el equipo de los Mineros del Caribe cuando le corresponde el turno a Errol Lamson. 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
4: Hola.
0: 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Se prepara el pitcher con toda calma. Lanzamiento, está haciendo swing. Batazo saltarín por la tercera. El disparo a primera y lo ponen fuera. Acaba de fallar Errol Lamson para el out número 2, cuando le corresponde el turno a Jordan Pavón. 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Jordan Pavón en el círculo de espera se va a colocar. Gerald Dávila, lanzamiento, strike cantado el primero.
3: Jadiel Adoris Torres Hernández es el nuevo lanzador del equipo de los Cañoneros de Madrid. La labor de Genaro Torres fue, enfrentó a 18, le conectaron, le anotaron 4 carreras, conectaron 5 imparables y ponchó a 2. Esa es la labor que hizo Genaro Torres.
0: Bueno, Jadiel me decía, cara, Jadiel.
3: Jadiel Adoris Torres Hernández.
0: Torres. Ok, Jadiel Torres, es el nuevo lanzador derecho por el equipo de Madrid, que está cayendo con marcador de 4-2 en la apertura del quinto episodio, bateando Jordan Pavón. 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Se prepara el pitcher Torres con toda calma. Lanzamiento afuera, mala.
4: Creo.
0: Cuenta máxima para pitcher y bateador. 3-2. Estamos en la apertura del quinto episodio. En el círculo espera Gerald Dávila por el equipo de los Mineros del Caribe. Las bases están limpias. Se prepara el pitcher Torres con toda calma. Coge la silla de su receptor. Lanzamiento afuera, mala. Base por bola, transferencia gratis para Jordan Pavón. Cuando le corresponde el turno a Gerald Dávila en el círculo de espera, se va a colocar Josué González. 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

0: 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Jordan Pavón corriendo en la primera base, se prepara el pitcher, lanzamiento, está encantado el primero. Ya hay un strike en la cuenta de Gerald Dávila, luce el número 10 en su espalda. Abre Jordan Pavón en la primera base, lanzamiento pegado mala. 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Se prepara Torres, lanzamiento, le hace swing, una línea entre tercera y short, imparable para Gerald Dávila. El equipo de los Mineros del Caribe coloca corredores en segunda, corredores en primera con dos outs cuando le corresponde el turno a Josué González.
1: Creo que ya los Mineros van a comenzar a despertar con ese jonrón de el Roberto, el Nene Martínez. Vemos aquí un imparable de Josué, de Gerald Dávila, y Josué González viene a la carga. Encuentra par de corredores en circulación, Lester.
0: Efectivamente, José Gar, imparable para Gerald Dávila, bateando Josué González. Josué falló por la vía del ponche en su primer turno y luego se envasó por bola. En el círculo espera David González. Lanzando el derecho, Torres, pitcher relevo, lanzamiento, strike cantado el segundo. Saludos a todo el personal de Tienda Clary que está conectado con nosotros. A mi esposa Susana Sánchez, que está disfrutando del partido. Saludos para Clary y a doña Eva, que están disfrutando de la transmisión del juego de los Mineros del Caribe. Se prepara el pitcher con toda calma, lanzamiento, le hace swing violento de foul. Corredores en segunda y en primera. A la carga el equipo de los Mineros del Caribe, ganando con marcador de 4-2, bateando Josué González. En el círculo espera David González. Torres, el lanzador derecho, se prepara. Lanzamiento, le hace swing, está sacando batazo elevado, lo persigue el right fielder. 1, 2, 3, 4 pasos hacia atrás y captura para el tercer out del inning. Cuando se han jugado 4 entradas y medias, la pizarra enorme de las alcaldías del Poder Ciudadano informa 4 para los Mineros del Caribe, 2 para Madrid. Nosotros vamos a un cambio comercial y ya regresamos.
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0: Nos vamos al cierre del quinto episodio. No hay quinto malo. Y eso lo aprovechó el equipo de los Mineros del Caribe. Con par de carreras. Cuando se viene a la tanda el equipo de Madrid. 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Acaba de fallar, este es Avener González.
1: Una bonita atrapada de Jordan Pavón, salió a toda máquina con ese rolling por la primera base, tomó bien la pelota, asistió rápidamente el lanzador Álvaro Amador y logra sacar este importante out de el bateador Avener González del equipo de los Cañoneros de Madrid, Lester.
0: Efectivamente, José Gar, cuando le corresponde el turno a Wyman Timpson. Wyman Timpson es el cuarto bate. Primeramente recibió pase por bola y luego se quedó con la carabina al hombro. No conecta imparables. Este es su tercer turno de juego para Wyman Timpson. En el círculo de espera se va a colocar Raney Olivas por el equipo de Madrid. Se prepara Álvaro Amador. Lanzamiento afuera, mala. Un lanzamiento malo, uno bueno para Timpson. Es el hombre de turno al bate. 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El buen samaritano, lanzamiento. Le hace swing completo tirándole al segundo strike. 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Lanzamiento, le hace swing al segundo strike. Bueno, hay dos strikes. La pizarra tenía marcado un strike, pero no. Son dos strikes, un out, una bola en la pizarra. ¿Ah? Por eso se equivocó. 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Un lanzamiento bajo, le hizo swing, no pudo retenerla el receptor David González. Y de esta forma le marcamos ponche y wall pitch. Cuando le corresponde el turno a Olivas. Olivas recibió base por bola en su primer turno. Y se fue por la vía del ponche. Segunda base. En el inning número 4. No ha conectado imparables Olivas en este juego. Se prepara el derecho Amador, abre el corredor en la primera base. Lanzamiento, está sacando batazo que se pierde imparable. ¡Hit! El batazo. Le marcamos imparable para Olivas. Imparable, señoras y señores. Para Oliva, cuando le corresponde el turno a José Herrera. José Herrera falló con elevado al center fielder.
2: José Herrera, a correr a primera.
0: Falló por la vía del ponche.
3: José Abel Herrera.
0: Hay un corredor emergente en la primera base. José Mairena. Josué.
2: Tiempo, tiempo.
0: Josué Mairena. Este entra por Olivas, por Riley Olivas, así que sale de juego Olivas y entra José Mairena, corredor en la primera base, se prepara Amador, lanzamiento, alta, mala, amenaza el equipo de Madrid con corredores en segunda y en primera los Cañoneros de Madrid. El juego, 4-2 para los que están preguntando cómo es el juego. 4 para los Mineros, 2 para Madrid. Lanzamiento, le hace swing de foul. 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Lanzamiento enterrado malo.
2: ¡Vamos!
0: Corredores en primera y en segunda, José Gar.
1: Una situación bastante compleja para Álvaro Amador con solamente un out. Hay par de corredores en circulación y está bateando José Herrera, que ha sido dominado por Álvaro Amador en par de ocasiones.
0: Efectivamente, le hace swing al segundo strike. Ya lo monta con dos strikes, dos bolas malas. Hay un out esperando que Álvaro Amador logre salir.
2: Vuelve.
0: Y no logra permitir carreras en este cierre del quinto episodio. Hay dos strikes en la cuenta para José Herrera. Abren los corredores en primera y en segunda. Se prepara Álvaro Amador. Lanzamiento, le hace swing, batazo de foul por la primera base. 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Lanzamiento, le hace swing completo al tercero y se poncha. Bonito agua el que acaba de sacar José Gar Álvaro Amador.
1: Era lo que te estaba diciendo, que había sido dominado fácilmente en par de ocasiones José Herrera, y no se esperaba algo menos al dominio en este tercer aparición al plato. Viene Camilo Zapata, que también pues le ha concedido una base por bola, fue dominado en su primero y tiene una carrera anotada.
0: Efectivamente, Camilo Zapata está en el uso de la palabra, se prepara el pitcher con toda calma, le hace suinta sacando batazo de foul. 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Amador en la lomita de los sustos. Lanzamiento, batazo salterín, cae bien Amador. Él mismo va a pisar la almohadilla y lo pone fuera José Gar.
1: Bueno, ahora sí, vemos ahora sí el dominio por la ruta 1-1. Acaba de fallar y logra salir del problema cuando tenía par de corredores en circulación amenazando el conjunto de los Cañoneros de Madrid con solamente un out. Logra ponchar a uno y luego dominar por la ruta 11 o por la ruta de... por la ruta 11, sí, en la primera base a... el bateador Camilo Zapata. Con esto se sale del problema el conjunto de los Mineros del Caribe. Están derrotando 4-2 al equipo de los Cañoneros de Madrid. Vamos a un cambio y ya regresamos.
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1: Bien, fanáticos, vamos aquí a la apertura del sexto episodio. Viene a batear el conjunto de los Mineros del Caribe. Estamos ganando 4-2 a los Cañoneros de Madrid. Se está lanzando Jadiel Torres. Se fue explotado Genaro Torres. Y está bateando aquí. Este es David González, el receptor del conjunto de los Mineros del Caribe. Está bateando de 2-1. Tiene un imparable. Falló por la ruta 3 en el primer turno. Aquí viene por primera vez ante los envíos de Jadiel Torres. David González ya se balancea el derecho, el envío. Hola. Pegadita. Y van dos bolas, 2 strikes la cuenta aquí para David González. Hay también otro lanzador por el equipo de los Cañoneros de Madrid haciendo calentamiento en el bullpen del equipo de los Cañoneros de Madrid. Se balancea el envío, conecta batazo. La bola va a picar, pica de imparable. Cañonazo de imparable como los programas y proyectos del Gobierno de Reconciliación y Unidad Nacional que dirigen los copresidentes Daniel Ortega y Rosario Murillo, impulsando una millonaria inversión en el Caribe nicaragüense. Y ha unido al Caribe, al resto del país, en todo el sentido de la palabra. Viene a batear William Rocha. Hay corredor en primera por el conjunto de los Mineros del Caribe. Aquí atacan los Mineros del Caribe. Se cuadra para tocar. 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El envío, toque de frente a la primera. Tiene a primera y hay sacrificio en la jugada. Avanza el corredor. Le salió perfecto aquí el toque de pelota a William Rocha. Y ahora sí el conjunto de los Mineros del Caribe está mostrando un dominio del partido. Están ganando 4-2 cuando viene a batear. Este es Joel Arauz, el orgullo de Bonanza. Aquí está bateando Joel Arauz. Es el primer bate. Está bateando de 3. Ya les decimos, de 3-0. Se envasó por error y anotó una carrera. Luego ha sido dominado en par de ocasiones. Aquí viene por primera vez ante los envíos de Jadiel Torres. Ya se balancea el derecho al envío. Le encanta en el primer strike. 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El envío. Hola. Y es bola.
2: Uno.
1: 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Bateando aquí Joel Arauz. Hay corredor en la intermedia por el conjunto de los Mineros del Caribe. Ya se balancea el envío. ¡Tirú! De foul. Se mantiene con vida Joel Arauz. 2 strikes, 1 bola, 1 out. Estamos en la parte alta del sexto episodio. Ganan los Mineros del Caribe 4-2. Aquí en el Estadio Santiago, en Somoto. La capital de la amistad. Aquí en el norte del país. Ya se balancea el derecho al envío. De piconazo y es bola. La segunda, 2 bolas, 2 strikes la cuenta. 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Bateando está aquí Joel Arauz. 2 bolas, 2 strikes, el envío. Conecta, batazo allá por el jardín izquierdo. Hacia atrás, la bola pica, va a lo profundo. Viene, pasa por tercera, va a anotar. Y es un doble. Doble el batazo, es un cañonazo de imparable como los programas y proyectos del Gobierno de Reconciliación y Unidad Nacional que dirigen los copresidentes Daniel y Rosario, impulsando millonaria inversión en el Caribe nicaragüense y en todo el país, la costa Caribe. Ahora está unida al resto del país gracias al Gobierno de Reconciliación y Unidad Nacional. Se va explotado aquí el lanzador del conjunto de los Cañoneros de Madrid. Está entrando Uber Silva. Va con el pasito tuntún hacia la lomita de los sustos. Le va a quitar la pelota aquí a Jadiel Torres. Viene un nuevo lanzador. Nosotros nos vamos a un cambio comercial. Ya regresamos.
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2: ¿Qué es eso?
1: Bien, fanáticos, vamos aquí a la continuación del partido. Hay corredor en segunda. Está bateando ahora David González. Esteban está bateando, ya le decimos, de 3-1. Tiene un imparable, una carrera anotada en este partido. Viene por primera vez aquí ante los envíos de José González, el nuevo lanzador del equipo de los Cañoneros de Madrid. Se le envío y es bola. Una bola, cero strike. Hay corredor en la intermedia. Están ganando ahora los mineros 5-2. Ese doblete allá a lo profundo del jardín izquierdo de Josué Arauz logró impulsar la carrera número 5 para el conjunto de los mineros del Caribe. Están ganando 5-2. Aquí estamos en la parte alta del sexto episodio. Los mineros están ganando 5-2. El envío afuera y es bola. La tercera, 3 lanzamientos malos fuera de la zona de strike. Aquí el nuevo lanzador del conjunto de los Cañoneros de Madrid, este José González. Jadiel Torres enfrentó únicamente a 7 bateadores. Le conectaron 3 imparables, una base por bolas. No le anotaron carreras. O sí le anotaron una. Quiero ver. Sí, le anotaron una carrera.
2: 3-1.
1: Le anotaron una carrera a Jadiel Torres. Dos bolas, un strike. La cuenta aquí para el bateador en turno. Este es David González, jardinero izquierdo del conjunto de los mineros del Caribe. El envío bajita y es bola. Lo perdió. Transferencia gratis. Va rumbo a la primera base. Hay par de corredores en circulación por el conjunto de los mineros del Caribe. Cuando viene a batear ahora Roberto, el Nene Martínez. Ese que le conectó un trancazo que se fue de cuadrangular. Que trajo par de carreras con uno a bordes. Uno a bordo, le van a dar la base por bola intencional. ¿Ah? No. Ah, está saliendo, están llegando a conferenciarle ahí el alto mando del conjunto de los Cañoneros de Madrid. Está pidiendo Roberto, parece que anda golpeado la rodilla. Le está pidiendo algo ahí para que le echen el poco de, ¿cómo se llama eso? Anestesia local ahí en la rodilla derecha de Roberto el Nene Martínez. Está haciendo ahí unos ejercicios. Roberto el Nene Martínez, ese que tiene un jonrón en este partido con uno a bordo que puso el marcador 4-2. Y ahora con el doblete de Joel Arauz impulsó la carrera número 5 que tiene ganando al conjunto de los mineros del Caribe.
2: Vamos,
1: frente a los Cañoneros de Madrid.
2: Oye,
1: Aquí estamos en la parte alta del sexto episodio.
2: En el pescuezo.
1: Están, ajá, 500. ¿Ah? No. Sí. 500, multado.
2: No puede andar eso, él es coach.
1: No, algo pasó ahí. ¿Ah? Viene a batear aquí este Roberto el Nene Martínez. Hay corredor en primera, corredor en segunda. ¿Te imaginas otro jonrón? Pero no pidamos mucho. Batea el Nene Martínez, se prepara el derecho, el envío, conecta elevado, dominado. Hacia atrás, la segunda, hacia atrás, la bola va a picar, la bola va a picar, pica de imparable. Así es que hay todo mundo quieto. Bueno, era un batacito inofensivo, venía la segunda, iba para atrás, el central vino hacia adelante, el jardinero derecho igual, los tres llegaron y la bola cayó en medio de los tres. Así es que hay un imparable para Roberto el Nene Martínez Lester.
0: Efectivamente, José Gar, bonita oportunidad la que se le está presentando al equipo de los Mineros del Caribe en seguir ampliando la ventaja. Cuando le corresponde el turno a Aaron Lanson, encuentra los costales repletos de Mineros y con solamente un out, José Gar, en el círculo espera Jordan Pavón.
1: Aaron Lanson viene a batear, encuentra casa llena. Hay bases llenas por los Mineros del Caribe con solamente un out. El envío le cantan el primer strike. 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Aquí están ganando los Mineros del Caribe. 5 carreras por 2. Conecta batazo por la tercera. ¡Pierde la pelota! Un mal bound le dio en la mano derecha ahí a la tercera base del conjunto, a Pablo Pérez. Así es que aquí están empujando la carrera número... Ese es un error. Fielder choice, jugada de escogencia y error de la tercera base. Tiene ahora el conjunto de los Mineros del Caribe con 6 carreras por... 2, arriba los Mineros del Caribe y las bases están completamente llenas. Viene a batear aquí, este es Jordan Pavón. Pavón encuentra casa llena. Están ganando los Mineros del Caribe 6 carreras por 2. 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Se prepara el derecho, ya se balancea el envío, conecta elevado. Lo va buscando ya el patrullero derecho hacia adelante, la segunda finalmente. Se queda con ella. Falla aquí Jordan Pavón. Con elevado a la segunda base, no se mueven los corredores en primera, segunda y en tercera. Quedan las colchonetas repletas de Mineros del Caribe. Cuando viene a batear este es Gerald Dávila. Está bateando de 3-1, una base por bola, un ponchado, un imparable en este juego. Ahí, ¿qué? 2 outs. Hay 2 outs rápidamente, quiero ver. Sí, hay 2 outs, un sacrificio. Hay 2 outs rápidamente. Aquí está bateando Gerald Dávila. Ya se balancea. El envío bajita y es bola. 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Bateando aquí Gerald Dávila. Colchonetas llenas. Hay 2 outs. Parte alta del sexto episodio. El envío conecta. A ver, le tiró. Al primer strike, una bola, un strike para Gerald Dávila. Este es José González, el que está lanzando un derecho. Tercer lanzador que utiliza el conjunto de los Cañoneros de Madrid en este partido. Lo están ganando los Mineros 6-2 al envío. Le cantan el segundo strike, una curva que cae en el centro del pentágono ahí, en el home plate. Está bateando Gerald Dávila, par de corredores, 3 corredores en circulación, primera, segunda y tercera, 2 outs, 2 strikes, 1 bola. La cuenta para Gerald Dávila, ya se balancea el derecho, el envío, conecta un rolling ataca ya la segunda base, tiene el tiro, es desviado, quieto en la primera, anota la carrera número... Es cañonazo, le están dando imparable para Gerald Dávila y anota la carrera número 7, David González, así es. La carrera número 7 lo anota David González. Prácticamente este partido tiene nombre y apellido. Viene a batear ahora Josué González. 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Doctora Chaney Yasuara Castellón Gutiérrez, ya se balancea. El envío afuera y es bola mala la primera. Está bateando este Josué González, la segunda base.
2: Ahora yo.
1: Está bateando de 3-0, un poncho, una base por bola. Fue fusilado por la ruta 9. Aquí viene por primera vez ante los envíos de José González. Ya se balancea. El envío, conecta batazo. Ataca el short, tiene. Tira segunda y es forzado ahí en la segunda base. Fielder Show, jugada de escogencia. Para y forzado en la segunda por la ruta 64 para el tercer out de la entrada. Lo pusieron fuera. Aquí vinieron a batear un total de 1, 2, 3, 4, 5, 6, 7, 8 al bate. Se anotaron par de carreras. Quiero ver cuántas carreras fueron. Tres carreras. Correcto, tres carreras. Se conectaron 1, 2, 3, 4 imparables. Entre ellos el doblete de Joel Arauz. Quedaron en base 2. Dos quedaron en circulación y se ha jugado ya la parte alta del sexto episodio. El marcador está 7 para los Mineros del Caribe, 2 para los Cañoneros de Madrid. Adelante, vamos a un cambio y ya regresamos. Aló.
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0: que está entrando aquí en el cierre del sexto episodio. Ya tiene un ponche. Está enfrentando aquí. Vamos a poner aquí a David García. David García. Y aquí vamos a cerrar esto. David García. Ya tiene un ponche. Hay un out. Julio Narváez está bateando aquí por el conjunto de los Cañoneros de Madrid. Dos strikes, una bola. La cuenta para Narváez. Se prepara el Chele García. Ya tiene años el Chele de estar jugando béisbol. En curva, conecta de foul. No comete errores. 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Dos strikes, una bola y un out. Parte baja del sexto episodio, derrotando aquí los mineros a los Cañoneros de Madrid. Le tiró al tercero y se va ponchado Chele García. Par de chocolates cerrando aquí el sexto episodio. Como los grandes, el Chele García. Viene a batear aquí Marvel Olivas. Hay dos outs rápidamente. Los mineros derrotando a los Cañoneros de Madrid. Siete carreras por dos. 7-2. Marvel Olivas, el parador corto, es el lead of men. El primer bate del conjunto de los Cañoneros de Madrid. Se le envío bajita y es bola. Tratando de engañar ahí el receptor del equipo de los mineros del Caribe al Chief Umpire. Oliva bateando. Hay dos outs, parte baja del sexto episodio. Se prepara el Chele García. El envío en curva, conecta batazo. Tiene bien una bonita atrapada de el Nene Martínez. Y es fusilado por la ruta 53 para los que marcan. Aquí al paso de conga se va la entrada. Tres vinieron, tres se fueron. Par de chocolates propinados por el Chele David García. El relevista, el cerrador de los mineros del Caribe. Se han ido seis entradas completas. 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El marcador 7 para los mineros, 2 para el equipo de los Cañoneros de Madrid. Vamos a un cambio, ya regresamos y al cierre con Diego Ortega Alfaro.
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2: Sí, hombre. Allá vamos. Estamos cerca, aquí, lo más que estamos más cerca.
3: Estamos de regreso. Vamos al final de juego. Atención, el equipo de los mineros está ganando 7 carreras por 2. Se está convirtiendo en la victoria número 27 del campeonato de los mineros. 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Atención, aquí está bateando David González, nuevo lanzador. Se trata de Francisco Solís. Este es el cuarto lanzador. 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Aquí está bateando David González. Atención, en este juego González lleva de 3-2. De 3-2 en este juego para David González. 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Balboque el pitcher, el derecho Solís, el envío. Adentro, bola. La bola vino a dar directo a la máscara del árbitro principal. Un juego muy accidentado para el árbitro de home play.
2: Tranquilo, no pasa nada.
3: Qué clase palo de Isapelo, el nene Roberto Martínez. En el quinto inning. 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Ya perdieron los pescadores el primer juego, ganaron los Dantos. Balboque el pitcher, Solís el envío, le tira González, eleva la bola, va a la tercera base, Pérez, va al jardinero izquierdo, la tercera, el espin.
2: No, papá. Ah,
3: la bola, perdiendo mucho terreno. Después hablamos de eso, coman con tranquilidad, después hablamos de eso. El sufrimiento viene incluido, 7-2, está el partido. Séptimo episodio. Aquí está bateando David González. Le seguirá William Roche y completará la tanda Joel Arauz. Séptimo inning. 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Está bateando David González, el receptor en este juego. Rolling a primera base. Imparable. Cañonazo victoria de 3-2. Balboque el pitcher. Lanzando el derecho, Solís, viene el envío, le tira, mete una línea corta al jardín central. Cañonazo victoria. Este es el imparable número 10 que batean los Mineros. ¿Qué dijimos? 11. Uno en el primero, no hay en el segundo, no hay en el tercero. Hay dos cañonazos en el episodio número 4. Hay 1, 2, 3. Y hay 1, 2, 3, 4, sí. 10 más 1, 11.
4: 11.
3: Sumando, hijo. Hay corredor en primera base, atención, un cañonazo, un imparable como los proyectos del gobierno. 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Aquí está Rocha, 7-2 el partido.
5: Ajá, cómo no.
3: 7-2. Hay corredor en primera base. Qué ver la energía que andamos ahorita. Viene el envío con la punta, el mate, ¡pau! Por la parte derecha. El foul es una falla, el bateador, si falló su vehículo, vaya a venta de respuesta y asesores, mi hermano Leo. 7-2, primero de una doble cartelera desde el Estadio Santiago. 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Hay corredor en primera base, 7-2 está el partido. Béisbol de primera división desde Somoto, la capital de la amistad. ¡Wow! Cuidado, se apean al camarógrafo. Ahí va detrás de la bola el camarógrafo. ¿Qué le pasó? Ahí está bateando William Rocha, corredor en primera base. 7-2 está el partido. 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En el trípode de Dios la pelota. Viene el envío por afuera, es mala, no le gusta. No son bolas.
2: Vamos, pitcher.
3: La gran jugada. 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Hay corredor en primera base. Aquí está bateando Rocha, estamos en el séptimo episodio, estamos en el final de juego. Ahorita veo más intenso a José Garro. Está tirando izquierda y derecha. ¡Viene el envío! ¡Golpeado! ¡Hit by pitch! ¡Hit by pitch! ¡Dos en base! Y los Mineros ponen corredores en segunda y primera base. 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
4: Hombre de turno, bate.
3: 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Y quiero buscar el regalo para papá. Hay corredores en segunda y primera base. Mira batear William Rocha, que este juego lleva de 4-1. Rocha en primera, en segunda base. González viene Arao, tiene doble.
2: Juguemos, señor.
3: Tiene dos anotadas, tiene una impulsada. Corredor en segunda, corredor en primera base. Vuelve al bosque el pitcher, el derecho Solís. Hay un pitcher derecho que rápidamente se ha levantado a soltar el brazo por los cañoneros. El envío le tira, mete batazo entre short y tercera. Toma la bola el short a segundo lado. De vuelta a primera. Quieto en primera base. Fielder show en la jugada. Forzado ruta 64. Puesto fuera en segunda base Rocha para el primer out del inning. 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Hay un out. Los corredores en las esquinas. En tercera base se movió David González. En primera base se quedó Joel Arau y era batear. Atención, David González. 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David González en este juego lleva de 3-1 una base por bola. Tiene par de caras anotadas. El mío de Solís. Afuera es mala. No son bola. 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Entonces ya finalizó. ¿Ah? 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Corredores en tercera y primera base. Suelta, descolgado. Swing completo tirándole. Es el primer strike en la cuenta. 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Aquí está bateando David González, el nene Roberto Martínez para el círculo de espera. El partido está con pizarra, 7-2. Se cayó. Corredor en tercera, corredor en primera base. Al que está tranquilo, se deja tranquilo, ¿verdad, José? Okidoki. Malboja, el pinche, el envío, le tira fly, elevado. Está dominado, inofensivo en el infield. El tercera base, Pérez, mete el guante y captura para el out número 2. Aún valioso, de momento, metiendo el brazo Solís, tratando de salir de las complicaciones. 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Atención, viene el orgullo de doña Raquel Harvey. Viene el orgullo de Rosita. Atención, el capi Roberto Martínez, que tiene en este juego. Atención, en 4-2. Viene por afuera, es mala. Con un imparable de Pablo Pérez. Los cañoneros habían empatado el juego, pero vino el nene y le dijo Tukiti. Con David González en circulación, todavía no ha caído. Entre el left center field, un panorámico cuadrangular del capi, del orgullo del Triángulo Minero, el orgullo de Rosita. Malboja el pitcher, 7-2 está el partido. Viene por Ajuérez, mala. No quieren nada con el nene. 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Estamos en el séptimo episodio. A los cañoneros solo le va a quedar un chance. 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Dos bolas, 0 strikes. Cuidado, buscando control aquí. Lo caza el nene. Suelta bola, mala la tercera.
2: ¿Cuánto tiempo?
3: Es que está en el círculo de espera. Se trata de Aerolanzo, pero usted está esperando. 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
2: Reina.
3: 7-2 está el partido. Esta está siendo la victoria número 27 en la temporada, la cual sería un nuevo récord de victorias en una temporada para los Mineros. Viene, bola afuera, mala la cuarta, ball four, boleto de libre tránsito.
5: Pase por bola para Roberto Martínez.
3: Los Mineros van a llenar la base.
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3: El nene es bien conocido aquí. De hecho, el nene jugó con los Cañoneros de Madrid. Póstale repleta, viene Aaron Lanson. El nene jugó 2 temporadas aquí en Madrid. Después fue llamado nuevamente al equipo de la Costa Caribe. Los costales repleto, viene el tolete Aaron Lanson. Viene strike cantado, un strike con la calidad de transporte del Cometa. El que está bateando es Aaron Lanson. 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Costales repletos. Te estás copiando, José.
0: 7-2 el juego.
3: Vuelve al box el pitcher. El derecho Solís. Viene bola por afuera, es mala. El conteo es parejo, una bola, un strike, dos outs.
0: Lo miro como bastante pensativo al este.
3: ¡Qué bárbaro! El pitcher pone el pie en el box. 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El derecho Solís. Una bola, un strike. Para Errol. Golpeado. Hit by pitch. Hit by pitch. Golpeado. Y viene a batear. Atención. Anota David González, la número 8. Viene Uber Silva. Viene Uber Silva. Va a ser todo para el derecho Francisco Solís. Va a venir un nuevo lanzador. Nosotros vamos a hacer una pequeña pausa. Regresamos. Ganan los mineros 8-2. Las bases siguen llenas.
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1: 8-2 el juego. Primero de una doble cartelera aquí en el Estadio Santiago, aquí en Somoto. Balboja, el pitcher, el río, le tira. Línea de foul, la bola. El conteo sigue invariable. Una bola, dos strikes para Pablo Pérez. Y estamos en vivo. Saludos para todos los que están pendientes. Muchas gracias a los que nos siguen en nuestra transmisión deportiva. El conteo, atención, que tengo una bola, dos strikes. Aquí está bateando Pablo Pérez, final de juego. Ganando los mineros. 8-2 el juego. En curva le tira bastazo. Entre primera y segunda se mueve. Josué González toma la bola. Tira. ¡Au! El primero base. El out número 19. Los mineros están a dos outs de la victoria. 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Los mineros a dos outs de la victoria. Sería la victoria número 27 en el campeonato. Y este sería, José, un nuevo récord de victorias para la franquicia. 26 en temporada completa. Estamos obteniendo la victoria 27 y todavía restan después de este 23 partidos. Aquí está Benner, le tira batazo al pitcher. Come ahí, papá. Toma la bola el pitcher. Se encamina, le bombea Pavón. ¡Ah! El primero base. 1-3 la ruta. 2 out. Out número 20. Atención, los mineros están a un out de la victoria. A un out de hacer historia los mineros. Y de mantenerse en la posición 11, buscando cómo ir subiendo. Wyman Timpson viene a batear. Atención, el del Caribe Sur, el de Bluefield, pero radicado aquí en Madrid. Los mineros están a un out de la victoria. Atención, dígalo, dígalo, grítelo, grítelo. Los mineros a un out de conquistar su victoria 27. Este sería un nuevo récord de la franquicia en curva. Strike cantado. 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Un strike, cero bola, bateando Wyman Timpson. Final de juego, lanza el pitcher, le tiró. Swing completo al segundo strike. 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Dos strikes, cero bola. Y nosotros que no queríamos venirnos aquí porque supuestamente íbamos a estar muy calientes, mucha calor, y estamos en palco. Estamos con aire, y no acondicionado, sino aire natural. El mío le tiró. ¡Swing! ¡Ebonica! ¡Se acabó el juego! Finaliza el juego. Victoria los mineros. Victoria 27 en el campeonato. Esta es una nueva marca. Este es un nuevo récord. Los mineros han conquistado su victoria 27 del campeonato. Los mineros están implementando un nuevo récord para la franquicia. La victoria 27 del campeonato. 8-2. Felicidades, mineros del Caribe. Nuevo récord de victoria en una temporada. Y ahora a seguir ampliándola. La victoria para el derecho, Álvaro Amador. La derrota para el abridor, Genaro Torres. En este juego destaquemos cuadrangular del Roberto, el Nene Martínez, que decidió el partido. Atención, el marcador final. Los mineros del Caribe 8, los cañoneros de Madrid no. Victoria 27 el campeonato. Los mineros golpean primero, ganan el primero de la serie. Nosotros vamos a regresar en unos 20 minutos con el segundo y último juego de esta doble cartelera sabatina desde el Estadio Santiago.

0: Meléndez, Diego Ortega y José Gar. También en la parte de las cámaras, Neylin Calderón, David Marín, Santos Ariel Sáenz. Y también en la parte técnica de los controles con Freddy Cruz Obando. Listos para llevarle el encuentro, todos bajo la dirección de Carlos Guillén González. Y por supuesto la Secretaría Departamental del Frente Sandinista de Liberación Nacional y la Junta Directiva de los Mineros del Caribe. Somos la gran cadena deportiva para llevarles y ser la voz oficial de los Mineros del Caribe. Ya va a comenzar el partido con ustedes, Diego Ortega Alfaro.
1: Bueno, buenas tardes, ¿qué tal? 2:00 p.m. con un minuto, que no se diga nada más que play ball, a jugar pelota. Aquí estaba, atención, arrancando el partido. Juego número 54 de la temporada, atención, aquí está bateando los Mineros del Caribe. Los Mineros alinean con Joel Arau como primer bate, David González en el field, Roberto Martínez en la tercera base. Como en cuarto, Aero Lanson designado, Jordan Pavón el primero bateando de quinto, de sexto bate, Gerald Dávila en el jardín central, Josué González en la segunda base, de séptimo, Damien González en la sectaría de octavo, y como no menos, atención, William Rocha, con el zurdo Tito Martínez, 72 strike out, o 70-2. El lanzador abridor por el equipo de los Cañoneros, el derecho, Alexis Hernández. Va el Boge, el pitcher, el vivo, bajita, es mala. Jaime Ramírez, el árbitro principal en este juego. No son bolas, no se vaya con la mala. 1950, sublimación y bordado con calidad y distinción en uniforme, artículos personalizados. Estira, mete un batazo corto entre left center field. La bola va a picar de cañonazo Victoria. Le hace un desvío, recorta la bola Zapata. Para en primera base, cañonazo Victoria. Imparable como los imparables que impulsa el gobierno de reconciliación y unidad nacional. 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Atención, aquí abre la tanda con cañonazo Victoria. Joel Aragua y corredor en primera base. 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Comenzando el juego, segundo partido a primera hora. Atención, la victoria fue para tu equipo, mi equipo, nuestro equipo, el equipo de todos. Ándale, los Mineros del Caribe. Les tira González, FAO por la parte izquierda. Un strike, cero bola. Ándale. Hay corredor en primera base.
2: Ahí te lo debes con.
1: Hombre, dale. Hay corredor en primera base. Aquí está bateando David González. Hay corredor en primera. Arrancando el juego, segundo juego de la jornada. Partido número 54. Los Mineros, que tienen 27 victorias, 26 derrotas. Los Mineros han implementado un nuevo récord de la franquicia en una temporada. Rolling al short. Bueno, para dos. Oliva a segundo now. De vuelta a primera. Doble jugada. Doble out. Doble play. 6-4-3. Relampagueante. Doble play. A los dos lo pusieron fuera. A usted que no lo pongan fuera. 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Viene a batear, atención, el nene, el Capi, Roberto, el nene Martínez. Martínez decidió el primer juego con un enorme trancazo entre el center field, curva, afuera, strike cantado. Una strike, cero bola, no le gustó la sentencia. 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Lanza bola mala, no son bolas. 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
1: Molas, un strike. Primer episodio. Primer episodio en su parte alta. A primera hora los Mineros ganaron 8-2. Victoria 27 en la temporada para el equipo. Le vio a Juárez mala. El conteo está entre bolas, un strike al circo. Le esperaba Errol Lanson. Huracán TV desde el estadio Santiago, aquí en Somoto, la capital de la amistad. Strike cantado. Cuenta el tope, cuenta llena. Tres bolas, 12 strikes. Un strike de Huracán. 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Tres bolas, 12 strikes, 2 outs, bases limpias. primer episodio. Mañana estaremos en Totogalpa, en el estadio Hugo Rafael Chávez Frías. El envío por Lesman a la cuarta, Ball for boleto de libre tránsito. Los mineros van a poner corredor en primera base. No son bolas, no se vaya con la mala. 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Viene Errol Lanson, empujó la primera carrera en el primer partido. Ándale, hombre. Adentro, pon las malas. No son bolas, no quede fuera de la jugada. 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Lo veo relajado al este. Desde lo alto del estadio, el amigo, ponles mala la segunda. Ahora sí ya se siente la que te conté. Ahora se siente un poquito la presión. La presión, y no es necesariamente en el cuerpo, sino en el zinc aquí en el estadio. El envío le tira, mete una línea larga al bosque izquierdo, va atrás el espil, Zapata ahora se ubica y captura. Una línea como para tender ropa larga al bosque izquierdo. Gran fildeo del jardinero izquierdo Camilo Zapata. Se fue la tanda, batearon cuatro, un cañonazo victoria. Un batazo para doble play. Se ha jugado, atención señores, la parte inicial del primer episodio aquí en el estadio Santiago en Somoto, Madrid. El juego ha comenzado. La pizarra gigante, la pizarra enorme de las alcaldías del Poder Ciudadano del Triángulo Minero. Los mineros cero, Madrid por batear. Pausa y regresamos.
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1: Bueno, señores, estamos de regreso. Vamos al cierre del primer episodio. Aquí vienen los cañoneros con Oliva Herrera y Olivas. Marvel Oliva, José Herrera y Raile Olivas. Los tres a la tanda frente al zurdo Tito Martínez. Dame los números, Martínez. ¿Cuántas victorias, cuántas derrotas? Freddy Orlando. Tito Martínez entra en este juego. Ya le damos el detalle. 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Hoy el equipo de transmisión está elegante, vistiendo camiseta. 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Home Play Uniforme, Ramón Larios. Dame rapidito. Dice que el zurdo Tito Martínez, en esta temporada, atención los números, 4 victorias, 6 derrotas, lanza para 3.3 efectividad, tiene un total de 70 strikeouts. Estos son los números de Tito Martínez. Suelta strike cantado. Un saludo a los compañeros de la barbería Chubi en Ciuna. Mira, ahí tienen el juego en pantalla gigante. Los compañeros, dice, en barbería Chubi. Ahí están pendientes de la transmisión. Saludo para ellos. Le tira batazo por tercera. Toma el nene, corta adelante. Tira primera, empiconazo. ¡En serio! ¡Oh! Jordan Pavón levanta la bola. 5-3 la ruta. Marquen el primer out del inning. Y cada día se afianza más de la posición de primera base. Con soltura, con elegancia, con seguridad, así lo hizo. 5-3 la ruta, que hay un out. Hay un agua, acaba de fallar Marvel Olive, viene a batear José Herrera. 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Pero Joaquín Chamorro, strike cantado, está batiendo José Abel Herrera. Es el designado segundo bate. 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Suelta el pitcher Altesmana. Jaime Ramírez es el árbitro principal. Una bola, un strike. No son bolas. 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Un lado, primer episodio, parte final. Suelta el pitcher. Le tiró su incompleto. Está montado el conteo de una bola, dos strike. 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Una bola, dos strike. Aquí está bateando Herrera, bateando los cañoneros. Estamos en el cierre del primer episodio. Tomándose todo el tiempo entre lanzamiento el zurdo Tito Martínez. Chequeando la seña, receptor, ya echó un pie atrás, se balancea. Viene, le tira fly, elevado. Corto, corto. Corto, entre tres, se tira el out. La bola cae, cañonazo, victoria. Se elevó demasiado esa pelota. Hay cañonazo, victoria. Un cañonazo con la calidad. 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Aquí hay corredor en primera base cuando va a venir a batear Rayleigh Olivas. Rayleigh Olivas viene a batear. Hay un out, si usted tiene problemas. 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Rayleigh Olivas, la segunda base, tercer bate. Martínez suelta, bajita es mala. El zurdo Tito Martínez lanzando. Estamos en el cierre del primer episodio, ayunado. Este es el béisbol de primera división desde el Estadio Santiago, aquí en Madrid, en el departamento de Madrid, en la ciudad de Somoto, la cabecera del departamento. El envío, bola mala, la segunda. La bola se detrae, no son bolas. 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Hay corredor en primera base. Dos bolas, cero strike para Rayleigh Olivas. Wayman Timpson esperando turno. Vuelve al bosque el pitcher. El envío, le tira fly elevado. Pavón. Jordan Pavón y captura para el segundo out. Le vino gritando semejante tole. Pidiendo vía porque ese avión venía buscando. Hay corredor en primera base. En sintonía está nuestro proverazo Ramón Lario de Home Play Uniformes. Yo creo que ya para la segunda ronda como que tiene que ir una camisa de
4: verde.
1: Sí, y
4: verde.
1: No, o de botones. Todo ahí. Una camisa de presentación. Porque
4: una vamos. Verde. Como la de los mineros.
1: No. Bueno, seguiremos informando mejor. Primero hay que someterlo. Oye, aquí está bateando Wayman Timpson. Saludos, Ramón. Muchas gracias. Muy bonitas las camisas para acá. Un nuevo estilo de camisa polo. De estilo Colombia. Pero un estilo Colombia con botones hasta abajo también de mirada bonita. Para viajar, para llegar a... ¿Qué decir? Hay corredor en primera base. Atención, aquí está bateando Wayman Timpson. Lanza el pitcher, bajita es mala. Yo voy a hacer una gestión para conseguir una camisa. Una. Y home play, una para un día.
4: Ah, para vos.
1: Para el equipo.
4: Anda.
1: Y Lario se va a encargar de la otra para que tengamos una para viajar el viernes, una para el sábado y una para el domingo. Porque es importante que el equipo...
4: Ya para mañana no tenemos.
1: No, mañana no tenemos.
4: Y ayer tenía.
1: No, es importante que el equipo también viaje identificado. Aquí está bateando Wayman Timpson. El único que salió perdiendo en esta camisa, Ramón, fue Lester Meléndez.
4: Porque yo decidí bajar de peso.
1: Porque Joseph quedó... ¿Cómo te quedó la camisa, José? Relajado. Atención, aquí está bateando Wyman Timpson. El zurdo Tito Martínez salió el corredor. Va a haber jugada, lo van a esperar. ¡Tiro, corredor! ¡Oh, en segunda base! Atrapado, robando Herrera, tercera on the inning. Dejó la tanda, señores, batearon tres, un cañonazo, victoria. Uno atrapado, robando, se ha jugado una entrada completa. Atención, aquí la pizarra gigante, la pizarra enorme. De la Alcaldía del Poder Ciudadano de Molococó nos informa, atención, mineros y cañoneros 0-0. Señores, vamos a una pausa en los diferentes radios y a través de Canal 27, Huracán TV, ya regresamos.
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1: 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Eso, señores, vamos al segundo episodio. Liso swing de suegro, buscando la cabeza del yerno. Aquí Jordan Pavón. Segundo viene y batea Pavón, Dávila y González. Quinto, sexto y séptimo frente al derecho Alexis Hernández. Segundo episodio, parte alta. 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Bateando Jordan Pavón. Jordan Pavón, el que está bateando, lanza el pitch, le tira Machucón de Fao. La bola va a la izquierda del home plate. Entró a las gradas. Saludos. El bombardero no está jugando. Tuvo problemas. Saludos a mi estimado Yamil Antonio Centeno. Tuvo problemas de salud. Presentó problemas de salud. Y por eso no está en la alineación, ni en el primero ni en este juego, el bombardero Jordan Pavón. O Dwight Britton, aquí está batiendo el tolete, el caballo. Pavón en el vivo, línea. Se la lleva hacia su derecha el shortstop Marvel Olivas para el primer out del inning. Se le pegó. Todo el tiempo se la llevó Marvel Olivas, que ha ayunado. 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Una gobierna batear Gerald Dávila, el jardinero central y sexto mate. Es el hombre de turno al bate, el turno de Cablevisión Rosita. Llevamos la mejor programación de deporte, entretenimiento, con señal nítida hasta el corazón del Triángulo Minero. Ebola no son bolas. 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Intenta tocar, pon la mano a la segunda. Lanzando Alexis Hernández, pitcher estelar. Segundo episodio. Esta transmisión nos gira en 3 y 4. Estará la voz narrativa y descriptiva de José Gar Medina. En el quinto viene Lester Meléndez. En el sexto, José Gar. Y en el séptimo, este, su humilde servidor. Aquí está bateando Gerald Dávila. Hernández viene el envío, strike cantado, el automático. 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Por la mala la cuarta, Ball 4, boleto de libre tránsito. O sea, todos los lapiceros te me lo estás llevando. Hay pase por bola y corredor en primera base. Viene Josué González, viene Chepito a batear, corredor en primera base. Estamos en el segundo inning, parte alta. Y abajo solo se miran, latas van, latas vienen. Latas van, latas vienen, se juega el corredor, pierde la bola el catcher, no hay tiro, hay robo de base. Ay. Saludos para la esposa. Saludos para la esposa de Lester Melendi para estar más activada con la camisa de los Mineros del Caribe. ¡Qué bárbaro! Saludos para su esposa, ¿cómo se llama? Susana, saludos para Susana. Hay corredor en segunda base, el juego está 0-0. Allá está la piscina. No prende la cámara, Lester, ¿verdad? El envío bajito a Juárez mala. No es por nada, pero la señal ha estado bastante intermitente aquí en Madrid. ¿Qué pasa, Chepe? ¿Ah? Ay, Dios mío, ¿cuál hijo? Ahí está. Aquí lo que se mantiene, aquí no se pierde, man. El conteo es de una bola, dos strikes para Josué González. David González esperando turno. 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El envío, le tira, mete batazo, el envío en segunda base, se mueve la segunda, atrás Oliva, tira, ah, el primero base. 43 la ruta, por la ruta del zapato grande, el segundo out del inning. 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Viene el wow, viene David González. Conectó tres imparables en cuatro turnos en el primer partido.

0: 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Informa que está bateando David González, 2 outs. En tercera corriendo Gerald Dávila. Entonces, ¿qué te parece la idea, José? De la camisa del viernes, la camisa del sábado, la camisa del domingo. Le tira, conecta un batazo, se mueve Oliva, bien bote, toma la bola, tira, ah, es primera base, 6-3 la ruta, el tercer out del inning. Se fue la tanda, batearon un total de 4-3 oficiales, una base por bola, uno quedó en base en posición anotadora. Atención, se han jugado un total de una entrada y media. 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Se fueron. Una entrada y media, 0-0 el juego. Pausa y regresamos.
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0: Señores, estamos de regreso. Vamos al segundo episodio, parte final. Aquí estoy bateando Wayman Timson, que se quedó el cajón de bateo. 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Le tira swing grande. Aquí está bateando Wayman Timson. ¿De qué Creaciones Lee va a ser la entidad que nos estará garantizando las camisetas? 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Aquí está bateando Wayman Timson. Está bateando, atención, el equipo de los Cañoneros. Segundo episodio, Timson, González y Zapata. Cuarto, quinto y sexto, segundo episodio. Martínez viene. ¡Swing! Y Bonica. El conteo ahora es de una bola, 2 strikes. Una bola, 2 strikes. Al bosque el pitcher. El envío, le tira batazo hasta primera y segunda base. Se mueve González, no puede. La bola se mete, el cañonazo, victoria. Hit el batazo de Wayman Timson. Un lanzamiento en curva hacia la esquina de afuera. Hay corredor en primera base. Avener González batea a la zurda, zurdo contra zurdo. Está bateando Avener González. Un imparable. 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Un imparable para Wayman Timson, imparable de Bar y Restaurante Paradise. Aquí está bateando a Avener González, zurdo contra zurdo. El zurdo Martínez para González, afuera. 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Le tira, swing grande al segundo strike. 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Está montado el bateador, dos strike. Vuelve al bosque el pitcher. Viene por afuera, pierde la bola el catcher. Ahí va a haber pass ball. Va a haber pass ball. Pass ball en la jugada. 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Saludos. Ahí en Bonanza, Mario Medina siempre está en nuestra sintonía. Tomasito Miranda también. Va el bosque, el pitcher. El amigos. Bola la mano. Tenemos el plan de actividades del buen gobierno sandinista que dirige el alcalde compañero Marvin Polanco. Del 15 al 20, miércoles 17, sesión de bancada. Jueves 18, segundo cabildo municipal informativo. Visita de sitios. Mantenimiento de cerca perimetral de malla, ciclón y construcción de tragante donde fue pista aérea paralelo a gasolinera Puma. Martes 17 de junio, barrio Luis Delgadillo, 3 de la tarde. Entrega de sitio y construcción de andenes de concreto en el área urbana de Ciuna, barrio Jorge José Manzanares, escuela Augusto César Andino, 10 de la mañana. ¡Swing y abanica! También tenemos inauguraciones el miércoles 17 de junio, construcción de puente vehicular Comunidad El Consuelo. Sábado 20, mantenimiento de puente peatonal Comunidad Asa San Isidro, 10 de la mañana. Seguimos trabajando con amor, con entrega, gracias a este buen gobierno sandinista que dirige nuestro copresidente, comandante Ariel, compañero Rosario Murillo, la alcaldía del Poder Ciudadano de Ciuna, bajo la conducción del compañero Marvin Polanco Morales. Camilo Zapata viene a batear el biofao, la tras la bola viene a la malla. Ponche 71, de momento está a un strike out de empatar al líder. Vamos a investigar a ver cuánto, si ya lanzó Sterling Orozco. Era el líder con 72, corre ahora en segunda base. Wayne Martinson corriendo en segunda base. Información distribuida a San Diego. Balboja el pitcher, el zurdo Tito Martínez. Viene, foul violento atrás, ya está montado. 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Estamos en el segundo episodio, parte final. Ahí su buena cantidad de fanáticos. Ahí su buena cantidad de fanáticos por la parte izquierda. Gente moridora que viene a apoyar al equipo de los cañoneros. En segunda, Timson. Vuelve al bosque el pitcher. Martínez pidió intencional catcher. Tira segunda, tiro alto. Regresa Timson quieto en segunda base. Hay una gran cantidad de fanáticos. Por la parte izquierda podemos ver allí los fanáticos que vienen. Aquí está bateando Camilo Zapata. Una bola, dos strike. Se animan los locales aquí, metiendo presión los fanáticos. El zurdo viene, le tira el bateador. ¡Oh, atrás! El conteo sigue invariable, una bola, dos strike. Y le pegó en la parte de arriba de la llanta. Una bola, dos strike. Aquí está bateando Camilo Zapata, esperando turno está Pablo Pérez. El zurdo Martínez meter el brazo. La afición de Madrid comienza a meterle presión al juego. El envío le tira batazo entre Chori y tercera. La buena cruza. El cañonazo, victoria Lefil. Imparable aquí para Camilo Zapata. Los cañoneros presionan con corredores en tercera y primera base.
3: Ya le han conectado par de imparables en este episodio. Ya con esto son tres imparables lo que le han conectado aquí los Cañoneros de Madrid a Tito Martínez, lo que obliga a Emiliano Sánchez a entrar a tratar de calmar a Tito Martínez, que le ha estado conectando ya tres imparables. Ha logrado ponchar a uno, es la única, el único out que tiene en este episodio. Pero entra ahí Emiliano para tratar de calmar a Tito, decirle que debe de buscar la zona, tiene que tratar de controlar aquí a los bateadores de Madrid. Este juego lo tenemos que ganar, Diego. Sí o sí. Estamos obligados a ganar estos dos juegos y los dos juegos de mañana. Pero si no se pueden, al menos con uno mañana, pues. Pero mientras no logremos batear y anotar carrera, eso no se podrá conseguir el día de hoy. Se va retirando Sánchez de la lomita de los sustos. Continúa Tito lanzando por el equipo de los Mineros del Caribe. Nosotros lo dejamos con Diego Ortega Alfaro.
0: Bueno, va a continuar el partido. Viene a batear Pablo Pérez. Pérez que inició en el primer juego como segundo bate. Hoy está de séptimo. Pablo Pérez viene a batear, el hombre de turno al bate, el turno del Frente Sandinista, la Secretaría Departamental del Frente Sandinista con nuestro buen gobierno y nuestro copresidente, comandante Daniel Compañera Rosario, impulsando el desarrollo en Nicaragua y en el Caribe, en el norte. En tercera y primera los corredores son

0: 2968. Correores en tercera y primera base. Segundo inning y parte final. Va el boge, el pitcher. Sacó el pie, tiró a primera, regresa el corredor. Una bola, cero strike.
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0: 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Juan segunda al robo, Zapata cortó la segunda base, se le pegó la bola, tiró a tercera, tenían prensado Weimar Timsa, regresó a tercera base. Hay corredores en tercera y segunda base. Hay corredores en tercera y segunda base. Corredores en tercera y segunda base. Una bola, un strike, un out. Aquí está bateando Pablo Pérez. No el Sagitario. No el Sagitario, Ramón Larios. 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Hay corredores en tercera y segunda base. El conteo es de una bola, dos strikes.
2: Eso creo que sí, lo conoce que sí, lo está manejando
0: ahí. Esta para el cierre del segundo episodio. El cuadro jugando adentro. Corredores en tercera y segunda base. Mal boge el pitcher, el zurdo. Viene, bola es mala la segunda. Dos bolas, dos strikes. 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El envío, bola mala. Cuenta el tope, full count, cuenta llena, tramola, dos strikes. Segundo inning, parte final, presidente de los cañoneros. La opinión de los cañoneros metiéndole presión al juego. En tercera, Weimar Timson. En segunda, Camilo Zapata. Tres bolas, dos strikes para Pablo Pérez. Segundo inning. Se levanta un pitcher a soltar el brazo. El envío, bola mala la cuarta. Pase por bola para Pablo Pérez. Se levanta Yumar Morales a soltar el brazo. Viene Randy Meléndez a batear con base llena, José, en campo minado, aquí al zurdo Tito Martínez.
3: Metido en problemas ya definitivamente, los costales se han llenado con jugadores de los cañoneros de Madrid. Una situación complicada porque solamente hay un out y las bases completamente llenas. Y Meléndez, que también conectó un imparable que le ganó a los indios del Bóer precisamente, viene en un momento bastante favorable para los cañoneros de Madrid, Diego.
0: Fly elevado, largo al bosque izquierdo, aquí va a haber carrera. Se pega a la base, Weimar Timsa, captura a David González, arranca el piso y corre. De tercera para Hogan y anota. Sacri, fly al primer lanzamiento, se fajó Meléndez. Anota Weimar Timsa 1-0. Los cañoneros pegan primero. 2-1. Se movieron los corredores de tercera y segunda base, respectivamente. Weimar Timsa anotó en jugada de pisa y corre. Sacri, fly. Viene a batear Roger Morales. Viene a batear el jardinero central. Noveno bate. Al circo le espera va Marvel Oliva. Le tira trazado Fao por la parte derecha. Calentando Yumar Morales. Segundo inning, parte final. Atención cadena, no, inning 3 y 4. Estará la voz narrativa y descriptiva de José Garmedina. En el quinto viene Lester Meléndez. En el sexto José Garmedina y regreso.

0: en el séptimo, en el cierre de juego. Un strike, cero bola para Roger Morales. Ya va a estar. Ya va a estar. Ya va a estar quemado. Corredor en segunda y primera. El amigo, bola fuera, es mala. 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Una bola, un strike para Roger Morales. Segundo inning, parte final, ganando a los cañoneros. El zurdo Tito Martínez. Viene, le tira, conecta una línea. Se mueve el jardinero central, Gerald Dávila, y le llegó a la bola. Para el tercer out de línea, y le salió barato el episodio.
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0: Los Cañoneros de Madrid 1, los Mineros del Caribe 0. Vamos a ir a la pausa. Atención, en los próximos episodios viene la voz narrativa y descriptiva de José Gal Medina. Ya regresamos.
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5: Acaba de fallar William Rocha con elevado a la segunda base. Viene a batear ahora Joel Arauz. Estamos en la parte alta del tercer episodio. Están derrotando ya los Mineros del Caribe por la mínima, una carrera por cero. No te quedes fuera de la jugada. 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Cayendo los Mineros por la mínima, una carrera por cero. Aquí estamos en la parte alta del tercer episodio. El envío y es bola. Una bola, un strike, un out, dos bolas, un strike, un out. La cuenta para Joel Arauz. El primer bate del conjunto de los Mineros del Caribe. Ganaron el primer juego, 8 carreras por conecta. Un elevado hacia el jardín central, hacia atrás, mete el guante y captura la bola. Para el segundo out de la entrada, lo pusieron fuera. 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Y les recordamos que Home Play. Home Play uniformes, uniformes también de todos los deportes y también para las instituciones del estado. 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Ahí está Ramón Larios esperando por usted. Nos acaba de confirmar que va a salir otro uniforme. Hoy andamos el uniforme rojo.
6: ¿Qué es eso?
5: Hoy vamos a andar el uniforme rojo de de Home Play Uniformes. Ajá, aquí está bateando David González. Tiene un strike, una bola. Hay dos out rápidamente. ¿Cómo no? Lo tienen ahí al... al mero Diego. Conecta batazo de imparable por el jardín derecho. 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Le cantan el primer strike, está bateando aquí ya Roberto, el Nene Martínez. Está bateando de 1-0. Una base por bolas en su primer turno. El envío, conecta batazo allá. Lo busca la tercera, tiene, tira segunda. Así es que Phil derecho y por la ruta 54. Se va la tanda, vinieron a batear 1, 2, 3, 4. Cuatro al bate, no se anotó carrera. No se conectó, solamente un imparable. Nadie quedó en circulación. Aquí se han ido ya a la parte alta del tercer episodio. El marcador está 1 para los Cañoneros de Madrid, 0 para los Mineros del Caribe. Vamos a un cambio y ya regresamos.
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0: Vamos al cierre del tercer episodio. Viene a batear el conjunto de los Cañoneros de Madrid. Están ganando una carrera por cero aquí a los Mineros del Caribe. A la carga los Cañoneros y lo hacen por medio de Marvel Olivas, José Herrera y Rally Olivas, los tres que vienen a enfrentarse aquí ante los envíos del zurdo Tito Martínez. Parece que estaban atendiendo ahí al... A Joel Arauz. Va a continuar el partido aquí. Así es que... Bueno, había dicho Ramón Larios que el uniforme podría estar para el otro fin de semana. Ojalá que lo logremos. Si nos estás escuchando, Ramón Larios, ya el próximo fin de semana vamos para Nueva Segovia, en Ocotal. El envío pegadita y le cantan el strike. No le gusta a Marvel. ¿Eh? Estamos a 40 minutos aquí. 30 me dijeron. 30 minutos de aquí. 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Marvel Olivas a la carga. Tiene dos bolas, un strike sin out aquí. Cerrando el tercer episodio. ¡Ajá! ¿Cómo no? El envío. No perdió transferencia gratis. Va rumbo a la primera base. Hay corredor en primera que amenaza el conjunto de los Cañoneros de Madrid. Con corredor en primera, Senado, cuando viene a batear el designado José Herrera. Este es el que lo conectó. Un imparable, está bateando de 1-1. Es el bateador designado, el segundo en la alineación ofensiva del conjunto de los Cañoneros de Madrid. Aquí están ganando una carrera por cero en el Estadio Santiago de Somoto. La capital de la amistad. Abre el corredor de primera, se prepara Tito, ya se balancea, suelta y es bola. La primera y no son bolas. No batee de foul. 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Se prepara el zurdo, el envío. 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Aquí está bateando Herrera, el envío fuera. Y le cantan el primer strike. 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Aquí se cuadra para tocar Herrera. El envío, foul la bola. 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Se prepara Tito Martínez, ya se balancea el envío, conecta batazo de foul. La bola viene a rechinar frente a la tela metálica de aquí del Estadio Santiago en Somoto, Madrid. 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Aquí está bateando José Herrera, dos bolas, dos strikes, sin out. Parte baja del tercer episodio, pierden los Mineros por la mínima. Una carrera por cero. Se prepara el zurdo Tito Martínez. Ya se balancea, suelta, conecta de foul. Y se mantiene con dos y dos, dos bolas, dos strikes. Sin out aquí en el cierre del tercer episodio. Están derrotando a los Mineros del Caribe por la mínima, una carrera por cero. Gana los Cañoneros de Madrid. Tito Martínez lanzando. No ha sido una buena salida para Tito Martínez el día de hoy. Veremos si recupera el lanzador zurdo de los Mineros del Caribe. Conecta elevado, lo va buscando hacia atrás, hacia atrás, hacia atrás. mete el guante y captura la bola ahí el jardinero derecho del conjunto de los Mineros del Caribe. Así es que falla con elevado al jardín derecho para el primer out de la entrada. Lo ponen fuera. A usted que no lo pongan fuera. 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Viene a batear aquí este Rally Olivas. La segunda base. Está bateando de 1-0. Se mantiene corriendo en primera Marvel Olivas. Ya se prepara el pitcher en el box. Tito Martínez se balancea, suelta al joven y es bola. Y no son bolas. 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El envío conecta elevado. Lo va buscando hacia toda máquina el jardinero. Izquierdo, la bola se va. La bola se va. Y se fue de home run. La bola con uno a bordo. Y aquí el marcador se pone 3-0. Sigue derrotando el equipo de los Cañoneros de Madrid a los Mineros del Caribe aquí en la parte baja del tercer episodio. Con solamente un out viene a batear ahora Wyman Thompson. Bateando de 1-1, tiene una carrera anotada de las tres que tiene el conjunto de los Cañoneros de Madrid. Ya se balancea el zurdo, el envío le hace swing y abanica al primer strike. 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Wyman Thompson, las bases están limpias. Un tremendo trancazo yo por el jardín izquierdo. Conectado del madero de Rally Olivas, la segunda base. Se prepara el zurdo, ya se balancea, suelta, le hace swing y abanica al tercero y se va ponchado para el ponche número 72 de Tito Martínez. Ya con eso está empatando con Stanley Orozco, que tenía 72 ponches. Pero vamos a ver si va a lanzar hoy Stanley. ¿Cómo salió el día de hoy? Conecta batazo de favor. Está bateando aquí a Abner González. Bateador zurdo del conjunto de los Cañoneros de Madrid. Están derrotando a los Mineros del Caribe 3-0. Martínez se prepara. Tito Martínez, el envío afuera y es bola. Y no son bolas. 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Conecta batazo de imparable hacia el jardín izquierdo. Cañonazo, la bola va a rechinar contra la barra del corredor. Pasó por primera y llegó a segunda con un doble. ¡Tube! Y el batazo se levanta. Jader Hodgson, el manager del equipo de los Mineros del Caribe, se lo va a llevar. ¿Se lo lleva o lo deja? Se va. Se va Tito Martínez. Hay nuevo lanzador, se va explotado Tito Martínez. Le han conectado un jonrón. Ya le vamos a decir cuál ha sido la labor de Tito Martínez. 10-2 enfrentó a 13 bateadores. Le conectaron, le anotaron 3 carreras. Le conectaron 3, 4, 5 imparables. Entre ellos un jonrón y un doblete de Abner González. Se ve explotado. Viene el nuevo lanzador, es Yumar Morales. Vamos a un rápido cambio comercial y ya regresamos.
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0: Bien, fanáticos, vamos a continuar con el partido. Se reanudan las acciones. Hay nuevo lanzador por el equipo de los Mineros del Caribe. Se trata de Yumar Morales. Encuentra corredor en la intermedia con dos out, tratando aquí de frenar aquí el equipo de los Mineros del Caribe a los Cañoneros de Madrid. Ya se balancea el envío, conecta batazo, no puede, la bola se va de imparable. Viene anotando una carrera más el conjunto de los Cañoneros de Madrid. Imparable, impulsador de la carrera número 4 para el equipo de los Cañoneros de Madrid. Están ganando, están derrotando 4-0 a los Mineros del Caribe. Viene a batear aquí Pablo Pérez, la tercera base. Es el séptimo en la alineación, está bateando de 1-0, una base por bolas. Aquí no ha podido el conjunto de los Mineros del Caribe frenar al conjunto de los Cañoneros de Madrid. Sin embargo, Alexis Hernández tiene domado a los Mineros. No le han podido, solamente dos imparables le han conectado a el viraje quieto en la primera base. Así es que aquí el conjunto de los Mineros del Caribe están cayendo. El envío, el tiro, el corredor quieto. ¿Cómo es posible? Dios santo. Esperado en la segunda base y el juez dice que llegó quieto. Bueno, esos son los problemas que causan en algunas ocasiones algunos jueces, no en su totalidad. Le están dando la base por bola intencional aquí a Randy Meléndez. No, este es Pérez, Pablo Pérez. Base por bola. Intencional fue, ¿verdad? Base por bola intencional. Viene a batear Randy Meléndez. Viene a batear por el conjunto de los Cañoneros de Madrid. Hay par de corredores en circulación. 4-0 están derrotando ya los Mineros del Caribe aquí en el segundo juego. El envío afuera y es bola. Y no son bolas. 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Ataca bien la segunda, tira primera y es retirado por la ruta 43. Para los que marcan, se van las angustias para el conjunto Mineros del Caribe. Logró sacar el episodio, pero anotaron 3 carreras los Cañoneros de Madrid. Batearon 1, 2, 3, 4, 5, 6 oficiales, 2 bases por bola, un jonrón, un ponchado, par de imparables. Así es que aquí Se ha ido la parte baja del tercer episodio. Se han jugado 3 entradas completas. El marcador 4 para los Cañoneros de Madrid, 0 para los Mineros del Caribe. Vamos a un cambio y ya regresamos.
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0: Cierre o a la apertura del cuarto episodio, a batear los Mineros del Caribe, lo hace por medio de Errol Lampson, Jordan Pavón y Gerald Dávila.
3: La tanda alta.
0: ¿Qué tenemos ahí? Cerro. La imagen del cerro. Bonita imagen del cerro. ¿Ah? Está oscuro. Ok. Pero vamos, sí, bastante oscuro se mira ahí por el cerro. Tenemos imágenes que nos está facilitando ahí Santos Ariel Sáenz. Conecta elevado, dominado. Lo busca el shortstop. La tercera, finalmente la tercera, Pablo Pérez se queda con ella para el primer out de la entrada. Falla aquí Errol Lampson con elevado hacia la tercera base para el primer out de la entrada. Lo pusieron fuera. 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Aquí está bateando Jordan Pavón, bateando de 1-0. Jordan Pavón es el quinto bate. Una bola, un strike, un out. Caen los Mineros del Caribe aquí frente a los Cañoneros de Madrid. Y ahora no es por la mínima, son 4-0. Cierre del cuarto, apertura del cuarto episodio. Caen los Mineros del Caribe aquí, el envío en curva. No le gusta al juez. Y van 2 bolas malas y un strike. 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El envío y es bola, no le gusta al Chief Umpire. 3-1 la cuenta. 3-2. 2 bolas, un strike, un out, la cuenta para Jordan Pavón. Se prepara Hernández, el envío, conecta elevado, dominado, lo busca la tercera base, lo va buscando Pablo Pérez, se queda con ella. Falla aquí Jordan Pavón. Los dos han fallado con elevado a la tercera base. Viene a batear Gerald Dávila. Bateando de 1-0, una base por bolas. 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Conecta un elevado allá, la bola pica de imparable por el jardín derecho. Cañonazo de imparable. Como los programas y proyectos del gobierno de reconciliación y unidad nacional que realizan una millonaria inversión en el Caribe nicaragüense, que ahora sí está unido al resto del país definitivamente. Viene a batear, aquí es Josué González, la segunda base, el séptimo en la alineación ofensiva. El envío, conecta elevado, lo busca ya el jardinero izquierdo. hacia su derecha, hacia el frente. Toma esa pelota y falla aquí. Josué González dominado. 4 al bate, no se anotó carreras. Aquí se conectó solamente un imparable. 1 quedó en circulación. Aquí se han ido ya a la parte alta del cuarto episodio. El marcador en la pizarra enorme de la Universidad de Huracán está 4 para los Cañoneros de Madrid, 0 para los Mineros del Caribe. Vamos a un cambio y ya regresamos.
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0: Bien, fanáticos, vamos aquí al cierre del cuarto episodio a batear los Cañoneros de Madrid. Lo hace por medio de Roger Morales, jardinero central, Marvel Olivas, shortstop y José Herrera, el designado. Los tres que vienen a enfrentarse aquí ante los envíos del derecho, Yumar Morales, lanzador relevista. Aquí en este partido el envío bajita y es bola. La segunda, dos bolas, cero strike. La cuenta aquí para Roger Morales, jardinero central. Así es, aquí está bateando Morales. Así que saludos para para Ramón Larios. ¡Ándale! De Home Play uniformes. Hoy andamos los uniformes de Home Play. Un camiseta color rojo lo perdió. Pase por bolas para Roger Morales. Hay corredor en primera. Y los Cañoneros en cada episodio tienen a corredor en primera. Wagner Padilla está calentando ya en el bullpen de los Mineros del Caribe. Aquí están disfrutando los locales del partido aquí entre los Mineros del Caribe. Le cantan el primer strike. 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Conecta batazo que se abre de foul por la parte derecha. Wagner Padilla es el que está soltando el brazo allá en el bullpen del equipo de los Mineros del Caribe. Aquí está bateando, este es Marvel Olivas. El viraje a la primera, quieto en la primera base. Intentando sorprender ahí a Roger Morales, el jardinero central que está en primera por base, por bolas. Se prepara el derecho Morales, el envío fuera y es bola. Marvel Olivas fue dominado por la ruta 53, luego le dieron la base por bola y con el jonrón de José Herrera, de Rally Olivas, anotó la carrera, conecta batazo allá por el jardín izquierdo, la bola. Así es que fusilado, doble play la jugada por la ruta 9-9-3. Doble play la jugada. 9-9-3. Así que se limpian las bases. Viene a batear José Herrera. Este tiene un imparable, tiene 2-1, de 2-1 tiene un imparable en su primer turno. Fue fusilado por la ruta 9 con elevado al jardín derecho. Aquí viene por tercera vez, pero primera frente a Yumar Morales. Ya se balancea, el envío afuera y es bola. Y no son bolas. 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Aquí viene el jonronero, Rally Oliva, la segunda base, tiene un jonrón, una carrera anotada, bateando de 2-1, hay corredor en primera por el conjunto de los Cañoneros de Madrid, se están derrotando 4-0 a los Mineros del Caribe. Se prepara Morales, el envío fuera y es bola. 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Conecta batazo, allá lo tiene, de tira segunda y es forzado en la segunda base. Por la ruta 64, aquí se va... La tanda, vinieron a batear 1, 2, 3, 4, una base por bola, tres oficiales, un imparable, nadie quedó en circulación, un doble play. Se han jugado 4 entradas completas, el marcador está indicando que 4 para los Cañoneros de Madrid, 0 para los Mineros del Caribe. Vamos a un cambio y regresamos con Diego Ortega Alfaro.
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6: Con imparable abre el inning David González y le marcamos imparable, imparable de calidad como la Clínica de la Mujer. 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Lanzamiento, batazo, saltrín. Ahí está la segunda, pisa la almohadilla. Él dispara primero y lo ponen fuera. Batazo de doble play. Acaba de fallar William Rocha. Un batazo saltarín por el campo corto. Cogió en el campo corto. Él mismo pisó la almohadilla de segundo. Hizo el disparo primero y lo pusieron fuera. Por la ruta 6-4-3. Jugada de doble play para Willen Rocha. 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Batazo Saltarín por primera. Asiste el pitcher y lo pone fuera. Por la ruta 3-1.
7: 61 lanzamientos para...
8: Me regala agua, hermanazo, si puede.
6: Falla Joel Arauz por el 1, 2 y 3. José Gara acaba de fallar la batería del conjunto de los Mineros del Caribe cuando se han jugado 4 entradas y medias. La pizarra enorme de las alcaldías del Poder Ciudadano del Triángulo Medio informa. 4 para los Cañoneros de Madrid, 0 para los Mineros del Caribe. Vamos a un cambio comercial y ya regresamos.
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6: Cierra el quinto episodio a la carga el equipo de los Cañones de Madrid y lo hace a través de Wayman Timpson, Avener González y Camilo Zapata son los tres en el orden que se estará midiendo ante el derecho pitcher relevo, Yumar Morales. 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Está sacando batazo que se va a ir de imparable a lo profundo del left field. El corredor pasa por primera, va para segunda, doble el batazo. Le marcamos doble a Wayman Timpson cuando le va a corresponder el turno a Ebener González. 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A la carga el equipo de los Cañoneros de Madrid con corredores en segunda. Lanzamiento, está sacando batazo elevado. La bola va a picar. Y la bola, señoras y señores. Imparable para Avener González. Así que par de imparables consecutivos para el pitcher relevo, Yumar Morales. Y calentando, Wagner Padilla. 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Abren los corredores en tercera y en primera. Lanzamiento, pegada mala la segunda. Dos bolas malas, no hay buenas. Para el bateador en turno, Camilo Zapata. Y Camilo va de 2-2 en este juego. José Gar. Conectó imparable en el segundo y en el tercer inning.
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6: Está entrando el alto mando del equipo de los Mineros del Caribe. Y nosotros vamos a ir rápidamente a los comentarios. Adelante, José Garra.
10: Bueno, definitivamente ya tres imparables de forma consecutiva. Era inconcebible que continuara Yomar Morales. Viene Wagner Padilla, un nuevo lanzador. Hemos visto que hay dominio del equipo de los Cañoneros de Madrid. Ahora están ganando 5-0. Es decir, han blanqueado a los Mineros del Caribe. No han podido anotar carrera en este partido. Una situación complicada para los Mineros del Caribe en su intento por la clasificación a la segunda ronda. Deberíamos de haber ganado los dos partidos el día de hoy y al menos uno de mañana. Sin embargo, aquí estamos perdiendo el segundo partido. 5-0. Vamos a ir a unos cambios comerciales y regresamos después de estos consejos.
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6: Corredores en primera y en segunda base por el equipo de los Cañoneros de Madrid, que ya ganan con marcador de 5-0. Wagner Padilla, pitcher derecho, es el tercer relevo que ocupa el equipo de los Mineros del Caribe. En el cajón de bateo, Pablo Pérez. En el círculo de espera, Randy Meléndez, por el equipo cañonero. Wagner Padilla es el tercer lanzador y hay otro calentando ya por el equipo de los Mineros del Caribe. Cayendo 5-0, se prepara el pitcher con toda calma, lanzamiento. Está la jugada de toque, coge bien el pitcher, el disparo a primera, quieto en primera. Cogió la pelota, volteó de la tercera, cuando observó que no había chance para sacar en tercera base, decidió tirar a primera y era demasiado tarde. De esta forma el equipo de Madrid coloca corredores en primera, en segunda y en tercera sin out. Cuando le corresponde el turno a Randy Meléndez en el círculo de espera.
8: Vamos.
6: En el círculo de espera está Morales. ¿Cómo es este, Gar? Roger Morales. Ok, preparado el cuadro para jugar de doble play. Está jugando adentro el cuadro del conjunto de los Mineros del Caribe. Se prepara Wagner Padilla con las bases repletas. Se prepara el pitcher con toda calma, lanzamiento. Bola alta mala. 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Lanzamiento, lance batazo, saltarín, ahí está el short, coge el short, no la puede retener, el campo corto. Viene entrando una, viene entrando dos y le marcamos imparable.
8: Tiempo.
6: Y Le marcamos imparable a Randy. Y empuja par de carreras. Y ahora José Gar, el juego está 7-0. Y
10: sigue el rancho ardiendo. Prácticamente no ha podido el picheo de los Mineros del Caribe frenar aquí a los Cañoneros de Madrid. Se han utilizado 3 lanzadores y el rancho sigue ardiendo, Senado.
6: Exactamente, cuando le corresponde el turno a Roger Morales. Encuentra corredores en tercera, corredores en primera. 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Lanzamiento afuera, mala. Usted no se vaya con lo malo. 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Se prepara el pitcher con toda calma. Lanzamiento, pegada mala. Es el segundo lanzamiento malo para Wagner Padilla. 7-0. Estamos cayendo en este segundo juego de la jornada sabatina. Abren los corredores en primera y en tercera. Lanzamiento, le hace swing y no le encuentra para el primer strike. Y el estadio se llama Santiago. Estamos en el estadio Santiago, acá en Somoto. Lanzamiento, la sesión está sacando batazo elevado, lo persigue el right fielder, lo sigue el right fielder, mete el guante y captura, a ver jugada de pisa y corre, y viene entrando la carrera número 8. La carrera número 8 para los Cañoneros de Madrid, cuando le corresponde el turno al lead of man, el primer bate, Marvel Oliva. Viene la tanda alta del equipo de los Cañoneros de Madrid con corredores en primera, con solamente un out. 8-0, señoras y señores, 10 imparables del conjunto de los Cañoneros, 4 del conjunto de los Mineros del Caribe. Lanzamiento, fao la bola. ¿Ah? 12 imparables para Madrid. Ya tiene 10 la pizarra. Abre el corredor en la primera base. 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Se prepara el pitcher con toda calma. Lanzamiento en curva, está sacando batazo a la mano del nene. Una línea de aire a la tercera base y falla Marvel Oliva. Cuando le corresponde el turno a José Herrera. Y José Herrera está bateando de 3-2 en este juego. Conectó imparable en el primer episodio. Falló con elevado al right fielder en el tercer episodio y conectó imparable en el cuarto episodio. Lanzamiento, strike cantado el primero. Se mantiene el corredor en la primera base. 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Corredores en la primera base. Bateando José Herrera. 8-0 el juego, lanzamiento. Un lanzamiento descontrolado. Y hace que de esta manera el corredor de primera avance hasta la segunda base. Corredor avanza a la segunda base. Se mantiene bateando José Herrera con 2 out en el cierre del quinto episodio. A 6 out de la victoria se va a colocar el equipo de los Cañoneros de Madrid. Se prepara el pitcher con toda calma. Lanzamiento. Le hace sin batazo hasta Tarín por la tercera y está el nene. El disparo a primera. No logra retener la pelota Jordan Pavón. Y de esta forma viene entrando la carrera número 9.
12: Padilla.
6: Y le vamos a marcar error de la tercera base. Error en tiro del nene Roberto Martínez. Cogió bien el nene. Le hizo un lanzamiento malo.
10: Par de tiros así en esas mismas condiciones. En el primer juego levantó bien y logró atrapar bien Jordan Pavón. En esta ocasión no lo pudo levantar, no pudo atrapar bien la pelota. Pero han sido dos lanzamientos erráticos de el nene Martínez en el primero y en el segundo juego de hoy.
6: Corredores en la segunda base y el juego 9-0. Bateando Raley Olivas, el hombre del cuadrangular. Y el cuadrangular fue en el tercer episodio de Raley. Frente al derecho, Wagner Padilla. Lanzamiento, bola mala. 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Lanzamiento, enterrada mala.
12: ¿Tiempo?
6: Dos bolas malas, una buena. En la cuenta de Raley Oliva.
12: Dámela.
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12: Ley.
6: Compañero Eduví Evaristo Murillo Cruz. Abre el corredor en la segunda base, hay dos out. Wagner Padilla, lanzamiento, está sacando batazo que se ve disparable. El corredor de segunda pasa por tercera, lo van a mandar al home play y anota.

Bueno, con este, con esta división de honores, todavía el tema de la clasificación sigue latente para los Mineros del Caribe. Queremos clasificar entre los 10 primeros, equipos del Pomares. Sin embargo, si hay que pelear en repechaje, que no nos conviene ir a pelear en repechaje, tenemos que pasar por los 10 primeros equipos. Y con esta situación se le complica al conjunto de los Mineros del Caribe. Tiene que ganar los dos el día de mañana para optar a esa clasificación en los 10 primeros equipos. Se pierde un importante partido por la vía del knockout. Sin embargo, ahí estamos todavía en la jugada, estamos en la pelea. El día de mañana nosotros nos trasladamos para Totogalpa. Allá vamos a llevarle los otros dos partidos. Y el día de hoy, pues, en nombre del Frente Sandinista de Liberación Nacional, de la Secretaría Departamental del FSLN en el Triángulo Minero, también en nombre de nuestra Dirección General, Carlos José Guillén González, en nombre del equipo de transmisión, los cronistas, Diego Alfaro, Diego Ortega Alfaro, Lester Meléndez y este su servidor José Gar, a nombre de Freddy Cruz, a nombre de los camarógrafos Leylin Calderón, David Marín, también Ariel Santos, Ariel Sáenz. Queremos agradecerle a cada uno de ustedes la atención prestada en nombre de nuestros anunciantes y patrocinadores. También del equipo de que estuvo en controles en Radio Huracán Ciudad, estaba Otto Moreno. Y luego en la tarde iba a estar también Chindrisca Marialdis Mayorga Polanco. Y los colegas que están también allá en Radio Bonanza, en Radio Huracán Rosita, en Radio Mayagna. A todos ustedes y a nuestros fanáticos del Triángulo Minero, gracias por seguirnos. Gracias por confiar en el equipo de los Mineros del Caribe, que todavía estamos en la pelea. Será hasta mañana en nuestro próximo juego desde Totogalpa, en el departamento de Madrid. Le llevaremos los juegos 3 y 4 de esta serie número 14 en el departamento de Madrid. Tengan todos y todas buenas tardes, buenos días.

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3: 4 y 1 minuto.

Muy buenas tardes, Eric Martínez en controles y en locución para llevarle la buena música en esta tarde de hoy, sábado 13 de junio. Qué bárbaro, cómo se pasa el tiempo. Bueno, por ahí están preguntando cómo le fue a los mineros el día de hoy. Pues quedaron 1-1, ganaron 8-2, me parece, el primer juego. Y pues en el segundo juego, pues los dejaron tendidos a los muchachos. Knockout, 10-0 en el quinto inning, me parece, sí. Quiera Dios, hermanito. Pero bueno, vamos a ver cómo les va mañana a los muchachos, ¿eh?

0: 94.1 FM Radio Huracán, esperando que la estemos pasando super nice, ¿verdad? Por acá en esta estación y llevándoles la buena música a todos ustedes. Vamos a hacer una fiestecita, vamos a bailar, vamos a disfrutar en esta tarde en casa con ustedes, con nuestros amigos taxistas que les gusta estar escuchando buena música también por ahí, a todos nuestros amigos transportistas que siempre andan activaditos también por ahí, a los que están cumpliendo un año, los que están recibiendo un año más de vida, saludos, esperando, verdad, que la estén pasando súper, súper, súper nice. Así que saluditos entonces y vamos a irnos con buena música. Vámonos con esto entonces, los Carquis. Esto se llama Tipitapa. Ahí se los dejo. Buenas tardes.
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0: Centro. Y 6 minutos.
1: Joder, Eric Martínez. Ya sabes que le están echando la culpa a Freddy Cruz de la palía que le pegaron ahorita en el segundo, man. En Riva, el más le zampó mango a los mineros y los dejó todos atolondrados. Ahorita dicen que les metió una rosquilla somoteña con café, man, y los dejó tarantados. Juega roteada la que le metieron los somoteños a los pobres mineros por culpa de Freddy.

sé, haber sido cierto, le haber dado una rosquilla por ahí a los muchachos con café, a los pobres muchachos estos, a los muchachos, los mineros, sí, hombre. Bueno, me están pidiendo el peludo, los carquis. Seguimos. Saludos, frijol.

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0: Señores, saluditos para nuestro amigo taxista, siempre activadito por ahí. Saludos para Ever, por ahí, siempre activado el muchacho. Saludos también para nuestro brother por ahí, Albani. Saludos, mi estimado, ¿cómo estamos? Ya terminaron de lavar el carro. Malojito se ve en lugar porque dicen que va a llover, ¿oíste? Bueno, pues, saludos entonces, Albani. Esperando que la estés pasando rico. Vamos a irnos con buena música, algo clásico. Lo bueno, lo reggaetón clásico. Porque recordar es volver a vivir, a como decimos, ¿verdad? Así que estos temas no se pueden olvidar. A ver qué nos dicen por acá.
1: Muchacho, muchacho. Buena rola, muchacho.
0: Oye, Julito, muchacho. Saludos, Julito. Sadera por ahí, siempre activado. Julito, me voy a ir con buenas rolas clásicas, ¿oíste? Lo que a vos te gusta. Te he estado esperando aquí como 3 fines de semana que dijiste que ibas a venir a acompañarme para que estemos fregando por acá, sonando los clásicos, pero no has venido. ¿Qué pasa?
1: Póngase, ella se arrebata de Latin Fresh.
0: Dale pues, vamos a irla sonando entonces. Ella se arrebata, bata, bata, bata, blam, blam, blam, bata, blam, blam, blam, blam, blam. Ya no dije nada, loco. Dale pues, Juli, dale pues, Julito. Vamos a ir sonando buena música ahorita. Vamos a irnos con buena música. Algo de los cuentos de la cripta, riquísimo.

en el trayecto de Ciudad Guanín, de Aguanín, se cayó un bolso. Por favor, el que lo haya mirado, hallado, que llame allá a la radio, por favor, ahí, al número ahí de la radio. Mandame un anuncio ahí más o menos, un bolso se cayó pues ya más o menos ahí. Trayecto de Ciudad Yagua.

0: pizzería.
1: Oye, saludos para Mario, Mario Martínez. Ahí está escuchando la radio. Dice que no le cuadran estas rolas. Pues sí, hombre, que para el tiempo de en sus tiempos de él no las escuchaba. Dice esos temas musicales. Dice, solo escuchaba otro tipo de música. Dice,

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4: 45 minutos.

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4: Si alguien encuentra un bolso en el trayecto de aquí de Campo Viejo a Guaní, ese bolso le cayó al hermano Over Mendoza. Y la señora está claveando porque supuestamente van 100 mil en el bolso. Supuestamente. Si alguien no halló el bolso, hermano, hagámoslo llegar, hombre, el hermano, pobrecito.
5: Bueno, pues a ver si aquí alguien encontró ese bolso por ahí en el transcurso de Campo Viejo, así es, Aguaní. Si alguien lo encontró por ahí en la calle, ¿verdad? A ver si lo pueden regresar o traerlo aquí en las instalaciones de Radio Huracán. Vamos, vamos, vamos, hombre. Que llevaba 100 mil córdobas, ¿será? No, supuestamente, como dice el brother por ahí. No, hombre, yo no llevaría 100 mil córdobas en un bolso, ¿ah? Era Dios, hermanito.
6: Eso es así.
2: Y más
5: si lo avienta en la canastera o no sé a dónde. Ese lo agarro y lo llevo bien apretadito.

mandarte, no sé, una sugerencia para que le hagas un favor a esas personas que no les gustan estas rolas. ¿Lo puedes bloquear, por favor, para que no le hagas un daño en sus sensibles gustos musicales? Bloquea a los hombres y seguir poniendo esas, todas esas, los 2000, todas esas, entre el 95 y los 2000. Se dará una recompensa para el que encuentre ese bolso. 500 córdobas de recompensa para el que encuentre el bolso y lo regrese.

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0: haber escuchado algo rico, clásico de música disco. Por ahí que me lo estaban pidiendo. Por ahí me están pidiendo este tema musical llegando a la disco. Así es.
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0: Llegando a la fiesta, podríamos decir. Bueno, pues vamos a seguir con más de buena música en fin de semana.

0: Están saliendo una rola salvaje ahora.
1: De la vueltecita.
0: Quiera Dios, hermanito. Bueno, pues dice por acá un saludito. Dice: hola, buenas tardes. Saludito a mamá y a papá. Hasta allá el porvenir. De parte de su hija, Janet Amador. Que los quiere mucho. Desde aquí, dice Estelí. Desde Estelí. Saludito entonces para Janet. Ahí está en sintonía. Le están mandando saludos a su mamá y a su papá hasta el porvenir. Buenísimo. Saludos entonces para ella, ¿verdad? Esperando que la esté pasando muy, pero muy bien por ahí. ¿Y qué nos dicen por acá? Vamos a ver qué nos dicen por acá, a ver qué nos dicen.
2: Buenas tardes. Póngase esa rola que dice que remasca el chile, a ver si cómo sale por ahí.
0: Que remasca el chile, no es machuca el chile. ¿Ah? Bueno, vamos a irla buscando entonces por ahí. Saluditos a nuestros oyentes. Saludos. Bárbaro.

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